0: refieres al mismo tipo si tuviera 20 millones de dólares al lado, que te ofrece, mira, yo te puedo ofrecer el billete, y escoges al del billete, ¿verdad? No al que dice, no puedo darte sino amor.
1: ¡Claro!
0: Nico, ¿su opinión?
2: No, pues creo que todos tenemos muy claro.
3: No hay códigos, ya no hay códigos.
2: Sí, ya sabemos Jenny para dónde va.
0: Es que yo me acuerdo que le dije a alguien, bueno, si usted ve a Jaime, los mismos dos tipos, pero uno está lavando un carro y el otro es el que entra de corbata, ¿escogerías al de corbata? Nunca me supo responder, pero tenemos la respuesta y Dani la dio, ¿no? I can't give you anything but love. No puedo darte sino amor.
2: Qué lindo.
0: Estoy quebrado. Ah.

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1: Hoy vamos a decidir esta actividad que hemos realizado con nuestros oyentes para que se vayan a Curazao 4 noches. Imagínense la maravilla.
2: Wow. Bueno,
1: con un acompañante además. Mire, wow. Geraldine está con unas ganas de ir, pero pues Geraldine, lo siento, no puedes ir. No puedes participar. Carl tampoco puede participar.
3: Puede uno ir por su lado.
1: Si quieren, vayan. Sí, exacto. Nadie les está impidiendo ir a Curazao, que es un lugar muy lindo. Jenny, por supuesto, ya dice, ay, mijo. Lo que les digo, y hoy vamos a decidir esta actividad, pero quiero contarles qué incluye la actividad. Tiquetes aéreos, ida y regreso para 2 personas, en clase económica a la ciudad de Willemstad, en Curazao. 4 noches de alojamiento para 2 personas en el Hotel Dreams Curazao Resort Spa and Casino, todo incluido, en habitación High Category Preferred Club Ocean View. Imagínense la maravilla.
2: Wow.
1: Las fechas del viaje, para que lo tengan en cuenta, porque estas son las condiciones que habían estado ya colgadas en nuestro Twitter o en X, para si quieren ser más específicos. Las fechas del viaje tienen que ser antes del 31 de diciembre del 2026. No son modificables, están sujetas a disponibilidad y considerando las fechas bloqueadas del hotel. ¿Qué no incluye? Atenti. No incluye traslados de aeropuerto, hotel, aeropuerto, ¿no? Lo más lógico. Uh-huh. No incluye traslados internos en la ciudad. O sea, en Willemstad también, pues, mijo, ayude. No incluye gastos de alimentación y bebidas.

0: No incluye actividades o entretenimiento. No incluye comunicación, impuestos o recargos adicionales. Tampoco seguro de viaje u otros imprevistos. El premio es personal e intransferible y no podrá ser canjeado por dinero en efectivo ni por otro premio. Y el ganador y su acompañante tendrán que completar y enviar el formulario de autorización de reserva de viaje a la Oficina de Turismo de Curazao antes del 31 de julio del 2026, cuando hace gol Croacia. Marcó el 1-0, estaba jugando mejor Panamá, pero Croacia acaba de anotar el primer gol. Vamos a ver de quién fue, si fue de Borna Sosa. Es que no vi quién lo hizo. No vi quién marcó el gol de Croacia. Panamá había hecho un partido. Le está pasando igual a Panamá lo de... ¡Ay, qué vaina! Vamos a ver quién fue el que hizo el gol. El centro es listo. Creo que es Budimir el que llega a definir. Vamos a ver. Bueno, va ganando. El caso es que va ganando Croacia 1-0. A ver si es Budimir. Sí, creo que es Budimir, me parece. Bueno, va ganando Croacia 1-0 ante Panamá, partido del Mundial. Sí, señor, ante Budimir, el delantero del Osasuna de España. Muy buen delantero. Estaba en el banco y el técnico Dalic lo incluyó para la segunda parte. Yo no entiendo por qué era titular Musa, que es muy llamativo. Y eran Musa y Kramaric los titulares. Bueno, aquí en el segundo tiempo decidió cambiar y metió a... ante Budimir. Bueno, ya estamos haciendo la llamada respectiva a uno de los finalistas, porque recuerden que tuvimos todo una jornada previa de clasificaciones entre ustedes para ver quién se lleva esta maravillosa
1: tiempo para estudiar y todo, ¿cierto, Nico?
0: Además, eso te iba a decir, Dani, tenían tiempo como para echarle cabeza, cómo eran las cosas. Exactamente, sí, tal cual. Entonces, eso era importante hacerlo. Y estamos ya llamando a uno de los clasificados para esta actividad, que ya pues está llegando a su fin y que por supuesto va a tener como a uno de los de nuestros oyentes con un acompañante, por supuesto viajando a Curazao, una maravilla. Y ya está con nosotros Jairo. ¿Qué hubo, Jairo? ¿Qué más?
2: Sí, hubo, brother, ¿cómo estás?
0: ¿Qué ha habido, Jairo?
2: No, todo bien acá.
0: Bueno, ¿está preparado?
2: Terminando de trabajar.
0: ¿Y en qué trabaja usted, Jairo?
2: No, soy ingeniero de sistemas, doy soporte ahí a una empresa.
0: Ah, buenísimo, eso me parece muy bien. Bueno, Jairo, el asunto es el siguiente. Usted tiene que responder tres preguntas de manera correcta para ver si se va con un acompañante a Curazao, a pasar cuatro noches maravillosas en Curazao. Y, uy, se comió el gol que se acaba de comer Croacia. Bueno, Dios mío.
2: Uy, sí.
0: No, pero usted está viéndolo también, Jairo.
2: También estoy viendo.
0: No, sí. Hermano, qué tal esa que se comieron, increíble. Bueno, después de un contragolpe, además, como 70 metros corrieron los croatas. Bueno, entonces.
2: Se acordaron de jugar.
0: Imagínese a estas alturas que se acuerdan. Bueno, ¿estamos listos, Jairo?
2: ¿Listos?
0: Eso me gusta, muy bien. Bueno, primera pregunta. ¿Curazao está dentro del cinturón de huracanes? ¿Sí?
2: No,
0: o
2: lo
0: no
2: está.
0: No está.
2: No está dentro del cinturón de huracanes.
0: Bueno, ¿seguro, Jairo?
2: Seguro.
0: Eso me gusta, que sea un tipo seguro, muy bien. Primera pregunta, muy bien, respondida de manera acertada y correcta. Excelente. Dani, dale ánimos. Ay, a Jairo.
1: Bueno, claro.
0: De verdad es que, ¿qué le pasa a Daniela? No ayuda, hombre. Bueno, vamos por la segunda, ¿listo?
2: ¿Listos?
0: Bueno, yo veré, Jairo, pilas. ¿En qué deporte se destacó Jean-Julien Rojet?
2: Sí, esa la
0: dijeron. 3, 4, 5.
2: En el tenis.
0: Muy tarde. Es que leímos mucho tiempo.
2: Ay, no, sí. La dije sobre el 5.
0: Muy tarde le dimos.
1: Ay, no.
0: Imagínese.
1: No.
0: Ese teclado.
2: Yo la dije sobre el 5. Cuando dijiste el 5 ya la
0: está. Ahí está el audio. Mientras el teclado le ayudaba, ahí está el audio, Jairito, tranquilo. Bueno, Jairito, un abrazo.
2: No, me estaba acordando. Me estaba acordando de lo que me han dicho el otro día, sí. Bueno. Le pusieron una tarifa, una multa, sí.
0: Bueno, Jairito, bueno, un abrazo y nada, pues nos volveremos a ver pronto seguramente. Abrazo. Gracias por participar. Bueno, muy bien, Jairito. Es que se le demoró un poquito el
1: ChatGPT.
0: A Jairito.
1: Sí, a veces se queda trabado.
0: Y eso, pues que lo diga Jenny.
1: Claro.
0: Que Jenny es experta en el uso del ChatGPT, por supuesto. ¿Qué decimos, Orly? A ver, un momentico. Un, dos. El 5 puede ser. A ver qué hacemos. Sí, eso. Entonces estamos viendo a ver qué otro de los participantes, que fueron muchos clasificados. Entonces, tuvimos que hacer toda una etapa de clasificación, tabulación, mirar la gente que había participado. Y de acuerdo a eso, pues ustedes los que consiguieron además cumplir todos los requisitos para llegar a este final con la actividad que tenemos en Curazao, son los que están participando ya en esta fase final. Fase final que los podrá conducir, además, imagínense la maravilla, a 4 noches de alojamiento para el ganador y un acompañante en el Hotel Dreams Curazao Resort Spa and Casino. Todo incluido en habitación High Category Preferred Club Ocean View. Imagínense la maravilla. Con eso estamos, pero hechos absolutamente. Uy, ahí estoy oyendo un teléfono. Vamos a ver, sí. Vamos a ver.
3: Hola.
0: ¿Con quién hablo?
3: Con Sara.
0: Hola, Sara, ¿cómo estás? ¿Sabes de dónde te estamos llamando?
3: Claro que sí, Nicolás de los Originales.
0: Hola, Sara, ¿cómo te ha ido?
3: Bien, bien. Y aquí los muchachos, la mesa, Dani, un abrazo para
1: claro.
0: Hola, ¿qué tal, Sara?
3: Y acá es un guapi.
0: ¡Ay,
1: me encanta!
4: Bien. Yo voy a hacer fuercita.
0: Exactamente,
1: yo
0: muy
1: también.
0: Bien. Bueno, ¿lista?
3: Listísimo.
0: Bueno, empezamos. Primera pregunta.
3: Listo.
0: A ver. ¿Qué tres grandes figuras del fútbol europeo tienen raíces curazoleñas?
3: Del fútbol europeo.
0: Dos. Tres.
1: Calma, Nico.
0: No,
1: si tú estás tú no cuentas los segundos bien.
0: Seis.
1: Me parece que te pasas.
0: Siete.
3: Cuentas muy rápido, Nicolás.
0: 9, 10. Chao, Sara. Lo siento.
4: Pero no las ha dicho
3: gracias,
4: todavía.
3: Nicolás.
0: Chao.
4: Bueno, chao. Suerte.
0: Bueno.
4: Próxima.
0: Vamos, pues. Vamos con música, ¿te parece? Sí, vamos con música. Orly, ¿qué tenemos de música ahí para que me cantes ahí? Mire, Geraldine hace unas morisquetas ahí más raras. John Legend, The Roots y Black Thought. Hard Times.

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5: Carl. Bueno, ¿y qué, Nico?
6: Jenny, yo sé quién sabe lo que usted no sabe. Ustedes tienen algo, yo sé quién sabe lo que usted no sabe. Recuerden que estamos...
5: En yo sé quién sabe lo que usted no sabe.
6: Y detrás de el oyente que...
5: Se va a ganar la ida.
6: Claro.
5: ¿A dónde es, Nico?
6: A Curazao.
5: Viaje imagínate. A las estrellas.
6: Imagínate la maravilla, a Curazao. Pero mientras, pues vamos a hablar de yo sé quién sabe lo que usted no sabe. ¿Ustedes tienen algo? Yo sé quién sabe lo que usted no sabe.
7: Bueno, esto que la gente ya, pues, digamos, sabía que estaban saliendo, pero ya se oficializó el romance de Kendall Jenner con el ex de Daniela.
5: Con mi guapi.
7: Jacob Elordi. Porque ese ya quedó...
5: Dios mío, creo que la única persona que puedo envidiar en el mundo, porque el resto es Kendall Jenner. Sí. Dios mío, está comiendo delicioso.
6: ¿Perdón? ¿Sí? ¿Qué dices tú?
5: Que está comiendo delicioso.
7: Eso dicen. Pero si están en Australia, deben estar entonces como con koala barbecue.
6: Sí, exacto.
5: O sea...
7: O no. Carne canguro.
6: Sí.
7: Es pura carne canguro.
6: Lomito de oso panda, sí.
7: De todas maneras, ¿sabes que yo probé una vez hamburguesa de carne canguro?
6: ¿Y qué tal, Carl?
7: Es que mucho almizcle, ¿no?
6: Es que debe ser exacto, debe ser como almizclosa la carne. Sí. Si no debe ser tan buena.
7: De todas maneras, sí, están ya oficializaron el romance. Habían estado en Hawái juntos, ahora están en Australia. Claro. Y ya dieron lo que se llama el siguiente paso, que es oficializar.
5: Pero esa pareja me gusta.
7: A mí me parece que funciona
5: chévere,
7: bien.
5: Chévere, sí, chévere.
7: Se ven bien. Me parece es un poco como, aquí entre nos, y eso lo comentábamos ahorita con Daniela, que ella como... Kendall está como siguiendo los pasos de Kylie, sí. Buscando como claro. El mismo tipo de novios. Entonces, cuando andaban con raperos, entonces la otra también con raperos, basquetbolista, la otra, bueno, esa andaba con Travis Scott, tuvo dos hijos y después ella anduvo con reggaetonero famoso.
5: Sí, pero que decía, está guillotinado.
7: Sí, y después Kylie está con un actor en guillotinado también, entonces también. Está ahora también con actor. Okay. Entonces es como... Dice, bueno, me imagino es como para... Tiene FOMO de que en los próximos... En próxima entrega de los premios Oscar...
5: Sí. No, pues,
7: no pueda estar ella porque no tiene novio actor. Pues sí. Tiene que estar ahí porque... para estar en los partidos de los Knicks, pues
5: no,
7: eso sí...
5: Este año ya
7: compran
5: estuvo,
7: la boleta, se la regalan, no sé qué, pero a los Oscar no pueden ir.
5: Este
7: no,
5: año ya
7: Kylie
5: estuvo,
7: sí estuvo
5: Kylie.
7: Sí,
5: entonces
7: claro.
5: Yo creo que ella diría, no puedo con esto, el otro año tengo que estar y no encontró otro guapísimo, claro. Jacob.
7: Y no puede salir con Bradley Cooper porque pues él lleva a la mamá.
6: Ah, sí, él es
7: en
6: más,
7: lugar de a su
5: a
7: novia Gigi
5: pareja,
7: Hadid.
5: Sí, pero sí. Eso está bien.
6: Él es más de esa corriente.
5: Aunque mentiras, no. Hasta cierto punto, la
7: está
5: verdad.
7: Está bien haberla llevado una vez.
5: Una ya. Vez, sí, o dos o eso. Pero ya también llevarla todos los años, te cuento que es como preocupante la situación.
6: Pero ¿por qué? Déjalo. ¿Qué tiene de malo?
7: Ahora, la relación que tuvo Kendall Jenner con el reggaetonero puertorriqueño, yo creo que eso, ya ahora mirando hacia el pasado, yo creo que eso era mentiras.
5: Uh-huh. Sí, no, de pronto nunca, era, nunca. De pronto yo creo que fue una estrategia porque mira que
7: una
5: en ese momento
7: estrategia publicitaria sí, porque sí. Eso no.
5: Y porque mira que luego de eso también de alguna manera no podemos decir que no, ni o sea, desconocer el talento que tiene, no lo desconocemos, pero mira que después de eso fue cuando él tuvo el boom así
7: en
5: impresionante y que ahorita ya, o sea, ya está súper consolidado, ya ahorita claro. Con quien esté, pues ya uno no puede decir como no, ya es un cuento de publicidad, no sé qué. Yo creo que ahora, digamos la que esté con ella así, el tema va a ser más con él, o sea, como sacarle provecho de pronto a la relación con él, más que siento yo que de pronto en ese momento fue él sacándole un poco de provecho a la relación con ella. Me parece.
7: Pero es
5: a
7: que
5: mí.
7: No se veía nunca como enamorados.
5: Como enamorados, exacto.
7: Porque por lo menos Kylie sí, está demasiado enamorada, ya es el otro lado.
5: Ay, exacto. No, es que Kylie, vi que días también vi un video de ellos llegando a una entrevista de él, o yo no sé qué era, y bailando como con un montón de gente, y él la alza, y
7: pero ¿cómo
5: le
7: hace?
5: Da como
7: ¿de dónde saca fuerzas?
5: Yo no sé dónde saca fuerzas, pero la alza y le da como una vuelta en el aire, y ella
7: tiene
5: super,
7: su peso.
5: Ah, no sé qué.
7: Y él es pues como un sí. pajarito.
6: Claro, perdón. Bueno,
5: como un canico.
6: 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Vamos con música, si les parece. Guaco, ¿cómo camina?

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3: Hombre, imagínense que a ustedes les gustan los fuegos artificiales.
4: Sí, a mí sí.
3: Son bonitos, ¿no? Había... Miren, óiganlos. Ahí están. Exacto.
5: Aló.
3: ¿Con quién hablo?
5: Carolina López.
3: Hola, Carolina. ¿Sabes de dónde te estamos llamando?
5: Claro que sí, de los originales.
3: Muy bien. ¿Cómo vas, Carolina?
5: Bien, acá esperando la llamada.
3: Eso me gusta que estés juiciosa. Bueno, te iba a hacer una pregunta. ¿Estudiaste?
5: Sí, más o menos, más o menos.
3: Bueno, yo espero que te va bien. Son tres preguntas. No puedes fallar en ninguna. Y si pasas las tres preguntas, te vas a Curazao tú y un acompañante. ¿Con quién te vas a ir si te llevas esta actividad?
5: Pues tendría que escoger si voy con mi mamá o con mi novio. Ahí definiré.
3: Pero bueno, eso sí está claro, con la mamá. De una, sí o no, pues que tu novio demuestre su amor esperándote aquí. Claro. Me parece que es lo más justo. Bueno, ¿estás preparada, claro, Carolina?
5: Vale, a ver.
3: Bueno, primera pregunta. Mucha suerte. Aquí todos, Dani te desea mucha suerte.
6: Claro.
3: Carl te desea mucha suerte.
5: Claro que sí.
3: Me gusta. Bueno, muy bien. Bueno, entonces la primera pregunta es la siguiente. ¿Cómo se llama la capital de Curazao?
5: Se llama Willemstad.
3: ¿Estás segura?
5: Sí.
3: Yo también, muy bien. Primera pregunta resuelta. Muy bien.
5: Vale.
3: Bueno, ya llevas el 33%.
5: Bueno.
3: ¿Te parece? Vamos bien. No es tan fácil. Fíjate que nos pasó con un oyente, no sé si estuviste oyendo, se cayó en la segunda pregunta, un oyente se cayó en la primera pregunta. Tú ya, primer paso, ya lo diste con seguridad.
5: Perfecto.
3: Bueno, vamos por la pregunta número 2, ¿te parece?
5: De acuerdo.
3: Bueno. ¿Cuántos habitantes tiene Curazao aproximadamente?
5: Aproximadamente 130.000.
3: Sí, digamos que sí. Te lo va a valer. Porque hay un porcentaje ahí de error mínimo, pero sí, te lo va a valer porque son 150.000. Te lo va a valer.
5: Vale.
3: 66%.
5: Uf, ya casi.
3: Bueno, yo espero que tú crees en algo, eres creyente.
5: Claro que sí, en Dios.
3: Bueno, entonces dile a Dios que te ayude. Porque la pregunta que se viene es muy fuerte. Dile a Dios que te ayude.
7: Ah, pensé que dije
3: Carolina.
7: Dios.
3: ¡No! No, no, no. Carolina, dile a Dios que te ayude.
5: Dile, claro que sí, está conmigo.
3: Al ángel del agua, a todo el mundo. A tu novio, que yo creo que no te va a ayudar tanto tu novio después de lo que se acabó de enterar, no. Que no te vas a ir con él. Pero bueno, no importa, pues ya tú resuelves. ¿Qué carajo, sí o no? Bueno, ahora viene la tercera pregunta. Espero que te vaya bien.
5: Gracias, a ver.
3: ¿Qué reconocimiento tiene Willemstad, la capital de Curazao, por parte de la UNESCO?
5: Es patrimonio de la humanidad, declarado en 1997.
3: Oye, tú estás... No, un momentico. ¿Tú estás segura de lo que me estás diciendo?
5: Sí, completamente segura, porque soy arquitecta y sé ese dato.
3: Tú estás aquí como cuando Dani gana los arepazos justificándolo.
6: ¡Claro!
5: ¡Claro! Por
4: pues
5: supuesto.
4: Sí estudió.
3: Oye, ¿te quieres que
4: sí
3: te
4: estudió? ¿Está bien?
3: ¿Quieres que te diga una cosa, Carolina?
5: Quiero que me la digas.
3: Dios te quiere mucho. ¿Te vas para Curazao?
5: ¡Qué emoción!
3: Bueno, y entonces ahora sí. Bueno, entonces, bueno, si tu novio te está oyendo, entonces, ¿qué vamos a hacer? ¿Qué vas a hacer con él?
5: Luego definimos.
3: Termínale, qué carajo. No, mentira, mentira. Mentira. No. Oye, bueno, pues te felicitamos desde aquí, que esperamos que la pases muy bien. Tú sabes los términos y condiciones, aquí los recordamos, pero vale la pena que les pegues una ojeada de todos modos.
4: Tiene que ser este año, ¿no?
3: Claro, sí.
5: Claro que sí.
3: Y pues bueno, feliz viaje, que te va muy bien. No te vas a desconectar, que ahí Orlando va a hablar contigo para justamente que terminemos de cuadrar datos y otras cosas. ¿Vale, Caro?
5: Vale, perfecto. Muchas gracias a todos.
3: No, a ti.
6: Besito.
3: Felicitaciones.
5: Felicidades.
3: Bueno, imagínese, bueno, se llevó.
6: Cool.
3: Carolina López. Ya ella ya tiene clarísimo, ya hay algo en este año que va a cumplir. Ya hay una meta cumplida, que es
6: top.
3: Viajar, irse de viaje. Y se va, por supuesto, miren la maravilla. Ella se va nada más y nada menos que, atenti, al Hotel Dreams Curazao Resort Spa and Casino. 4 noches para 2 personas. Tiquetes aéreos ida y regreso para 2 personas hasta Willemstad. Por supuesto, ya Orlando Rivera estará cuadrando todo lo necesario para que Carolina, pues que se llevó esta maravilla de reconocimiento por cuenta de la actividad que hicimos con Curazao, que como siempre, bueno, Curazao está en el Mundial de Fútbol, ¿no? Bueno, le sacó empate a Ecuador el otro día. Yo iba a ver si me salió una pregunta de esas de fútbol, pero no salió. En la urna virtual que teníamos haciendo las preguntas. Vamos con música después de esta victoria. Esto es Cher, The Music's No Good Without You.

0: Dice Geraldine, ¿por qué está toda brava? Ahorita estábamos ahí, digamos, detrás del vidrio está Geraldine.
1: Claro.
0: Nosotros les hemos contado muchas cosas sobre Geraldine. Pero estaba muy brava porque tenía 2 billetes de 100,000 pesos.
2: Ah, ¿quién se pone bravo por eso?
0: No, pues Geraldine, imagínese como Geraldine.
1: Cambio.
0: Y no, pero es que además yo le dije, bueno, yo te cambio el billete y uno de los de 100,000 era falso. Entonces yo me di cuenta.
1: ¿Te iba a meter un billete falso, Geraldine?
0: Geraldine, imagínate.
1: No lo puedo creer.
0: Un billete más falso, pero más falso.
2: Falso de toda falsedad.
1: Pero era, no, bebé, pero de verdad, ¿cómo te defiendo?
0: ¿Cómo sería de falso el billete? En ese billete sale Carlos Lleras Restrepo, ¿no?
2: Sí.
0: Sale a Cristiano Ronaldo. ¿Un billete más falso, en serio?
2: ¿Quién?
1: ¿Quién?
0: Ay.
1: Ay, me parece excelente. Tengamos en cuenta ahí ese -2 para Nico, que dijo un enguillotinado.
0: Ay, sí, hombre. Por culpa de Geraldine
1: y su billete falso.
0: Exactamente.
2: ¿Cómo queda el arepaso?
0: Queda de la siguiente manera. Orlando tiene -19. Yo tengo -12.
1: Ay, no, Nico. No,
0: Jenny -5. Y Carl 5 puntos. Bueno, y me bravió con unas monedas que necesitaba, parecía un barra brava, que deme 300, no sé qué yo,
1: para la máquina.
0: Y me pegó una braviada allá afuera, Geraldine, muy tenaz.
1: ¿Te sentiste como yendo al campín?
0: Pero te digo, me bravió cuál barra brava que pase la liguita. Bueno, nos vamos. Chao, Jenny, que te va muy bien.
1: Que ganemos.
0: Sí, hoy va a Colombia, contra Congo. Chao, Carl, suerte.
2: Chao, hablamos entonces.
1: Besis.
0: Muchas gracias a Geraldine Romero, a Orlando Rivera, y nos despedimos con un cover. Este es un grupo de jazz japonés que se llama Quasimode, y esto es Can't Take My Eyes Off You.

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Con la reina del pop Madonna inicia hoy el sabor de la noche, el sabor de los clásicos en la FM Plus 93.9. Les saluda Emilio Sánchez. Nos pueden seguir en Twitter con la cuenta arroba de Sánchez Radio, hashtag numeral el sabor de la noche, y también en Instagram con la cuenta Emilio Sánchez Radio y el mismo hashtag numeral el sabor de la noche. Me acompañan en sonido Jesús Echeverry, en la producción Orlando Rivera, y están oyendo la FM Plus 93.9, un clásico que fue número uno en los Hot 100 de Billboard, el tema Vogue. Nos vamos ahora con un éxito de 1979 por una banda legendaria famosa por éxitos como Celebration, Get Down On It, Too Hot, Cherish, Joanna, también por ejemplo Jungle Boogie, Spirit of the Boogie, Summer Madness, Open Sesame, Winter Sadness. Me refiero a Cool and the Gang, una canción coescrita y coproducida por ellos junto al maestro Eumir Deodato de Brasil, por Cool and the Gang en la FM Plus 93.9. Esto se llama así, Ladies Night.

Alejandro Sanz nos acompañaba a esta hora en El Sabor de la Noche, El Sabor de los Clásicos, en la FM Plus 93.9, con uno de los éxitos más importantes de su carrera, una canción que le da nombre a uno de sus discos más conocidos, un disco que tuvo tres éxitos muy importantes, que son Cuando Nadie Me Ve, Quisiera Ser, y esta canción que es la que le da nombre al disco. Esto se llama El Alma al Aire. Vamos ahora a continuar con Sir Paul McCartney y Don Michael Jackson, y un éxito que hicieron en 1983 para el álbum de Sir Paul, Pipes of Peace, número uno en los Hot 100 de Billboard. Esto se llama 666.

En el sabor de la noche, el sabor de los clásicos, les saluda Emilio Sánchez en la FM Plus 93.9. Nos pueden seguir en Twitter con la cuenta @esanchezradio, #numeralelsabordelanoche, y también en Instagram con la cuenta Emilio Sánchez Radio y el mismo #numeralelsabordelanoche. Me acompañan el sonido Jesús Echeverry en la producción Orlando Rivera, y estaban oyendo un éxito de Maroon 5, una canción de su disco Songs About Jane del 2002. El tema Sunday Morning. Nos vamos ahora con un éxito que fue número 2 en los Hot 100 de Billboard por Philip Bailey, un hombre que se dio a conocer por ser uno de los integrantes principales de la banda Earth, Wind & Fire, y Phil Collins de 1984 del álbum Chinese Wall, esto que se llama Easy Lover.

El maestro Barry White con un clásico en 1973 a esta hora en El Sabor de la Noche, El Sabor de los Clásicos. Uno de sus éxitos más importantes junto con Love's Theme, Can't Get Enough of Your Love Baby, You're the First, the Last, My Everything, It's Ecstasy When You Lay Down Next to Me, What Am I Gonna Do With You, Let the Music Play, You See the Trouble With Me, I'm Gonna Love You Just a Little More Baby, una canción de su disco Stone Gun, Never, Never Gonna Give You Up. Nos vamos ahora con la que yo creo que es tal vez la canción más famosa de Lenny Kravitz, un tema del año 1991-92, del álbum Mama Said, esto que se llama It Ain't Over Till It's Over.

Uno de los primeros éxitos de Beyoncé en solitario en la FM Plus 93.9 en El Sabor de la Noche. Le saluda Emilio Sánchez y estaban oyendo una canción de su disco Dangerously in Love del año 2003. Un tema que tiene fragmentos de un clásico de la reina del disco, de Donna Summer, que en paz descanse. El éxito Naughty Girl. Nos vamos ahora con un artista inglés y un éxito de 1976. Don Leo Sayer llega con esto que se llama así. Creo que esto fue número uno en los Hot 100 de Billboard. You Make Me Feel Like Dancing.

En el sabor de la noche, el sabor de los clásicos, les saluda Emilio Sánchez y estaban oyendo un éxito de 1990, el primer éxito de la carrera de Seal, el tema Crazy. Hoy nos vamos a despedir con un clásico de la banda de Debbie Harry, de Blondie, un éxito de 1982 y es el tema Rapture. Quiero darle las gracias a ustedes por su compañía, a Orlando Rivera y Jesús Echeverry por su colaboración. Y ha sido para mí, como siempre y más que nunca, un placer estar con ustedes en el sabor de la noche, el sabor de los clásicos, en la FM Plus 93.9.

0: Aquí termina El Sabor de la Noche, el sabor de los clásicos. 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
2: En la FM Plus son las 8:57.
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10: La noche en la FM Plus. Aquí saludo a los que no les gusta el fútbol, los que no pueden verse el partido, los que quieren relajarse, los que no tienen nada que ver con el fútbol de Colombia, porque sé que todos están viendo la selección, pero los que no, aquí está Hungry Eyes, los clásicos de la FM Plus, las baladas americanas, el género favorito de los enamorados.

Baladas Americanas en la FM Plus. 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

Baladas americanas en la FM Plus para los que no tienen nada que ver con el fútbol. Una canción que habla de extrañar la sencillez de la vida, lo familiar, todo cuando llega la fama. Oh, to my family. Aquí está The Cranberries en la FM Plus.

noche de Bañadas Americanas. Soy Caro Carreño con ustedes, con los que son de la generación y los no futboleros. Elton John compone una canción en menos de una hora y es una de sus canciones más bonitas. Es considerada esta una de las canciones de amor más sinceras que hay. Aquí está Your Song en la FM Plus, hoy noche de Bañadas Americanas.

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martes de baleadas americanas en la FM Plus para los que buscan dejar atrás el estrés del fútbol, relajarse un poco, llegar a casa tranquilos y con canciones románticas. Aquí está una canción que marca el inicio de cuando los Boyz II Men dominan toda la radio en los 90. Aquí está End of the Road.

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Los clásicos de la FM Plus los podemos cantar, las baladas americanas las oímos, las disfrutamos, y esto lo hace Alanis Morissette. Nos encanta recordar la letra y lo irónica que es esta canción, como su título, Ironic.

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noche de baladas americanas, si quieren descansar un poco de fútbol, si se quieren relajar, si quieren recordar voces que han hecho parte de nuestra vida, que está Annie Lennox y este que se llama No More I Love You.

los apasionados oyen en las noches, a pesar de lo que esté pasando en el mundo, la FM Plus, las baladas americanas, Sam Smith, Stay With Me. Soy Caro Carreño con ustedes y con Roxette. Esto se llama Listen to Your Heart.

enamorados, así como Ed Sheeran en su infancia, en su adolescencia, cuando escribió Thinking Out Loud. Esta es la FM Plus, buscando canciones de amor o desamor, canciones que han hecho parte de nuestra vida, que esta Poison is Something to Believe in.

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Hay canciones que cuentan historias de amor, otras canciones que cuentan historias que uno no ha podido olvidar. Pues Chris Martin seguro le pasó con Trouble, estaba inspirado en un error que cometió con alguien muy cercano a él, y ahí escribió esto, que sonaba en nuestros 2000 y hoy suena en la FM Plus.

Feliz noche, noche de baladas americanas para los colombianos, no colombianos, quienes nos oyen, quienes buscaron baladas americanas para relajarse. Hoy aquí está The Air That I Breathe, esto lo hace The Hollies. Aquí está en Live RM Plus.

La noche en la FM Plus, si usted no quiere pensar en fútbol, si usted no se quiere estresar, cante canciones que ya en su mente están, baladas americanas como esto que se llama Everything I Do It For You.

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noche de baladas americanas en la FM Plus, pase lo que pase, siempre nos reconforta una buena canción, las baladas americanas. Y justo esta canción fue escrita para ayudar a esas personas, a esos jóvenes que estaban pasando por momentos difíciles, que ustedes saben que en la adolescencia sí que pasa. Aquí estaba R.E.M. y esto que se llama Everybody Hurts.

Plus, momento de un grande. Soy Caro Carreño y sé que siempre es momento de oír a Michael Jackson. Esto nos relaja. I just can't stop loving you. Qué voz tenía este hombre, el rey del pop en la FM Plus.

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Perry escribió ese gran clásico que Cristina Aguilera convirtió en un himno. Beautiful. Esta es la FM Plus, lleno de baladas americanas para que ustedes se relajen y para que piensen que en noviembre vamos a estar viendo esto en vivo. Aquí está Def Leppard y esto que se llama Two Steps Behind.

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0: La noche es de Baladas Americanas en la FM Plus. Es para los que están pendientes del fútbol, los que no, los que se relajan, los que se enamoran, los que quieren seguir cantando Baladas Americanas. Y la madrugada, las canciones de siempre en la radio de la generación que lo hizo posible aquí.
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1: ...6:00 de la mañana, señores. Muy buenos días, Colombia. ¿Cómo vamos? ¡Viva la vida! Hoy más que nunca estamos felices acá realmente después de esa noche maravillosa de Colombia en Guadalajara y también de estos muchachos que hoy se echaron un partido buenísimo. Copelo, buenos días.
2: Hola, Julito, buenos días a usted, a todos los oyentes que se conectan desde los distintos lugares de Colombia. Muy felices. Podemos decir que uno de los mejores partidos de la selección.
1: Muy bien,
3: Copelo. Demasiado.
1: Sí, señor. Villalobos, buenos días, ¿cómo vamos?
3: No.
1: Bueno, ¿no?
3: Qué equipazo el de anoche. Hey. Es decir, ese resultado no refleja lo del equipo. El arquero del Congo.
1: Se las trae, tío, se las trae.
3: Por lo menos tres golecitos le salvó.
1: Sí.
3: Ese le para que hubiera quedado un 4-0 ese partido sin ningún problema. Pero venga, yo quiero decir algo. Y es que, mire, a mí me parece que ese equipo anoche, desde que salió con la actitud e inspirado, ¿saben qué?
2: ¿En qué?
3: En esa famosa última jugada del partido anterior del Cucho Hernández.
1: Seguro, con las ganas que tenían, arrancaron es que, con toda.
3: Es que yo creo que esa jugada del partido anterior del Cucho Hernández les dejó un mensaje y una inyección de, hermano, hay que jugar todos los partidos, todos los minutos con esa actitud. Esa fue mi impresión. Es que el equipo estaba, todo el equipo, con esa actitud del Cucho Hernández en esa jugada, ese partido.
1: No, todo el equipo corriendo toda la cancha, Lucho todo, recuperando, todo, James recuperando.
3: Exacto, todo el mundo con esa actitud, a jugarla, a no perderla, a cogerla, a darle para adelante. No, una verdad.
1: Increíble, increíble. Ahora, nació otro hashtag en este mundial, fue gol de Lucho, porque eso fue gol de Lucho. Yo no sé por qué se lo anularon, un gol tan bonito que hizo el muchacho.
3: No, lindo el gol, pero sí está adelantado. No, es que está, ahora sí hay bar.
4: Pero los dos adelantados.
1: No, había uno adelantado. Pero
4: el otro estaba limpio.
1: El de sombrerito estaba limpio. Hay que volver a ver la jugada.
4: Yo también dije, fue gol de Lucho.
3: Pues sí, fue el gol de Lucho, pero no, pero pues es que ahí se abre, es que ahora sí hay VAR y ahí lo hace.
1: El VAR no funcionó. No lo revisaron el VAR.
3: Claro que sí.
1: No, claro que lo hizo. ¿Será que se durmió un ratico usted, Villalobos?
3: No, el segundo gol no hicieron nada.
1: El más se quedó sentado en la cancha.
4: Recuerdo que Ricardo Henao decía, pero ¿cómo ¿Pero por qué no revisan el VAR? ¿Por qué?
1: Estaban emberracados. Pero bueno, ganamos. Fue increíble, la verdad. El partido fue, como dice el Villa, salieron todos inspirados, corriendo esa cancha para arriba y para abajo. Sí. Empezando de una vez a tratar de meter el gol. Lo que pasa es que el arquero de Congo es tremendo arquero. La verdad es esa.
4: Pero hay que decir que el de nosotros tuvo dos jugaditas buenas.
3: Vargas. Es que todos estaban inspirados.
1: Muy bien, la verdad.
4: Pero es que esos señores del Congo eran muy grandes. O sea, cada vez que le iban a tirar, pim, le pegaban como si fuera un poste ahí.
1: Pero no se dejaron los muchachos. Hay que recordar que nuestras selecciones son jugadores que juegan en ligas importantes como la Bundesliga en Alemania, la Liga Premier en Inglaterra. Son jugadores que vienen la Liga de España, son jugadores que vienen con todos. El caso es que Más Caimán está feliz, hermano. Hoy me traje la gorra de Más Caimán.
3: Más Caimán no puede ser más retro y clásico. Más Caimán. Yo le pregunto a la hija del programa. ¿Ya sabes quién era Max Caimán?
4: Pues por lo que contó Julio, sí, pero no tenía ni idea antes.
1: Ella no la alcanzó a conocer en el 94, no había nacido.
3: Max Caimán, la mascota.
1: Es una nena.
3: No sé si era la mascota de la selección, pero así por lo menos Felipe Santos quiso hacerlo. y creo que todavía está pagando deudas de
1: los muñequitos,
3: pensando de todo lo que
1: de los muñequitos. El caso fue, ¿no?, que feliz la gente esta mañana que venía, todavía había gente por la calle caminando con una cerveza en la mano y la camiseta.
3: Yo salí a echar harina anoche.
1: Ah, sí, salió.
3: Yo cada vez que la selección juega salgo a echar harina, incluso cuando pierde.
1: Hubo maicera.
3: No, yo soy muy. Óigame, venga, lo que no he podido, ayer me puse a buscar la famosa canción del Day Day en español.
1: Nada.
2: Ni idea, no, es que lo iba a lanzar ayer.
4: Sí, anoche. ¿Qué pasó? Sí, pero no. Yo esta mañana me volví a meter porque yo dije, bueno, ya la sacó, hay que presentarla del programa, pero no, todavía no la encuentro. No,
2: hay cuentas pero falsas con canciones de mentira.
3: Sí, sí, hay canciones de inteligencia artificial con la versión en español pésimas.
1: Sí. La verdad es que sí, pero bueno. Homenaje a Daniel Muñoz, que se fajó, fue un guerrero ayer, la verdad, el man pidiéndole al público que arriba, la barra colombiana increíble, la hinchada que llenó el estadio de Guadalajara, estuvo todo el tiempo animando la selección, estuvo pa'lante. Por eso vamos a vivir, señores, empezando esta mañana en Viva la Vida, la tierra de Equimosis, 6:06 de la mañana en la FM Plus.

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2: Seis, diez de la mañana, muchachos. Temprano en la mañana aquí en Bogotá. Frío, frío, frío, frío, frío. Afortunadamente ese 1-0 de Colombia me da un poquito de calor.
3: Sí.
2: Calorcito. Ay, sí. Buena onda salir, tan. Seguimos ganando, como dice la canción de Los Ácido Pantera. Seguimos ganando y gozando. Bueno, clima. Hermano, yo vivo en Bogotá. Yo sé qué va a pasar en Bogotá. Ya amanecí. Frío el berraco. Seguramente hubo neblina en las afueras de Bogotá, bajando por la 80, a nivel de Subachoque, a nivel de Tocancipá, por allá pudo haber sido, pero el día se va a abrir más tarde, señores, así que no le crean a esto porque va a salir usted todo abrigado y tempranito, ahorita a las 9:30 de la mañana ya se va a estar muriendo de calor, pero eso va a ser.
3: ¿Será?
2: Ese es el pronóstico del día de hoy para Bogotá.
3: Es que me pongo de ropa.
2: Ah, tranquila, así como estás, está bien, un suétercito liviano, no se afane, no es gabardina, no hay que ponerse abrigo, bufanda, gorro, no. Hay frío, sí, pero más tarde va a haber un calor duro y un sol brillante en la ciudad de Bogotá. No sé, la ciudad de Medellín y de Cali, ¿cómo pasará, señoras?
4: Mira, por ejemplo, en Cali hay una mañana lluviosa. Se levantaron con un poquito de lluvia, pero bueno, eso más adelante se parará. 20 grados centígrados a esta hora, pero el IDEAM pronostica mejoría hacia la tarde con cielos abiertos y una máxima de 27 grados. Así que para que se relaje, póngase unos zapatos cómodos porque obviamente después de la lluvia el asfalto queda así súper mojado. Entonces, para que no se vaya a resbalar, para que no se vaya a ensuciar esos zapatos nuevos que tiene, pero póngase cómodo que Cali siempre responde, sale el sol y se divierte después.
3: Y de Cali nos vamos ahí cerquita a Medellín, la capital del Valle de Aburrá, porque hoy se espera un cielo mayormente nublado. La temperatura 17 grados centígrados, un ambiente pues como muy fresco, muy templado, el típico clima de Medellín que es muy rico. Es una temperatura que empezará a calentarse a lo largo del día y si usted está en este momento vistiéndose para salir, es importante que lleve también una chaqueta impermeable porque el IDEAM está detectando una alta probabilidad de lluvias moderadas y tormentas eléctricas aisladas para la tarde. Así que llévese una chaqueta, no olvide sacar la sombrilla, pero debajo ropa fresca porque por la mañana hará un poquito más de calor en Medellín.
2: Así es, tenemos el pronóstico del tiempo para hoy. Bucaramanga, ¿también lo tienes por ahí, Copelo?
3: Sí, tengo Bucaramanga, sensación húmeda, la ciudad bonita. En este momento está con cielo encapotado, una temperatura muy agradable. Se esperan lloviznas intermitentes a lo largo del día, pero la sensación es eso que usted dice, está haciendo calor, pero como que va a llover, pero como que está fresco y las abuelas decían, qué bochorno. Eso es lo que se sentirá hoy en Bucaramanga con una máxima estimada de 28 grados centígrados.
2: Muy bien, saludando a Medellín, Cali, Bucaramanga y Ibagué, a todos un abrazo grande en este miércoles, mitad de la semana, viene un puente, señores, así que con toda para seguir adelante y coronar esta semana. Vamos a oír buena música, vamos a oír música de Erasure, que su fundador, Vince Clarke, fue también el fundador de Depeche Mode, por ejemplo, y después de Depeche, creó Erasure. Así que, a little respect de Erasure, llega acá a la FM Plus. ¡Viva la vida!

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1: Es 17 de la mañana acá en Viva la Vida de la FM Plus. Oiga, recordemos los marcadores de ayer, ¿no? Porque ayer pues jugó Colombia, pero también jugaron otros partidos que fueron además poderosos. Por ejemplo, el de
2: Vea, pero antes Julio, pero Colombia que decíamos que era para haber ganado 3-0, 4-0, ganamos 1-0. Sí. Un hito. O sea, 1-0.
3: Sí. Uno, pero peleado.
2: Estuvo bueno. Ese fue pero un jugaron, golazo.
3: Jugaron bien.
2: Golazo.
4: Pero no representa el.
3: Pero es que tampoco podía.
4: Lo que jugó.
2: Se merecía más del 1-0.
3: Sí, merecía más del 1. Pero estamos de primeros, ¿no?
2: De primeras.
1: Sí, señora.
2: Estamos de primeras.
4: ¿De primeras?
2: Sí, oiga, sí, por sí, encima sí. De Portugal, que goleó, ¿no?
1: Sí. 5-0 le clavó a Uzbekistán. Se sacó el clavo del señor Cristiano Ronaldo.
2: Metió dos, ¿no?
1: Dos goles metió ayer. Pero Inglaterra le fue duro con Ghana.
2: 0-0.
1: Sí. 0-0. Le fue muy, muy, muy mal a Inglaterra. La verdad es que también se veían muy poderosos esta gente de Ghana. Hay que decirlo. Panamá-Croacia, ganó Croacia 1-0. Y Colombia-Congo, ganó Colombia 1-0. Y hoy es intenso el día, porque hoy hay 6 partidos.
2: A ver.
1: ¿6 partidos? Sí, señor.
2: Muestre. Arranca ahorita en 15 minutos el primero.
1: No, pero sí, a las 2 de la tarde arranca Suiza-Canadá, en simultánea con Bosnia-Herzegovina contra Qatar. Después a las 5 de la tarde en simultáneo también Marruecos-Haití y al otro lado Escocia-Brasil. Buen partido ese Escocia-Brasil. Y al final del día a las 8 de la noche Sudáfrica-Corea del Sur y Chequia-México. México le toca también fajarse ahí. Bueno, pero México ya está clasificado, ya está 6-6 como Colombia, como Argentina, ya están al otro lado. Así que hoy es un día intenso, son 6 partidos, señores.
2: Pero me gusta los horarios de hoy.
1: Sí, a las 2, a las 5 y a las 8 en simultánea. Ya.
3: Está bueno.
1: En simultánea.
2: En simultánea, esa sí. Es la vaina,
1: sí,
2: ¿sabes?
1: Esa es la vaina.
3: Uy, porque yo ayer en el medio tiempo ya me estaba durmiendo.
1: Oh. Oiga, un éxito ayer la fanzón de RCN en Mundo Aventura.
3: Espectacular, ¿sí? Eso estaba lleno. Sí, casi 2,000 personas ahí reunidas en la fanzón.
1: Sí, increíble.
3: Es que se los digo de verdad, con todo el corazón, es espectacular ir allá. Porque claro, se vive el ambiente de
1: claro.
3: Como tal, usted está

0: con su familia, tiene el espacio que uno requiere para saltar, para gritar, además que todo el mundo está en la misma tónica, tremenda pantalla, varias opciones de restaurantes para que usted va.
1: Los narradores de RCR Televisión me decían, no sé cuántos caben, 50,000, 60,000 está lleno, y yo, pero por favor.
2: Sí. Se van emocionando
1: y le van subiendo a la cantidad de gente ahí, pero la verdad, después del partido, mostraron unas tomas del fan zone allá.
2: Y la gente enloquecida ahí.
1: Fácil, cuando cantaron el gol, nadie. Divino.
3: Eso además, el sábado va a ser espectacular, sí. Este sábado.
0: Además, partidazo. Que hay otros puntos, les voy a contar rápidamente, hay otros puntos para que también se la pueda ver si le queda más cerca. Por ejemplo,
3: ¿cuál es?
0: En Plaza Imperial se lo puede ir a ver, hay un punto autorizado de RCN, en Plaza de las Américas, en Portal de la 80. Ajá. Y en el Centro Comercial Nuestro.
4: Ahora, eso en Bogotá.
0: Sí.
4: Eso en Bogotá, en Medellín, en Cali, en Bucaramanga, también seguramente hay lugares también. Y la gente va y se mete en restaurantes, parche en bares, ¿no? Ese cuento cuando juega Colombia es muy bacano. Oiga, vea, hace un momento hablábamos de lo de Shakira y me puse a averiguar aquí porque Shakira, como evidentemente lo dijo, había anunciado que anoche lanzaba la canción en el partido de Colombia, ¿no?
0: Sí.
4: Y hay muchas teorías, es que haya pasado algún tema de último minuto, alguna estrategia de cambio, pero todo parece es que ella nunca dijo que la canción se iba a publicar. Sí, parece. ¿Ah? Es que sí se estrenó en el partido, en el estadio y con un sonido para un canal de televisión en México. Ajá. Todo parece que esa es la más probable. Que la versión en español del Dai Dai haya sido así, no quiere decir esto que la canción, sería lo normal, ya debería estar publicada en plataformas, Spotify, Apple Music o YouTube.
1: Pero la verdad no.
0: Yo lo que pensé fue como ella está de gira, que la iba a lanzar en el show. Además que no sé si vieron, pero ella celebró con su traje del show, celebró ese gol de Colombia como nada en la vida.
4: No, esa sí no la vi.
0: Sí.
4: Pero ella estaba en el partido, ¿cierto?
0: ¿Sí?
4: ¿O no?
0: No, pues ella, yo la vi con vestido de presentación.
4: Pero no estaba. ¿Y ayer dónde tenía presentación Shakira?
1: Ella está en una gira de estadios mundialistas, sí, sí.
4: Pero antes de ayer estaba viendo el de Argentina.
0: Hace 7 horas estaba en un camerino celebrando con su ropa de show.
4: No,
0: con sus bailarinas.
4: ¿Qué va?
0: Sí.
1: La verdad es que, bueno, pero al final todos nos quedamos esperando la...
3: Sí, pensamos la que se iba a
1: la traducción, sí, la sí, cosa, sí, porque sí, ella sí. Lo dijo, le vamos a regalar la canción de Dai Dai en español. Mm-hmm. Pero la verdad no sucedió. Pero el ambiente mundialista está increíble, no me pueden decir que no. La verdad está fascinante la vuelta. Hace muchos años yo no veía a toda la afición en las calles como Villalobos y todo el mundo echando maicena en el parque en la 93. Allá con toda...
3: ¿Era el abrazo con Peckerman?
1: Sí.
3: Lo vi
4: en redes.
0: Ay, sí.
3: Qué emocionante. Sí, no. O sea, nos devolvió a Brasil 2014, hace momento en que soñamos con que podríamos ganar el mundial.
1: Sí.
4: Oiga, déjeme oír un momentico esto. Esto está aquí telefónico, pero. Ah, no, ese es en inglés.
3: En inglés.
1: Sí.
4: Ah, no,
1: sí,
4: es que.
1: Sí.
4: No, es que hay una que da un poquito de oso. Que es hecha con inteligencia artificial. Sí, sí, sí. No, esta es que dice en español con subtítulos, o sea, con subtítulos en español, pero eso es diferente.
1: Sí. 6:23 de la mañana, sí. Pero yo sí le tengo una buena canción para poner a esta hora de la mañana, señores, porque le tengo nada más y nada menos que la orquesta inglesa OMD y su canción Pandora Box, que también la pueden llamar It's a Long, Long Way, acá en la FM Plus.

él les dije, también se podía llamar It's a Long, Long Way, porque es como hablábamos ayer, hubo otra canción que se llama tal cual, pero en toda la canción no se nombra. It's a Long, Long Way sonaba de OMD aquí, Pandora's Box. Y vamos con otra canción, pero a la vuelta de cuñas tenemos un tema increíble, porque a la hija de Adam Sandler no le fue muy bien en un almacén. Y a veces nos ha pasado eso también a nosotros en los almacenes en Estados Unidos. Así que no se muevan. Mientras tanto, Down Under, The Men at Work, acá en Viva la Vida.

0: Eran los Men at War de Australia y vamos a hacer un pequeño corte comercial y a la vuelta, ¿lo han tratado mal alguna vez en un almacén en Estados Unidos? Eso le pasó a la hija de Adam Sandler. Ya regresamos acá en Viva la Vida de la FM Plus.
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2: En la FM Plus actualizamos la movilidad. Hoy 24 de junio en Bogotá, el pico y placa restringe la circulación de los vehículos particulares con placas terminadas en 1, 2, 3, 4 y 5, mientras que los vehículos con placas 6, 7, 8, 9 y 0 pueden circular con normalidad durante toda la jornada. A esta hora se presenta siniestro vial en la localidad de Puente Aranda entre motociclista y ciclista en la Avenida de las Américas con carrera 68 en sentido occidente-oriente. Al lugar se dirige unidades de tránsito y una ambulancia para atender la emergencia y coordinar la movilidad en el sector. Se recomienda conducir con precaución, reducir la velocidad y estar atentos a las indicaciones de las autoridades de tránsito.

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1: 6:36 de la mañana en Viva la Vida. Oiga, ¿y usted no les ha pasado, sobre todo en Estados Unidos, a mí me ha pasado, que a veces uno entra a algunos almacenes y no recibe un tratamiento como tan amable, ¿no? Como que
2: almacenes, dice usted, como
3: boutiques elegantes.
1: Boutiques, sí, hay algunos almacenes de cosméticos también. Lo digo porque le pasó a mi esposa y a mi hija en Nueva York, pero esta vez le pasó a una celebridad, ¿no?
3: Y les pasa normalmente a varias celebridades porque, pues, tampoco para las personas que atienden las tiendas, pues, no se tienen que saber todos los nombres y todas las caras de todos los artistas.
2: No, de acuerdo.
3: Igual, hay que aclarar, el trato debe ser el mismo para todo el que llega, sea artista, sea actor, sea lo que sea.
2: Las apariencias engañan.
1: El hábito no hace al monje.
2: Y mire cómo se viste Mark Zuckerberg o todos estos multimillonarios.
3: No se ponen marcas, nada.
2: Pues,
3: bueno, claro. ¿Qué harían en una tienda de marcas si no se ponen marcas?
2: De pronto comprándole un regalo a alguien.
1: Exacto, sí, exacto.
3: Bueno, pero ¿se acuerdan, por ejemplo, que Jennifer López el año pasado en Turquía también tuvo uno de estos problemas, que ella como que fue a entrar a una tienda precisamente de Chanel, de la que vamos a hablar en este momento, y el guardia de seguridad no la dejó entrar, que porque la tienda estaba llena? O sea, es algo normal que sucede porque a veces la ocupación es muy alta, pero pues obviamente era Jennifer López y el gerente, venga, hermano, o sea, Jennifer López entra cuando quiera, a la hora que quiera, como
1: claro,
3: quiera.
1: Claro.
3: Pero bueno, en esta ocasión, y es un, digamos que un chismecito de, digamos que no fue confirmado por ellos, es un chismecito de barrio, por decirlo así, de redes, y es que la hija de Adam Sandler fue, al parecer, humillada en una tienda de Chanel. La señora que estaba atendiendo la vio muy relajada, con un look totalmente informal, sudadera así súper grande, como normalmente los gringos suelen vestirse, los gringos que son más relajados, además siendo hija de Adam Sandler, que él es totalmente de camisa así toda ancha, shorts.
1: Claro.
3: Si alguien es relajado es Adam Sandler en sus papeles, en las películas, como en su normalidad. Y precisamente la vendedora la examinó así de pies a cabeza y le dijo, al parecer, esto no es confirmado, eso está reservado únicamente para quienes realmente tengan intención de comprar. Pues minutos después, ella al parecer le dijo algo a su papá, como que mira, me pasó esto y lo otro. Y Adam Sandler llegó.
1: ¿Ya llegó?
3: Justamente a la tienda.
1: Ajá.
3: Y pues no armó ningún show, solo que le dijo que si de verdad era importante juzgar a la gente por su forma de vestir, y cogió y compró varias de las carteras clásicas que ella estaba viendo, que pues la que ella quería costaba $2,800, que al parecer él pagó más de $300,000 comprando
1: en carteras.
3: Carteras para ella, sí.
1: Mejor dicho, además deme 10 de las que está viendo mi hija.
2: Plata no vale. Okay.
1: Me voy a llevar 10. Y bueno, como yo les contaba, en una Sephora de Nueva York, en Chelsea, que es un sector,
2: un barrio
1: super, super cool de Nueva York, super, super, digamos que pupi, pues. Pasó eso, estábamos allí, pues nosotros íbamos todo el día de caminar, estábamos en otras fachas, y entró
3: turista,
1: sí, entraron a Paola y Valentina, entraron y salió una mujer super, hiper, mega arreglada, le dijeron, ¿vienen a mirar o vienen a comprar? Porque no tengo mucho tiempo que perder.
3: ¡Ay, qué caro!
1: Así digo. Entonces, no, pues se salieron enseguida y esta vieja no levantó. Pero a veces pasa desafortunadamente con algunas vendedoras que prejuzgan, ¿no? Porque como dices tú, la pinta de la gente o cómo están, cómo llegan a las tiendas. Pero bueno, ahí buena onda la Adam Sandler, se gastó 300 lucas ahí, yo no me hubiera gastado ni un peso. Camina, niña, vamos a la tienda de al lado.
3: A mí me pasó también en Miami, en la tienda de Dior, también, que nos veían re mal, como que estas no van a comprar ni una sola cartera aquí con esas fachas. Pero ustedes saben que arriba de la tienda de Dior está el café de Dior, y el dueño del café de Dior es muy amigo mío. Entonces, claro, él nos entra como las principales, y que se nos queda mirando en la tienda como lo peor del mundo, como estas que, o sea, aparte que no vienen a comprar y las meten allá arriba en el café.
1: Como una rich girl, como nos dice Gwen Stefani en la siguiente canción, así se llama precisamente, Rich Girl, acá en la FM Plus.

6:44 de la mañana, señores, cantando la buena Stephanie Rich. Claro, había vendido 23 millones de copias con No Doubt, entonces ahí le entró esa canción como anillo al dedo. Señores, ya se conectaron a la arroba la FM Plus en TikTok. Ahí estamos para que pronto, ya después de esta canción, vamos a jugar las tres punticas. Señores, mientras tanto, vamos a oír a los Inner Circle con su canción Bad Boys acá en la FM Plus.

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1: 6:48 de la mañana, primer round de las tres punticas. Ya entraron a TikTok, arroba la FM Plus. Entren a TikTok y vamos a jugar el primer round de estas tres punticas, que la verdad está increíble. Cada vez llega más gente nueva, pero también quedan como sorprendidos. Dice, uy, esta gente sabe mucho, porque la verdad, sí. La gente.
2: No, el cuento de las tres punticas, hay unos profesionales en la calle.
1: Muy duros. ¿Ah? Muy duros, señores.
2: Totalmente
1: ya saben,
2: absurdo.
1: Si usted acaba de llegar. ¿Qué son las tres punticas? Pues ponemos una puntica de la canción y ustedes deben determinar quién la canta y cómo se llama la canción, señores. Así que, primera puntica.
2: Pero que no la cante con pelo. No le sople la clase. No le sople a la clase.
1: Otra vez la puntica, por favor.
2: Pero se bota cantando así, pero es que la entiendo.
1: Pelo
2: aguantando. No, pero es que la entiendo, sí, la entiendo.
1: Fácil. ¿Qué dijeron en TikTok? Ya me imagino, ya todos ahí. No, eso está mamá.
2: ¿Juliana Javib la sabes?
3: No.
4: ¿Ni idea?
2: ¿En serio?
3: No, ni idea.
1: ¿No?
2: ¿Tu papá no la oía? No.
3: ¿El verde, la banda?
4: No, pero es que, sí, ¿su papá era rockerito?
1: Sí, claro. No, el otro día dije...
2: ¿El de Juliana?
1: Sí.
3: Pero yo, ¿qué me voy a saber todas las canciones
1: sí, no,
3: que
1: claro,
3: sabía él?
1: Sí, claro, claro. No. El otro día dijo el papá de Juliana que sí, que le iba a Keops y toda la cosa, mandó saludos y todo lo demás. Parche, parche. Bueno, pero la primera puntica, ¿qué dijeron en TikTok? A ver.
4: Basket Case de Green Day.
1: Eso es correcto, y suena así. Do you have the time?
3: Oiga, pero no se la saben es nada. Es que van a la.
2: Así es que se canta. ¿Uno no canta así o qué?
1: Sí, exacto.
2: Oiga, Julio.
1: Solo Green Day con Basket Case. ¿Qué pasó, Villa?
2: Oiga, antes de que vote la segunda puntica,
1: dígame.
2: Venga, que quiero hacer aquí una anotación y una corrección. No, es que ustedes temprano hablábamos del partido de anoche y el gol de Lucho de la. Del ¿cómo se llama eso? ¿El sombrerito?
1: Sí, señor.
2: Claro, ese no fue por fuera de lugar. Ese
1: no, señor.
2: Fue por falta.
1: Eso dijeron.
2: El Lucho contra el defensor.
3: Ese.
2: Sí, ese. Y yo dije, no, pensé que ese fue fuera de lugar. No, ese sí, evidentemente.
1: Lo que pasa es
2: como
1: que
2: como siempre tienen razón ustedes.
1: No revisaron el VAR. O sea, debieron haber revisado el VAR, aunque sea un momentito.
2: Es que el árbitro pitó
1: muy regular.
2: Falta. El árbitro pitó falta.
1: El italiano tuvo ahí unas fallengues.
2: Sí, estuvo como.
1: Marco esta cosa. Sí, estuvo. Regular.
2: No le gustaba el sancocho.
1: Segunda puntica.
2: Otra vez.
3: No sé.
2: ¡Uy, güey, madre!
3: O sea, puede ser.
1: No. Vienen de romperla en Las Vegas. Tremenda residencia que tuvieron en la esfera de Las Vegas.
2: Backstreet Boys.
3: Sí.
1: Eso es por ahí, puede ser.
3: I want it that way. Tell me why.
1: Eso es correcto, Julia. I want it that way de los Backstreet Boys. Y dice así. Yeah. Me pica todo.
2: No, pero está bien difícil. Soplaron muy rápido.
1: Es que soplaron muy rápido.
3: Que
1: sí,
3: todos los días se ve que no. Yo me la sepa, la verdad.
2: Sí, eso fue lo que vi, claro. Julián Javi, que no las coge, cuando las coge, las sopa inmediatamente.
1: Exacto. Ahí estaban los...
4: ¿Y eso sí es de su generación o no, Juli?
3: Más o menos.
4: ¿No?
3: Más o menos.
2: No, eso es de la mamá.
3: No.
2: Eso es noventero.
3: Sí,
4: por
3: eso. 96, máximo
2: 2000. Esto es de un disco, creo que se llamaba Milenio.
3: ¿Milenio?
2: Creo.
4: Sí, pero Juli se la sabe toda.
3: Pero me la sé porque un peladito que me caía, que era mucho mayor que yo, me la dedicó, entonces por eso me la sé. Pero no, es que sí, era... Backstreet Boys.
2: Por lo de I Want It That Way.
1: Eso fue del 99, es esta canción.
2: ¿Sí?
1: Del 99 es esta canción.
2: Ok.
1: Sí. Es correcto.
2: Era la época también de Britney y todo eso, ¿no?
1: De álbum
2: ¿Sí
1: Millennium.
2: ¿Era Millennium?
1: Sí, señor. Del álbum
2: Yo me
1: Millennium.
2: Acuerdo que yo vi a los Backstreet Boys en Bogotá en el último concierto que se hizo en el Movistar antes de que lo cerraran por la pandemia.
4: ¿Y qué tal? Eso estaba llenísimo,
1: chévere.
4: ¿No?
1: Sí, estaba lleno.
2: Chévere.
1: Sí,
2: chévere.
1: Estaba lleno.
2: Fueron dos conciertos, tal vez.
4: Sí, sí.
2: Pero
4: sí.
2: Fueron esos conciertos. Y el siguiente, que era un jueves de Alejandro Sanz.
4: Cerrado, sí.
2: Cerrado. Ese sí. Día. Y Alejandro Sanz en Bogotá. Y en fin.
1: Sí. Vamos con la tercera puntica, señores. Ajá.
2: Sí, fácil. Otra vez. Ay, jue madre.
4: Sí, pero sí.
2: Espere. Otra vez.
4: En TikTok están.
1: ¿Qué dijeron?
4: Una canción.
2: No, espere. No me la sorprende. Estoy con los ojos cerrados y todo. Oye, con los audífonos puestos. Otra vez. Hijo de pucha. Esa se llama. Ay, maldita sea.
1: ¿Pero de quién? A ver, ¿de quién?
2: De la maldita vecindad. No, mentira. Eso es de. La última vez, porfa. La última. Ah, ya sé. Ahora sí ya la tengo.
1: ¿Ya la pegó?
2: Yo sabía que la tenía. Sí, ¿no? ¿Puedo decir ya? Estoy como Juliana Javib.
1: A ver, dígala.
2: ¿Dijeron Michael Jackson?
1: Sí, señor.
2: Ok, ¿Y la canción?
1: No, así no es Villalobos.
2: ¿Remember the time?
1: Eso, sí, señor. ¿Remember the time?
2: Uy, casi me da una hernia.
1: Así suena.
2: Muy buena. ¿Dejamos esa?
4: Sí.
1: Rueda DJ, Remember the Time de Michael Jackson. Primer round de las tres punticas. Y suena así.

0: 6:59 de la mañana, hora de un resumen informativo acá en la FM Plus. Y a la vuelta hoy estaremos oyendo a Blondie, señores, no se vayan.
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2: Son las 7 de la mañana en punto y estas son las noticias de la hora en la FM Plus. La selección Colombia clasificó a la siguiente ronda del Mundial tras vencer 1-0 a República Democrática del Congo. Con este resultado, la tricolor aseguró su lugar así entre los 32 mejores del torneo y ahora se prepara para enfrentar a Portugal el próximo sábado, muy atentos, en un duelo que definirá el liderato del Grupo K. El aficionado a propósito estatua Lumumba Bea se robó las miradas en este partido entre Colombia y el Congo, quien se hizo viral en las redes sociales tras llegar al estadio de Guadalajara para presenciar el duelo de su equipo. En otras noticias, la misión de observación electoral de la Unión Europea respaldó la transparencia de las elecciones presidenciales en Colombia y aseguró que el sistema de gestión de resultados cumple con todos los estándares internacionales. Más de 90 barrios de Cartagena amanecieron sin agua por la ruptura de una tubería principal. La emergencia se suma a los racionamientos que desde hace casi 2 meses afectan a más de 30.000 usuarios en esta ciudad. Unas 94 millones de personas en Europa experimentarán temperaturas superiores a los 35 grados centígrados este miércoles, la mayoría de ellas en Francia y España, según un análisis de datos hecho por la agencia francesa de prensa. Yo soy Mauricio Collazos y este es un reporte de la FM para la FM Plus.
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0: 7:02 de la mañana y llega la banda americana Blondie con esta canción que combina New Wave, Rock y Disco Atomic acá en la FM Plus.

0: Amo, amo esta canción, Julio Correal. Por favor, cuando en la FM Plus suena Blondie, yo me... Mire, uy, me erizo, vea, me erizo.
1: Buena no, banda, vea. ¿No?
0: Uy, era una bandota. Y la cantante, Debbie Harry, Deborah Harry, que entre otras cumple años el primero de julio, 81 años.
2: Sí, no puede ser.
0: Sí, 81. Una vez Madonna dijo, mi gran inspiración fue Debbie Harry. Y a Debbie Harry en una entrevista le dijeron, oiga, Madonna dijo eso, ¿usted qué opina? Y la respuesta fue, que debería mandarle un cheque. Pues así casual, como cuando uno es simpático.
1: Sí, como que el CBE, el CBE.
0: Y otra que tengo, otra anécdota ahí chiquita antes de seguir con la música. Debbie Harry, Deborah Harry, cuando estuvo aquí con Blondie hace 2-3 años, tal vez en Bogotá, vino al Estéreo Picnic, cuando el Estéreo Picnic lo hacían fuera de Bogotá como a 2 horas, les tocó un trancón el hijo de madre, y de hecho empezaron como una hora tarde, y la mujer decía, me comentaban allá los productores y empresarios, que estaba en una enfrutada, pero total, de que ¿por qué no me ubican y me ponen el hotel al lado del escenario casi?
1: Berraca.
0: Sí. Esa vez yo no pude ir a ver a Blondie, porque mi señora... Ay, por favor, vayamos a ver a Natalia Jiménez al Movistar Arena.
1: ¿Cómo así?
0: Fue el momento más difícil de mi vida. Eso casi causa un divorcio.
1: Me imagino la cara suya ya.
0: Además, viera el hueso de concierto de Natalia Jiménez. Oiga. El hueso. O sea, yo hubiera hecho, el huesazo.
1: Ese cambio no estuvo bueno.
0: No, todavía se la estoy cobrando. Esa era mi intervención en este momento después de Blondie. Me retiro lentamente.
1: Bueno, digamos a Big Mountain con Baby I Blow Your Way aquí en la FM Plus.

0: 7:13 de la mañana acá en Viva la Vida de la FM Plus. Fútbol, fútbol, fútbol. Estamos RCN respirando mundial. Respirando mundial. Pero hemos hablado de los equipos, de los marcadores, de los partidos que vienen hoy.
1: Colombia,
0: pero
1: Colombia, Colombia, Colombia, Colombia, Colombia. Anoche. Colombia, Colombia, Colombia, Colombia.
0: Pero hablemos de las hinchadas, que Colombia también tiene, pues está dentro de las mejores hinchadas del mundial. La verdad, ya se está ganando un puesto junto con México y Argentina. Son como, y bueno, y Noruega también hay que decirlo. El Cóndor también llama mucho la atención. Ya hay una cantidad de personajes, así como nosotros tenemos el propio Cóndor.
1: Oiga, pero venga, ¿cuál es el apodo del Cóndor este? Ese tiene un nombre, ¿no?
2: El Cole.
1: Pero venga, ¿ese sigue siendo el mismo de toda la vida?
0: Claro, claro. El mismo patrocinado por Flexiglas.
2: Pero ese hombre no envejece. Yo me acuerdo que al Cole yo lo conocí.
0: Sí,
2: ahí cuando tenía 9 años.
0: Y lo he visto por ahí en las paradas de autobuses, una gran campaña de un banco que lo tiene como de gran figura.
1: Oiga, pero es que el
0: este
1: tipo
0: mundial
2: financia.
1: El personaje no ha faltado a un mundial desde hace mucho tiempo. Uh-huh. Y al principio iba. Ahora que me menciona, me imagino que sí tiene quien lo patrocine. Pero el tipo era de su cuenta que iba, se montaba en lo que tuviera que ir para llegar al país que fuera.
0: Hacía vaca, hacía lo que fuera. Pedía por aquí, pedía por allá. Pero la lograba y allá llegaba. Y el Cóndor, pues ya se. Pero ¿cuánto lleva? Ese man lleva que por ahí debe llevar unos 20 años. Por lo menos 20 años con su personaje. O más, sí, impresionante.
1: Pero vea, anoche me pareció...

0: parado, muy quieto, rígido, mirando al
1: como
0: cielo.
1: Como un muñeco esos de madera.
0: Con un brazo levantado, con la mano abierta. Seguramente ustedes lo vieron ayer.
2: El vestido tipo, de rojo y amarillo.
0: Rojo y amarillo, sí. De hecho, Laura, nuestra productora, decía, yo pensé que era un pastor que estaba bendiciendo la
2: parecía,
0: cancha.
2: Parecía así.
0: El señor se llama Michel Nkuka, le dicen el hombre estatua.
1: Mucha cuca.
0: Michel Nkuka. Y el tipo, lo que hace no es un solo show, él manda un mensaje político y cultural con esta estatua, y es que quiere recordar a Patrice Lumumba. Para que ustedes se hagan una idea, aquí en Colombia sería una especie de Simón Bolívar. Lo que hizo este señor fue unificar tribus, unificar etnias en el momento en el que su país estaba colonizado por los belgas, y eso fue como en 1960, logra meterse en un discurso el día de la independencia frente al rey de Bélgica, diciendo que él estaba en contra de la colonización de los belgas. Se toman después el poder y tiene un final muy trágico. Uy, porque lo asesinan.
1: La alumna hizo toda la tarea de estudio y todo para la nota.
0: ¿Cuánto saco, profesor?
1: Póngale 5.
0: Ay, gracias. Pero es que no, me impresionó el tipo, me impresionó la historia.
2: Sí, personal,
1: ahora,
2: sí.
1: Todos los jugadores lo miran. Entiendo que casi no lo dejan salir del Congo por un tema de salud, ¿no? Y que finalmente pudo llegar a México después de un tema de salud.
3: Por restricciones sanitarias por el brote de ébola.
1: Exactamente.
2: Eso era lo que estaba pasando.
0: El Congo
1: están en una situación en Congo brava con eso, ¿no?
2: Personajes del mundial. Oiga, el señor se llama Gustavo Llanos y lleva la bicoca de 10 mundiales.
0: Uf. O sea, ¿cuántos?
2: O sea, 40 años.
1: 40 años.
2: Hágame el favor.
1: Yo tenía 4 años.
2: Sí, yo es que 20, ¿no?
0: ¿Usted tenía 4 años?
1: Sí, trabajando en radio.
0: 4 años tenía yo.
2: Desde Italia 90, imagínense ustedes ese señor del cole. Bueno, claro, con razones.
1: Y siempre en Barranquilla lo veía uno también, no solo en el Mundial, sino en todos los partidos esos de eliminatoria y todo el cuento, ¿no?
2: Siempre.
1: Oiga, entre otras, ayer tal vez oía yo en deportes, en la FM o algo, que el confirmó este Infantino, ¿es que se llama?
2: Sí, señor, el presidente de la FIFA.
1: Confirmó que para el próximo Mundial, otra vez los mismos 40 y pico equipos, o 80 y pico, yo no me acuerdo cuántos son ya.
2: 48, pero por allá alcanzó a decir,
1: otra vez.
2: 63, dijo.
1: No. Es que al final, a la larga, el Mundial arranca, pues, desde que empiezan las eliminatorias.
2: Claro,
1: En cada continente arranca su... Ahí arranca el Mundial.
2: Es ahí eso, ahí pues. Donde empieza a vivirse la fiebre mundialista que nos tiene hoy hablando de fútbol todos los días. Hoy será la comidilla todo el día, claro.
1: No,
2: Colombia
1: es que,
2: 1-0. Gran 6-6, 6-6.
1: Sí, ya con el partido de anoche, ese partidazo, porque de pronto para los que acaban de entrar en sintonía, temprano lo hablábamos, pero es que ese partido de anoche, el equipo salió, yo insisto en mi opinión, en mi comentario, de verdad que yo creo que esa jugada que hizo el Cucho Hernández en el partido anterior dejó motivado a todo el equipo, a todos los jugadores, como que, marica, así es que hay que jugar, o sea, lucharla, no dejar perder la pelota, y así se lo... A mí esa fue la impresión que me dio, como que todos los jugadores anoche, ¿no?
2: Yo había visto antes el partido de Inglaterra, Ghana, y allá no pudieron anotar un gol. Yo decía, cuando llegue ese gol se va a voltear al estadio. Y lo mismo pasó con Colombia, y el gol, por favor.
1: Pero vea, todos estábamos pensando que iba a hacerse el gol antes del primer refrigerio ese que tiran, que es una mamera además.
2: Sí, el hidratation break.
1: Y nada.
3: 3 minutos que yo vi a la selección del Congo, yo dije, no, esa gente no ganó, ya. Porque estaba muy fuerte, o sea, no dejaron coger en los 3 minutos el balón a Colombia.
2: Estaban duros.
1: Ah, sí, hubo un tirazo ahí, yo ese no lo vi. Yo estaba yendo al baño alguna vez.
2: David
1: estaba
2: Muñoz,
1: yendo,
2: no,
1: y oí el grito.
2: Claro,
1: no, pero
2: David Muñoz
1: Congo,
2: empezó
1: pero
2: una vez.
1: No,
2: horario,
1: del,
3: ¿y saben qué es lo peor? Yo me lo estaba viendo en la casa de mi prima, y al lado tenían, o sea, nosotros teníamos delay del partido, entonces gritaban y a los 20 segundos era que uno se enteraba.
2: Claro.
1: Había pasado como en esos tiempos de antes, que la televisión era en tiempo real y la radio en tiempo real. Ahora le tocó uno con 2 minutos de demora, ya sea o la radio o por la aplicación o la televisión o el no sé qué vaina, y el vecino se le tira uno el gol.
0: Sí.
2: Respiramos mundial en RCN, señores, estamos oyendo Viva la Vida de la FM Plus, y llegan los fabulosos Cadillac con Gitana.

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1: ...7:26 de la mañana, señores, acá en Viva la Vida de la FM Plus, saludando a Medellín, Bucaramanga, Cali, Bagueda, toda la gente que está pegada a la FM Plus, al sistema, y los que están también en la aplicación de radio. Descargue la aplicación de RCN Radio, que tiene un contenido increíble cuando y como usted quiera. Oiga, la semana pasada hubo un evento muy importante en Estados Unidos, que fue la inauguración del Museo de la Casa Obama, la llamada Casa Obama, en el Presidential Center, que invitaron a los expresidentes de Estados Unidos, pero no invitaron a Trump a esa inauguración. Un complejo increíble que se encuentra en la ciudad de Chicago, pero más que una inauguración protocolaria, fue más bien como un festival, porque hubo muchos artistas que estuvieron allá, estuvieron acompañando a Barack y Michelle Obama. La música, la nómina musical fue como Stevie Wonder, Bruce Springsteen, los U2, The Roots, Jennifer Hudson, mejor dicho, tremendos artistas para abrir la puerta de este Obama Presidential Center en Chicago, que fue precisamente impulsado por Barack y por Michelle Obama, que es como un museo, básicamente, y están esperando recibir entre 750 mil y 1,000,000 de visitantes al año. ¿Pero qué contiene esto? Vea, tiene un museo de 4 niveles, donde narran la vida de Barack Obama y Michelle, recorren la campaña del 2018. Recuerden que esa campaña fue particularmente especial porque fue a través de redes sociales, que fue un suceso realmente de las campañas políticas en Estados Unidos. Y también hay una réplica del despacho Oval. También está un movimiento ciudadano que era este, Yes We Can, que fue el tema de campaña de Barack Obama. Yes We Can.
2: La frase gancho, ¿no? Que
1: sí, en redes.
2: A muchos jóvenes, sobre todo con la campaña de Obama.
1: Sí, muestra cómo vivió la familia Obama en la Casa Blanca.
2: O sea, los cuartos y todo eso.
1: Todo, sí, está recreado.
2: Sí,
1: la moda de Michelle Obama, vestidos y piezas icónicas usadas por la ex primera dama de momentos históricos. El Sky Room, que es un mirador ubicado en la parte más alta del edificio, que son vistas panorámicas del sur de Chicago, con frases históricas de Obama en sus discursos. Una nueva sucursal de la Chicago Public Library, una librería, una biblioteca, pues, otra más. Una sala de lectura. Un centro deportivo también, con una cancha de baloncesto reglamentaria de la NBA y también espacios para programas juveniles y de salud. La verdad es que increíble. Arte, 20 obras originales de artistas contemporáneos, jardines abiertos. La verdad es que estuvo increíble. Y YouTube, para homenajear un poquito a Michelle, en una de sus canciones la cambió la frase de You Look So Beautiful Tonight por You Look So Beautiful Michelle.
3: Fascinante, o sea, me encantaría ir a ese museo, y es una familia que tiene mucha historia, o sea, desde sus principios siempre estuvieron juntos, por ejemplo, sobre todo la historia de ella es muy interesante, eso que le tocó vivir en un barrio donde ellos eran súper discriminados, donde tuvo tantos problemas con la familia, donde empezaron a estudiar derecho, donde se conocieron. A mí me encanta la historia de esa familia.
2: De amor de ellos dos.
1: Pues cuando vayas a Chicago, te recomiendo que pases por el Presidential House Obama, que la verdad fue recién inaugurado la semana pasada, y está increíble. Un nuevo lugar para visitar en Chicago, la ciudad de los vientos. 7:30 de la mañana, señores. Ya regresamos, vamos a una pequeña pausa y volvemos acá en Viva la Vida de la FM Plus.
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5: En la FM Plus actualizamos la movilidad. A esta hora continúan las maniobras para agilizar el tráfico en la Avenida de las Américas con Avenida Boyacá, donde las autoridades atienden la emergencia vial registrada en el sector. La grúa ya hace presencia en el lugar para realizar el levantamiento y retiro del vehículo que permanece volcado con el fin de restablecer la movilidad lo antes posible. Debido a la congestión que se presenta en la zona, se recomienda tomar como vías alternas la calle 13 y la avenida Primero de Mayo, mientras avanzan las labores de atención. Se recomienda salir con tiempo, planear sus desplazamientos y conducir con precaución.

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0: Ya casi jugamos el segundo round de las tres punticas, así que estén muy atentos, señores. Oye, ayer estábamos hablando de Clyde Davis, el famoso cazatalentos que murió y que uno de sus grandes logros fue haber descubierto a Whitney Houston. Uh-huh. Porque realmente, pues, él como que fue su nana.
1: Sentida, nos dijo usted,
0: ¿no? Sí. Era como su diamante más preciado, pero desafortunadamente cuando ella no pudo abandonar las drogas, pues Clyde Davis le dijo, pues te quiero mucho, pero no puedo seguir contigo, sorry so much. Y en estos días pues también se develaron algunos secretos que había alrededor de Whitney Houston y sus presentaciones en público, como la que pasó en un programa de televisión muy famoso en Estados Unidos, Juli.
2: El de Oprah Winfrey. ¿Cómo le parece que recientemente pues estaba ella en una charla y dijo que durante muchos años había guardado un secreto de Whitney Houston que en ese momento era clave no revelar? Pues ella contó que en una de sus últimas apariciones en su programa, la artista, cuando estaba subiendo al escenario y estaba supuestamente bajo los efectos de la droga, se repaló, se cayó, hizo, pues según ella, como quien dice, el oso, y pues muchas personas que estaban y hacían parte del público, pues se dieron cuenta que el artista no estaba nada bien, que no se veía en las mejores condiciones, a lo que Whitney Houston, pues obviamente reaccionó y les dijo y les pidió el favor a todas las personas que estaban en el público que por favor, por nada del mundo, fotos, videos, nada, a Oprah Winfrey le dijo, por favor, guárdame este secreto para toda la vida porque mi carrera musical puede estar en juego por estas fotos, estos videos. Y justo ese día le comentó un poco de la situación que estaba viviendo y de los problemas personales que había tenido, y pues ella lo decidió guardar por mucho tiempo hasta ahorita que lo reveló. Sin embargo, muchas personas que digamos que hacen parte como del círculo de Whitney han dicho y se ha formado una polémica porque supuestamente que en ese momento que eso no fue así, que ella lo que le pasó era que como estaba muy oscuro el lugar, ella se resbaló, se cayó, pero nada de eso pasó. Pero ¿por qué diría eso Oprah Winfrey después de tanto tiempo?
0: Oiga, hablando de Whitney Houston, yo me acuerdo que en el 2001, en la famosa problema de las Torres Gemelas, que estábamos en Los Ángeles allá esperando los Grammy latinos, no sé por qué llegó el chisme que Whitney Houston había muerto. Y yo estaba allá con la gente, con Fernando Pava de 88.9, y salieron al aire de una vez a decir la noticia, ¿sí?, que Whitney Houston acaba de fallecer.
1: Sin confirmar ni nada.
0: Sin confirmar ni nada. Pues estábamos allá en Los Ángeles, como que llegan chismes, ¿no? Estábamos en el Hotel de las Estrellas, pues digámoslo así. Entonces salen rumores por aquí, salen rumores por allá. Y salió ese rumor. Mire. Whitney Houston acaba de morir. Y entonces se dijo al aire y toda la cosa. La verdad fue que dimos la noticia de que ella había fallecido y no era así. Pero Whitney Houston pues tuvo muchos momentos de escándalo, desafortunadamente, que no se pudo recuperar de esa adicción que tenía a las drogas, ¿no?
1: Sí, exactamente. Y de hecho, yo les iba a contar que la película, ¿se acuerdan de la película de Whitney Houston que era... En español, en América Latina, la traducción quedó como guardaespaldas. ¿Se acuerdan en España cómo era? El hombre que me cuida la espalda. Bueno, esa película en Colombia fue una de las películas más taquilleras y hubo un grupo de gente que empezó a seguir la vida de Whitney Houston a partir de la película. De hecho, las canciones, la banda sonora de El Guardaespaldas duró en los primeros lugares muchísimas semanas, no solamente en...
2: ¿Top 1 o qué?
1: Sí, claro, las canciones que salían en la película empezaron a quedar en los primeros lugares por ser de las canciones más oídas en ese momento, gracias a la interpretación de Whitney Houston en la película. Y después, mire, como esta.
2: No, es
1: por ejemplo,
2: que esa voz
1: oigamos
2: de
1: un poquito, por favor, Sammy.

0: La película se estrenó en el 92. El personaje masculino amado por muchas mujeres de mi generación, Kevin Costner. Y fíjese que fue una película que estuvo a punto de no hacerse por múltiples rechazos. O sea, de estas historias de productores que dicen, no, el guión no me gusta, no, no me interesa, no, búsquese otro lugar. Fue El Guardaespaldas uno de estos ejemplos que de una película que casi no fue. El guión original lo hizo Lawrence Kasdan, estuvo estancado en Hollywood, ¿sabe por cuánto tiempo? 30 años. Primero se intentó hacer en los años 70 con Steve McQueen y Diana Ross, después con Diana Ross y Ryan O'Neill, pero no se llegaba a concretar. O sea, imagínense, engavetado 30 años un guión de una película que terminó siendo una de las películas más importantes o más taquilleras, sin duda. Y fue el primer trabajo actoral de Whitney Houston. Él ya debutó en el cine con esa película. Y de hecho, al principio, la inexperiencia de ella hizo que la gente como que decía, pero ¿qué hace Whitney Houston actuando? Ella es cantante, ya no es actriz. Mucha gente empezó como a rechazar esas primeras proyecciones de prueba de la película, porque no estaban tan convencidos del papel, hasta que el productor le dijo, no, venga, volvámoslo a hacer. Tuvieron que grabar varias escenas, varias veces, y al final terminó siendo uno de los trabajos más importantes y más recordados de Whitney Houston hoy. Y de hecho, ese inicio, no sé si ustedes se acuerdan, los primeros versos de I Will Always Love You, la canción que estábamos oyendo de fondo, en la película parece cantada a capela. Fue idea de Kevin Costner el que le dijo, venga, no, espérese un segundo, cante a capela y grabemos esta escena, que esto es icónico. Y así se quedó.
1: En el 2001, cuando se hizo Popstar acá en Colombia, que me tocó ser jurado de ese reality, muchas sardinas llegaban, ¿qué vas a cantar? I Will Always Love You de Whitney Houston. Y yo, pero ¿estás segura que vas a cantar eso?
0: Porque es un reto, ¿no?
1: Es dificilísimo cantar esa canción, suben unos sostenidos impresionantes, pero las chinas llegaban como empoderadas, como que sí, voy a cantar.
0: Soy capaz.
1: Sí, I Will Always Love You de Whitney Houston, dale, empieza. A los 10 segundos, gracias, next, porque es que es muy exigente esta canción. Oiga esa parte, por ejemplo, Nada fácil, la verdad.
2: Aquí me parece que es la nueva Whitney Houston.
0: ¿Quién?
2: Alicia Keys.
1: No sé, la verdad es que Whitney Houston cantaba de una manera impresionante. De repente Mariah Carey también podría ser por ahí, por ese lado. Pero la verdad es que Whitney Houston fue algo icónico dentro del pop internacional. Pongamos una canción de Whitney Houston, pero más alegre, ¿no? Pongamos I Wanna Dance With Somebody de Whitney Houston acá a las 7:46 en la FM Plus.

7:51 de la mañana, y a la vuelta, después de esta canción, vamos a jugar las tres punticas, así que estén pendientes. Después de Come on and Get Your Love, The Real McCoy, ven y toma tu amor.

0: 7:54 de la mañana, señores, vamos a jugar las tres punticas, segundo round de este pasatiempo maravilloso. En la mañana, así que los que saben, concursan, y los que no se quedan, uy, ¿esto cuál es? ¿Cómo será? Uy, qué duros estos manes para sacar esas tres punticas. Y la verdad es que en arroba la FM Plus en TikTok, ahí pueden entrar y hacer parte de esta dinámica, de esta dinámica. Primera puntica.
1: Buena, ¿su banda preferida?
0: Oh, ayer. Mi banda preferida, sí, señor. Está fácil, ¿o no?
1: Sí, acá la dijeron Nostalgia Retro, Camilo Hernán la dijo, Nixon, Oscar, Juan, son Camilo,
0: la
1: Beatriz,
0: verdad.
1: Joana, Freddy, Juan Carlos, Daisy.
0: Bueno, también hay que decir que el inicio de esa canción es un re contra hiper mega clásico, sí, sí, sí. Único además, ¿y qué dicen?
1: Painted Black de los Rolling Stones.
0: Sí, señores, y suena así.

0: Era los Rolling Stones con Paint in Black. Primera puntica, segunda puntica.
1: Ay, esa también está muy fácil.
0: ¿Ah, sí? Tengo ese presentimiento.
1: Sí, parece que está muy fácil.
0: ¡Tan! Buena canción, ¿ah?
1: ¿Eh? No, Juan Camilo.
0: No.
1: Dijo acá Juan Camilo, pero Camilo Hernán, Nostalgia, Oscar, Beatriz, otra vez, ya lo dijeron.
0: ¡Qué cosa!
1: Got a feeling. Cristian Mejía, un abrazo para Cristian, que está conectado también con nosotros, y son los Black Eyed Peas.
0: Eso es correcto. Y mire cómo suena.

0: feeling lo tenía yo ayer antes del partido con Colombia. Gana, la verdad, está Colombia-Congo. Estamos con el I got a feeling.
1: Colombia gana
0: contra el Congo. Tercera puntica.
1: A ver. También Me encanta.
0: Colombiano, además, recién nacionalidad colombiana le dieron.
1: Ay, no sabía.
0: Ah, ¿será que estás pensando en otro?
1: Tuvo cáncer.
0: Sí. Claro, se nacionalizó colombiano.
1: No sabía.
0: Sí.
1: Ok, y trabajó en una boys band.
0: En una boys band, sí, señora. De hace mucho tiempo.
1: Como de niños, que ustedes dijeron la semana pasada que era una, era un grupito como para niños.
0: Sí, señor. Y va a venir, además. Viene al Festival Cordillera.
1: Los dos.
0: ¿Qué dicen? Dos, claro.
1: Roy Draco Rosa y Ricky Martin.
0: Y Ricky Martin, y la canción se llama
1: Más y Más.
0: Y Más. Los dos estarán en Cordillera y la FM Plus es el medio aliado de ese festival. Así que atentos. Oigan cómo suena.

0: 7:59 de la mañana, hora de un resumen informativo acá en la FM Plus.
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2: Son las 8 de la mañana en punto y estas son las noticias de la hora en la FM Plus. Hay expectativa por la declaración que entregará en próximos minutos el excandidato presidencial Iván Cepeda, luego de que la registraduría reportara una amplia coincidencia entre el preconteo y el escrutinio y que el presidente Gustavo Petro abriera la puerta a iniciar el proceso de empalme con Abelardo de la Estrella. Sneider Pinilla, protagonista del escándalo de corrupción de gestión de riesgo, envió una carta a varios funcionarios de los Estados Unidos, entre ellos a Marco Rubio, en la que asegura que está dispuesto a prender el ventilador y entregar información clave sobre cómo funcionó el saqueo de esa entidad y sus implicados en el actual gobierno. Una información de servicio, la Clínica Infantil con Subsidio de Bogotá suspenderá temporalmente el servicio de urgencias a partir del 1 de julio por problemas financieros relacionados con deudas de la EPS Famisanar. La medida no afectará la atención de pacientes con tratamientos especializados, entre ellos niños con cáncer y personas con hemofilia. Un asteroide pasará cerca de la Tierra este sábado sin representar riesgo de impacto, así lo ha informado la Agencia Espacial Europea. El objeto podrá observarse con binoculares potentes o pequeños telescopios, aunque el brillo de la Luna podría dificultar su visibilidad durante el momento de mayor acercamiento. En los deportes, a propósito del partido del próximo sábado, el volante Juan Fernando Quintero de Colombia cree que Portugal va a marcar realmente el verdadero nivel de la selección nacional. Ya estamos clasificados, por eso nos marcará una pauta para lo que viene, enfrentarnos a una gran selección, a una selección histórica como Portugal. Así lo declaró al término de la victoria de Colombia, 1-0 frente a República Democrática del Congo en Guadalajara. Yo soy Mauricio Collazos y este es un reporte de la FM para la FM Plus.
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0: 8:02 de la mañana, se las debía y aquí está I Got a Feeling con los Black Eyed Peas.

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1: 8:06 de la mañana, acá en Viva la Vida de la FM Plus, saludando a las ciudades que nos están copiando en este momento. Medellín, ¿cómo vamos? Medallo, Cali, Ibagué, Bogotá, Bucaramanga, saludos a todos ustedes en esta mañana. Es miércoles, señores, tranquilos, ya se viene la otra parte de la semana que ya es más suave y terminamos en el puente. Puente de San Juan y San Pedro, o sea, fiesta.
2: Ya, es el último puente del mes.
1: Del mes, sí,
2: porque. Que se acaba el mes.
1: Pero hay uno nuevo, ¿no? El 9 de julio también lo pusieron puente.
2: Sí, señor. Ah. Y el 20 de julio.
1: Y el 20 de julio. Bueno, si este puente no van a salir a ningún lado a pasear ni nada de eso, se van a quedar en la casa viendo televisión, por ejemplo. Les recomiendo, yo la recomiendo, no sé si después le
2: gusta usted
1: o no. La serie Love Story de la vida de John Kennedy, pues John F. Kennedy Jr. y Carolyn Bessett, que pues está bien. O sea, si uno quiere inmersión en Nueva York, esa es la serie para estar ahí. O sea, realmente te muestran la ciudad de Nueva York, los restaurantes.
2: Pero una pregunta.
1: Y la vida.
2: ¿Es actuada? O sea, es que yo no me he visto ningún episodio de estos de Love Story.
1: Sí. Es actuada, pero recrea como... Sí, la vida de John, que pues el John F. Kennedy Jr., que era pues, como te digo, un personaje neoyorquino, andaba en bicicleta para arriba y para abajo por Nueva York, por supuesto, muy apetecido por las nenas en Nueva York, y con los paparazzis también. Entonces, pero sí es como una recreación de la vida de John y su mujer, Carolyn Bessett. ¿Te acuerdas de que él era piloto de avioneta?
2: Sí.
1: Y desafortunadamente en un accidente mueren. Se mató. Pero está bien simpática. Está protagonizada por Sarah Pigeon, que es la protagonista. Bellísima. Hace el papel de Carolyn Bessett, que era una vendedora de ropa de Calvin Klein.
2: O sea, parecido como a la historia de Cristiano Ronaldo y su mujer. ¿Se acuerda?
1: Sí, ella era de Mayday's, era, ¿de dónde era?
2: Era vendedora.
1: Vendedora de un almacén.
2: De un almacén, sí.
1: ¿En Londres?
2: No sé.
1: No me acuerdo.
2: En Nueva York.
1: No sí. Sé. Bueno, muy parecida a la historia de Cristiano Ronaldo. John, pues obviamente esta mujer pues no le interesaba nada del ritmo de vida que llevan este tipo de personas como la familia Kennedy, con todo lo que significa eso, ¿no? Significa que se meten en tu vida la mamá, la hermana, el hermano.
2: Horrible.
1: Él tenía una revista que se llamaba George, que le iba muy mal, la verdad. Y es la historia de cómo funciona este tipo de familias en Estados Unidos, las presiones que tienen, a qué se ven sometidos, el amor que en un principio está totalmente, digamos, sin contaminarse de todo este movimiento de paparazzi y demás. Pues claro, cuando se casan, pues llegan los paparazzis y con ellos llega un problema serio, porque eso sí le afecta muchísimo a la vida de una persona normal y corriente que se ve enfrentada a este mundo de los paparazzis. Pues es difícil como adaptarse, ¿no?
2: Horrible.
1: Lo que no le pasaba a él, porque toda la vida ha sido un Kennedy. Exacto, toda la vida, pero a ella sí le afectó muchísimo. Y hay una escena muy tenaz que era cuando da la noticia de la muerte de Lady Di, por causa de unos paparazzis que la venían persiguiendo. Justo esa noticia llega en un momento en que la esposa de John estaba como que no quiero salir del apartamento, no quiero ir a ningún lado, me tienen estresada esta gente. Bueno, es que acampaban frente a la casa de ellos esperando la foto cuando saliera, la foto que se hiciera, y era bien complicada el estilo de vida de ellos, sumado a todas las presiones familiares, ¿no? Del qué dirán, de cómo está la cosa.
2: Qué horrible, eso me parece una jaula de oro, de verdad.
1: Pero la historia de amor es divina. Ellos dos, a mí me parece que lo hacen muy bonito y se ven bien inspiradores. Love Story se llama. La pueden encontrar, creo que está en Disney Plus.
2: Ah, no, es Netflix, pensé que estaba.
1: O en Netflix, no estoy seguro cuál de las dos, pero está bien bonita, se la recomiendo. Pero la verdad es que las, como todas estas series basadas en historias reales, pues al principio tienen un aviso, ¿no? Que basado en historias reales hay algo que está.
2: Y en Disney, está en Disney Plus.
1: Ah, en Disney Plus, correcto. Entonces, los familiares y amigos de John Kennedy Jr. denuncian que se han falseado elementos de la personalidad y de la biografía. Claro, ahí empieza. Empiezan los paparazzis a llamarla de cierta manera despectiva a ella, porque no le daba fotos a la gente. Entonces, ese enfrentamiento de la pareja a todas estas presiones sociales y familiares, pues la verdad aplica bastante y afecta muchísimo a la pareja. Pues obvio, como yo digo, las personas que no están acostumbradas a que le tergiversen la vida, que la llamen drogadita, por ejemplo, porque salía de la consulta con un psicólogo, entonces que estaba medicada, y que empezaron a inventar una serie de cuentos que pues dañó esa relación. Pero los primeros capítulos y
2: cuando empiezan la historia de amor,
1: está, es bellísima, bueno. Sí, y él cómo se porta, ¿no? Lo galán que era con ella y las invitaciones que le hace, que no son nada estrambóticas, son, como te digo, él andaba en bicicleta por Nueva York y corría de un lado para otro. Era la mejor manera de escaparse de los paparazzis, porque salía corriendo en una bicicleta y se perdía en una calle y la recogía y la dejaba por allá en un restaurante, pero le tocaba dejar la bicicleta tirada para escaparse por la puerta de atrás. Está bien chévere, Love Story, vale la pena que se la pillen. Ahí, si van a quedarse este fin de semana en su casa, pues les recomiendo ahí para que estén al día con todas estas historias que son llamativas también. Uno quiere saber.
2: Cantan las historias de amor.
1: No, uno quiere saber cómo vive, cómo soporta esta gente toda esa presión que tienen alrededor. Por ejemplo, decían ahí la hermana de John salían a caminar y John se compraba un perro caliente y decía ella, ¿hace cuántos años no como un perro caliente en la calle de Nueva York? Porque se la pasan,
2: claro, en super restaurantes,
1: refugiados en sus casas viendo a ver.
2: Antes, como claro, a la cocina, supongo.
1: ¿Sí? Claro, claro. Entonces, vale la pena, señores. Love Story está ya en las plataformas y la pueden disfrutar. Oigan, estoy viendo aquí una canción que viene de una agrupación que también es visitó por allá a finales de los años 90, creo yo.
2: A ver.
1: Y bien. se hizo la gira Bogotá-Medellín. Estuvimos con los Information Society y su canción What's on Your Mind acá en la FM Plus.

8:17 de la mañana. Y sí, señores, hace un rato oíamos Erasure. Pues Erasure es una consecuencia de esta banda que sigue acá, porque es el mismo que fundó Depeche Mode, fue también el que fundó Erasure. Aquí llega Policy of Truth de Depeche Mode a la FM Plus.

0: 8:22 de la mañana acá en Viva la Vida de la FM Plus. Señores, avanzando el miércoles. Ya no queda sino jueves y viernes. Recuerden, viene un puente. Y hay temas también de la ciencia y de la medicina y de todo lo que nos compete a los plateados. Que Copelo ha hecho una investigación muy interesante, Copelo.
1: Pues no, no la hice yo, pero...
0: ¿Quién fue primero, el huevo o la gallina?
1: Yo creo que primero fue la gallina que el huevo. Pero en este caso, primero fueron los investigadores del Centro de Instrumentación Acústica de la Universidad Politécnica de Madrid. Esta gente hizo un estudio que fue publicado en una revista que se llama Technologies, donde muestran que... batir un huevo, una tarea muy cotidiana, sí, que se puede hacer en su casa, podría registrar ciertas señales o demostrar ciertas señales tempranas de la aparición del Parkinson. En principio hicieron el trabajo con un reloj inteligente. Entonces les pusieron el reloj inteligente a estas personas que batían el huevo, sí, para ver velocidad, movimiento, cadencia de la mano, y después eso lo cruzaron con inteligencia artificial para encontrar, primero lo hicieron con personas que tienen Parkinson, para encontrar esos patrones que se repetían en las personas con estos temblores característicos de la enfermedad neurodegenerativa. Y después pusieron a pacientes que tienen signos tempranos del Parkinson a batir el huevo. Y cruzaron la información con los pacientes que ya tienen la enfermedad desarrollada. Y después pusieron a gente que no tiene Parkinson. Y algunos de estos participantes tuvieron ciertos patrones que se repetían en los dos grupos anteriores. Entonces se dieron cuenta que esta tarea de batir un huevo podría complementar el análisis de un neurólogo en consulta sin ser algo muy alejado de la realidad. O sea, simplemente usted en su casa coge un bowl, coge un huevo y lo empieza a batir, y podría en este caso ayudar a los médicos a saber a largo plazo si usted va a desarrollar la enfermedad o no. ¿Por qué? Porque esto tiene unos movimientos repetitivos. Sí. De flexo-extensión, o sea, se hace flexión la mano, después se relaja un poquito más, hay rotación de la muñeca, tiene que mantener un ritmo relativamente constante, tiene que mantener la energía del movimiento durante un periodo de tiempo para que el huevo finalmente se bata. Y encontraron que sí, en el momento en el que la gente empezó a notar que algo no iba bien con el movimiento, o sea, que usted lo haga varias veces al mes, de repente note que en el movimiento el huevo no queda bien batido, que su mano como que salta, que no puede mantener el ritmo en el tiempo que necesita para batir un huevo, podría ser una señal para ir al neurólogo y contarle que le está pasando eso.
0: Ah, claro, porque claro, el movimiento de la mano al batir el huevo también puede representar un poco ese tic que le da,
1: sí,
0: a la gente que tiene el Parkinson de que el movimiento de la mano sea
1: temblor, sí, del
0: sí,
1: pues, exactamente.
0: Sí, sí, sí.
1: Entonces
0: sí,
1: estos resultados son la primera conclusión que podrían demostrarnos que la ciencia está avanzando hacia una herramienta más fácil para hacerle seguimiento a la enfermedad, para descubrir esos síntomas motores iniciales, para reducir la necesidad de desplazamientos a pruebas médicas y evaluaciones más complejas, sino simplemente con el acto de batir un huevo en la casa podría obtenerse información muy importante para la evolución del paciente en su entorno habitual. Entonces puede aparecer cuando usted note que hay algo raro en su mano, avisarle al doctor. Cuando ya le aparezca, dicen ellos, estos doctores españoles, podría ayudar a saber cómo va evolucionando la enfermedad de Parkinson.
0: Curioso, ¿no? Bien curioso ese estudio, porque no, uno diría, pues una persona que tiene Parkinson, pues obviamente con el movimiento pues puede batir los huevos, pero ese mismo movimiento que uno tiene, a mí me encantan los huevos batidos, pero bien batidos, que salga espumita además.
1: ¿Y siempre los bate para hacer huevo revuelto antes?
0: Sí, me gusta batirlos bien, como te digo, que salga espumita, porque a veces el huevo batido sin espumita como que queda regular.
1: Pero hay gente...
0: No, sal, pimienta y crema de leche.
1: ¿No se ha dado cuenta que hay gente que pone los huevos como fritos y ya está?
0: ¿Los bate ahí?
1: Sí.
0: No, no, no.
1: Eso no le gusta.
0: No, no. Huevos, no, no, no. Huevos batidos por fuera, señores. Déjame el favor, con espumita y ahí se me los pone. Vamos con musiquita, señores. Rappers Delight de Sugar Hill acá en la FM Plus.

0: 8:30 de la mañana. Esta canción fue lanzada en 1979 y fue la primera canción que popularizó el hip hop en Estados Unidos y en el resto del mundo. Parece que también fueron las que inspiró a las Ketchup a hacer el acereje, ¿no?
1: Ah, claro.
0: Tiene su ondita por ahí.
1: Ahí en el fondo, mire, sí, que no lo había pensado.
0: Para que vea, señoras. Vamos a ir a un pequeño corte comercial y a la vuelta más musiquita. Buena musiquita, por ejemplo, Beck. Ah, bueno, ya volvemos acá en la FM Plus. ¡Viva la vida!
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3: En la FM Plus actualizamos la movilidad. A esta hora, la grúa retira el último de los vehículos involucrados en el siniestro vial registrado en el sector de Lisboa con calle 80. Con la finalización de estas maniobras, se recupera totalmente la movilidad en este punto de la localidad de Engativá, permitiendo el tránsito normal de los vehículos por el corredor. Se recomienda salir con tiempo, planear sus desplazamientos y mantenerse atento a las condiciones de movilidad en la ciudad.

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8:35 de la mañana. Y sí, señores, les dije que venía Beck y su canción Loser acá en la FM Plus. ¡Viva la vida! Ya venimos con los deportes.

0: Estamos que celebramos, estoy que celebro, dice Ha Sido Pantera con su canción Let's Dance. Óigame, deportes, mire, también el mundial tiene su lado humano. Ajá. ¿No? Y hay cosas como estas que estaba leyendo acá, que el entrenador de Francia, Didier Deschamps, viajó a París a asistir al funeral de la mamá.
1: ¡Qué horror!
0: Imagínense ustedes, funeral de su madre. Anunció ayer la Federación Francesa de Fútbol que precisó que el técnico no va a dirigir a la selección francesa contra Noruega, que es tremendo partido. Eso será el próximo viernes, el último partido del grupo I del Mundial 2026. La selección Colombia está entrenando en Guadalajara hoy y mañana y viajará después a Miami
1: al partido con Portugal.
0: Partido contra Portugal. Sábado será ese partido, tremendo partido. Y estaba mirando yo, claro, el mundial coincidió con las vacaciones.
1: Sí.
0: Entonces a muchos niños se les ha dado como premio, bien, pasaste el año, entonces vamos al mundial. Buen premio, ¿no?
1: No, pues ojalá yo me hubiera ganado ese premio. ¿Quién me da el regalo de pase el año, mamá? No.
0: Ah, bueno, mijo, siga. Bueno, sí. No tiene nada que hacer, atienda la cama, lave los baños, venga, ayude a respirar.
1: Pero mire que usted ahora mencionaba a Portugal, que jugó ayer este partido, goleada a Uzbekistán, y Cristiano Ronaldo, que hace parte de la selección de Portugal, se convirtió ayer, después de estos goles que hizo en el partido, se convirtió en el primer jugador en la historia en hacer gol en 6 mundiales seguidos.
0: Hágame el favor,
1: y
0: 6 mundiales,
1: o sea, nosotros estábamos hablando, claro, de los números de Messi, que también ha logrado romper muchos récords, pero no hablamos del récord de Ronaldo, y es goles en los 6 mundiales, en los últimos 6 mundiales. Un tipo que llegó a la cancha con mucha presión, porque mucha gente está diciendo, este señor ya es un anciano para el fútbol, 41 años, y él a todos les ha dejado la boca callada, simplemente con su talento en la cancha. Primer futbolista en anotar en 6 Copas del Mundo, esto luego de marcar el gol de los 2 que hizo, que abrió además ayer el marcador en el partido de Portugal contra Uzbekistán en Houston.
0: ¡Qué bien! Oiga, y el Messi va a cumplir 39 años.
1: Sí.
0: El 10 festeja su día con una fantasía y goles. Lleva 5 y ya, pues, ya es figura de este Mundial, donde los goleadores han hecho a lo que fueron, a hacer goles por todos lados, y eso ha sido fabuloso, porque le ha puesto un ambiente al mundial de triunfo y de gloria y de festejar, ¿no?
1: Mire, hablando de festejar, es que me parece increíble lo que está haciendo Ronaldo, Cristiano Ronaldo. También estaba viendo en redes ayer que él se convirtió de manera simultánea, ojo a esto, Julito, en el goleador más joven y más veterano de su selección en toda la historia de las Copas del Mundo. O sea, él a los 21 años fue goleador, y a los 41 años también lo fue. O sea, el más joven y el más viejo.
0: Increíble,
1: al mismo,
0: ¿no?,
1: tiempo.
0: Gran jugador, la verdad, Cristiano Ronaldo. Oiga, recordemos hoy los partidos que hay. Estará Suiza, Canadá y Bosnia versus Qatar a las 2 de la tarde. Escocia, Brasil, tremendo partido. Y Marruecos, Haití a las 5 de la tarde también. República Checa contra México. Y Sudáfrica contra Corea del Sur a las 8 de la noche. Es un día de 6 partidos. Hoy tendremos fútbol a la lata, mejor dicho.
1: Me gusta el horario de las 8 de la noche.
0: Es más
1: sí, una horita
0: amable.
1: Sí, sí, es que estoy a las 9 de la noche, Julito. Yo ayer en la mitad del tiempo ya el ojo ya no me abría.
0: Yo debo confesar que estaba como medio de lado y cerré los ojos, pero oía el partido. Entonces cuando veía que había como, uy, ¿qué pasó ahí? Pum, volví otra vez.
1: Pero mirado. Uno no sabe si se duerme o no, porque a mí en el partido pasado de Colombia me pasó que yo hice eso, ay, voy a cerrar los ojos y lo voy a oír. Y aquí llegué contándoles que yo había oído que el partido era a las 10 de la noche ayer. Y no, y yo juro que lo oí. Pues creo que me quedé dormida.
0: Pues hoy más mundial, señores. Y preparándonos para el fin de semana, que tenemos de nuevo a Colombia jugando contra Portugal. Partido serio, un partido serio. Ahí vamos a ver cómo es que son las cosas, cuánto es que es uno más uno, sí, señores, porque la selección de Portugal ya está afinada. El primer partido le fue regular, pero ayer, antier la vimos goleando sin compasión a Uzbekistán, y el sábado tendremos a una Colombia también fortalecida con el triunfo, con los dos triunfos, sí, que lleva.
1: Pero es, yo creo que es asustador, ¿no? Pararse frente a
0: Cristiano Ronaldo.
1: Ronaldo y su gente.
0: Bueno, pero también nuestros muchachos son unos duros campeones.
2: Duro, y lo demostraron ayer.
0: Campeones de la Liga Alemana. Campeones en la Liga Premier. La verdad es que tenemos con qué, señores, y eso será este fin de semana. Hoy, jornada mundialista para todos con 6 partidos. Y vamos a ir aquí a The Police con Message in a Bottle. 8:45 de la mañana, la FM Plus. ¡Viva la vida!

8:50 de la mañana. Atentos porque ya viene el tercer round de las tres punticas. Pero primero vamos a ir a Lenny Kravitz con It Ain't It Over Till It's Over. Lenny Kravitz en la FM Plus.

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1: 8:54 de la mañana, acá en Viva la Vida de la FM Plus. Ayer hicimos una recomendación muy interesante para los partidos de fútbol.
2: La seguí al pie de la letra, Julito.
1: ¿Ah, sí?
3: ¿Cuál fue?
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2: el sábado.
1: Muy bien, apenas.
2: Perfecto.
1: Delicioso. Vamos con las tres punticas, señores. Tercer round de las tres punticas. Y la primera puntica es...
2: Ay.
1: ¿De nuevo?
2: Don't go.
1: Exactamente, por ahí es. Por ahí es, ¿qué dice la gente de TikTok? En arroba la FM Plus.
2: Janet ya dijo.
1: ¿Qué dijo Janet?
2: Don't call me baby, de Madison Avenue.
1: De Madison Avenue, sí, así suena en la FM Plus.

0: Don't Call Me Baby de Madison Avenue fue la primera puntica. Vamos con la segunda puntica, Sammy.
1: A ver.
0: Acabamos de hablar de esta agrupación.
1: No sé, no me suena a nada.
0: Ay, hágale bien, de una forma o de la otra.
1: Ah, que cumple 81 años.
0: Por estos días, sí. Claro. Que llegó tarde a Stereo Picnic.
1: Stereo Picnic, sí.
2: A ver, por lo menos tiren el nombre de la...
1: No, porque no.
0: Ya lo dijeron por ahí, ustedes que están oyendo en la, en los,
1: Mona,
0: en los,
1: o rubia.
0: Los canarios, los amarillos, que están oyendo la FM Plus, ya la saben cuál es, y ustedes que va en la plataforma de movilidad, ya la
1: Janet
0: saben.
1: Ya le
0: sí.
1: pegó.
0: Sí, ya sí. le pegó, ¿qué dijo Janet?
1: Puso con signo de interrogación, One Way or Another de Blondie.
0: One Way or Another de Blondie, así suena.
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0: Esa era la segunda puntica, los Blondie, señores, One Way or Another. Y vamos con la tercera puntica. ¡Tin! ¿Lo viste en vivo?
1: Para los de TikTok.
0: A ver, muestre.
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0: Dice el...
2: Y eso abajo, ¿qué dice? A ver, rock argentino, Fito Páez.
0: Ah, es la mochila oficial del gran compositor y cantante argentino.
3: Industria Rosarina.
0: Rosarina. Bueno, ¿y cómo se llama la canción?
3: Pues El amor después del amor.
0: Muy bien, de Fito Páez. Y así suena, señores. Buena canción, ¿pa' qué?
3: Que además le da nombre a uno de los álbumes más completos y lindos de la historia del rock.
0: Esta canción me introdujo en el mundo de Fito Páez. Me pareció fantástica la canción, increíble la letra.
3: Estamos de plateados. Mire, fui al concierto de los 20 años del disco.
0: Ajá.
3: Y fue al concierto de los 30 años.
0: ¡Arre! 20 y 30, acá en el Movistar Arena, el último concierto que hubo de Fito Páez. Increíble, El amor después del amor. ¿Cuál le vamos a poner? ¿O quieren poner a Blondie, One Way or Another? ¿En qué están?
2: Dale su Fito Páez,
0: ¿en qué están?
2: Andrea.
0: ¿En qué están? ¿En qué están? Para después de nuestro resumen informativo, se las vamos a poner. Señores, infórmense acá en la FM Plus.
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5: Son las 9 de la mañana en punto y estas son las noticias de la hora en la FM Plus. La sala plena de la Corte Constitucional decidirá hoy sobre la emergencia económica que el gobierno declaró en febrero para enfrentar los estragos del Frente Frío. Hay una ponencia que pide declarar exequible este decreto, aunque con algunas salvedades. Noticia importante. En Maicao hay conmoción por la muerte de un joven de 22 años, estudiante de la Universidad de La Guajira, fotógrafo, quien cayó desde el piso 13 de un hotel del municipio. Las autoridades adelantan las investigaciones para establecer las circunstancias en las que ocurrió este grave hecho. Los estudiantes de la Universidad del Valle anunciaron el regreso a clases tras el cese de actividades que se mantenía desde la primera vuelta presidencial. La decisión fue comunicada luego de una sesión del Consejo Académico. En los deportes, Colombia y Portugal se juegan el liderato del Grupo K del Mundial, en donde la terna arbitral estará conformada por australianos, comandadas por Alireza Fagani, experimentado juez que cuenta con 555 partidos pitados y 7 participaciones en mundiales. El telescopio espacial Euclid de la Agencia Espacial Europea capturó la fotografía más grande y detallada de la Vía Láctea. Yo soy Mauricio Collazos y este es un reporte de la FM para la FM Plus.
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0: 9:02 de la mañana, lo prometido es deuda. Aquí está Fito Páez con El amor después del amor.

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1: 9:06 de la mañana, señores, acá en Viva la Vida de la FM Plus. Óigame, en estos días fue publicada en la revista Interview una entrevista que le hicieron a Madonna. Fueron casi 90 minutos hablando ella con el jefe de editor en jefe, Mel Ottenberg, en Londres. Esta era la décima portada en esta revista, que esta revista fue creada por Andy Warhol.
2: Sí, la revista, señor, nada más y nada menos.
1: El
2: pop
1: rey,
2: art.
1: Otro rey del pop.
2: Exacto.
1: Otro rey del
2: sí,
1: pop.
2: Bueno.
1: Pero lo interesante es que ella empieza a contar su vida en Nueva York y cómo fue esos primeros momentos que ella andaba con un cassette y tres canciones presentándose a todo el mundo, esperando que ahí fuera el futuro de su vida. Mientras tanto, vivía en apartamentos de Ocupa.
2: Veía
1: edificios desocupados que estaban para arrendar oficinas y se metía y dormía una noche.
2: ¿Qué?
1: Hasta que la pillaban y la echaban, y iba y buscaba lugar. Así fue, tal cual. Hasta que conoció a uno de los directivos de la disquera Sirius, que se llama Mark Amis. Pero Mark, la verdad, no le paraba muchas bolas a Madonna con sus canciones. De hecho, la industria no le paraba muchas bolas a esta joven italiana que decía,
2: ¿era por eso?
1: Que decía que era cantante, quién sabe, ¿no? Porque impresionante el hecho que ella, pues, buscando dónde vivir en Nueva York y ver cómo sea. Y hombre, dentro de todas estas maravillas que tienen que hacer las personas cuando viajan a ciudades como Nueva York y demás a buscar un futuro, pues les toca hacer de todo. Mark Amis, que a propósito lo conocí aquí en Bogotá, porque vino a hacerle visita a un amigo, Camilo Pombo, y una noche invitó a una cena a Camilo en su casa, y estaba Mark Amis ahí, como que, brother.
2: Wow.
1: Te presento al man que descubrió a Madonna. Pero no fue tanto así.
2: ¿No?
1: No fue tanto así.
2: ¿Por qué?
1: Porque la verdad es que Madonna lo molestó y le dijo.
2: Insistió mucho.
1: Se le metió en la casa. Tuvieron su rollo. Y ella dice que un día en un baño, consumiendo cocaína, le dijo, oye, yo tengo tres canciones, ¿por qué no las oyes?
2: Pues así
1: tal cual. Y efectivamente Mark Amis le oyó las canciones y en un principio tampoco le creyó.
2: No te puedo creer esa historia.
1: Está buenísima la entrevista para que la vean en la revista Interviews, que hay una cantidad de cosas bien interesantes. Con esta persona, Mark Amis, después me lo volví a encontrar en los estudios Universal en Los Ángeles, cuando la disquera MCA llevó a Terciopelados a que conocieran las oficinas de MCA, porque la disquera americana quería firmar talentos latinos.
2: Ajá.
1: Y llevaron a Terciopelados, y en un almuerzo estaba Mark Amis sentado ahí en la mesa, como que nos volvimos, hey Mark, epa, claro, yo me acuerdo, Julio, no sé qué. Este señor fue el que realmente, pues no digamos que descubrió, pero sí le dio el chance a Madonna para poder mostrar sus primeras canciones, y de ahí en adelante pues surgió la carrera de Madonna de la mano de Mark Amis. La verdad es que la entrevista está bien chévere, habla de todo sin tapujo de nada.
2: Siempre ella.
3: O sea, Madonna es tremendo personaje.
1: Tremendo personaje, pues imagínate, vivía en apartamentos, edificios que estaban a la renta, pero para oficinas. Entonces ella llegaba y se metía.
2: Ocupa.
1: Oiga. Y dormía ahí hasta que la echaban.
3: Madonna,
1: señorita, ya no puede seguir durmiendo acá.
2: Y sola.
1: Ya no más. Y sola.
3: ¿Madonna tiene documental donde se haya contado esas cosas o no?
1: Hay una parte muy interesante en la entrevista, que ella precisamente estaba tratando de hacer un documental, una película mejor aún, sobre su vida, y quería sacarla adelante, pero parece que nunca le entendieron a ella el presupuesto que ella pedía. Y ella decía, un momento, es la historia de Madonna, esto no lo van a hacer con tres pesos.
3: Cosa.
1: Sí, esto no les va a costar tres pesos, esto les va a costar un billete. Sin embargo, ella consiguió un presupuesto mejor en Serbia para producir la película ya. Netflix se interesó también en la vida de Madonna, pero al final tampoco lograron ponerse de acuerdo en el presupuesto de producción para generar esa película. Ella duró dos años escribiendo la película, en reuniones con la gente de los posibles productores.
2: Universal Pictures fueron los primeros interesados.
1: Así fue. Y sin embargo, después de dos años de conversaciones, no llegaron a ningún acuerdo.
2: ¿Qué va a pasar? ¿Qué
1: y
2: va
1: no
2: pasar?
1: Se puede hacer.
2: Se va a morir Madonna, eventualmente.
3: Se lo van a hacer.
1: Y ahí sí lo hará Netflix. Porque no han podido. Claro, yo me imagino sentarse a negociar con Madonna. No debe ser fácil ni barato. Además, entonces, ella tiene guardadita ahí su vida entera para poderla hacer una serie. Y en esta entrevista de la revista Interview, que se la recomiendo porque la verdad habla con mucha sinceridad Madonna de todo lo que es la industria de la música y cómo le fue y digamos que a todo lo que se tuvo que someter para poder lograr que la tuvieran en cuenta y que saliera adelante con su proyecto musical. Como te digo, un cassette con tres canciones por todo Nueva York. Ey, señor, ¿usted trabaja en la industria de la música?
2: Óigame
1: esas tres cancioncitas, que me imagino que ahí estaría Like a Virgin y otras canciones más.
2: Tremendo.
1: Pues claro, esto sale con motivo de su lanzamiento del nuevo disco de Dancing. Bailando en la pista de baile, creo que se llama Dancing in the Dance Floor.
2: Sí.
1: Dos, entonces salió esta entrevista. Acaba de salir en la revista Interview, la pueden conseguir por internet, ahí está, porque vale la pena ver Madonna, todo lo que pasó y cómo habla y de qué manera y la gente cómo se vinculó con ella. Finalmente Mark Amos efectivamente se enamoró de ella. Pero el interés de Madonna no era ser
2: el amor. Pareja.
1: No era el amor, exactamente. Era, señor, publíqueme mi música. Y ahí llegaron con el casetico de las tres canciones. Y vean lo que hoy en día es Madonna. Nada más y nada menos. Revista Interview, recomendadísima para todos. Para que la puedan ahí investigar un poco más acerca de la vida de Madonna. ¿Qué? Vamos a poner Madonna, claro. Vamos a poner.
2: Sí, por favor.
1: Por supuesto, Holiday de Madonna, ¿les parece?
2: Me parece.
1: Bueno, entonces aquí en la FM Plus llega Madonna con Holiday.

0: 9:17. Madonna, qué rica es Madonna, ¿no? Las canciones de ella marcan
1: ¿qué
0: una...
1: ¿Qué rica es Madonna?
0: Pues, digo, la música de Madonna es...
1: Lo tradicionalmente, Julio.
0: ¿Tú crees? No, yo ya estás... Cuando conocí Madonna, la música de ella y el personaje, debo decir que sí me parecía una mujer bastante atractiva y deseable.
1: ¿Sí?
0: Sí, porque era muy atrevida, muy, ¿no? Rompiendo como cualquier esquema, sí, todo el tiempo, exactamente. Entonces, qué rico oír a Madonna acá en la FM. Oye, espérate que me acaba de llegar un mensaje aquí al Viper, Juli.
1: ¿Qué? ¿Cuál Viper?
0: ¿Cómo así? ¿Sabes qué es el Viper, Juli?
1: No, mentira, yo sé porque mis papás, pues tal vez en algún momento me dijeron que era un aparatico que mandaba mensajes muy cortos, ¿no? ¿Algo así?
0: Pues no.
2: ¿Qué es un Viper, Juli? Trátanos de ¿cómo te lo imaginas?
0: Sí. Dime a ver, ¿qué te imaginas que es un Viper? ¿Un qué?
1: Un aparatico chiquito, electrónico.
2: ¿Y cómo llegaban los mensajes al Viper?
0: ¿Por audio o cómo?
1: No, mensaje no.
0: ¿Cómo?
1: No sé.
2: Juli, ¿y cómo? O sea, ¿cómo?
1: Voy a buscar una foto del Viper.
2: O sea, ¿era para ti es como un WhatsApp?
1: No,
0: ¿cómo? ¿Para ti es como un celular?
2: ¿Como un Messenger?
1: No, un aparatico, era como un aparatico chiquito, pero me llamó la atención que no sé cómo escribían ahí.
0: Exacto.
1: Eso no tenía letras.
0: Eso te iba a preguntar, ¿cómo crees que llegaban?
1: Teclado.
0: ¿Cómo crees que sin teclado? ¿Cómo crees que llegaban esos mensajes al Viper, Juli? ¿Ah?
1: No sé.
0: ¿Tú puedes creer, Juli? Bueno, hay que decir un poquito la historia de este aparatejo. Que fue revolucionario por allá en los años...
1: Revolucionario
0: por allá en los años 80, sobre todo acá en Colombia, fue muy utilizado. Pero inicialmente era un aparato que tenía una función más bien a nivel de médicos, de clínicas, de hospitales, sí. Porque era un aparato para mandar mensajes de emergencia. No era cualquier mensaje, era realmente
1: mensajes. Bueno, pero ¿cómo mandaban los mensajes?
2: Mira, era así, yo te voy a poner.
0: ¿Tú también lo conociste con pelo? ¿Tuviste Viper?
2: Mi papá tuvo Viper y me tocó comunicarme a través del Viper con mi papá.
0: Ajá.
2: Entonces, por ejemplo, yo llamaba 576-4830, número que era la central de Viper, y me contestaba una señorita. Yo, señorita, por favor, ¿le puede mandar un mensaje a Juan Silva? Que se llama mi papá. Entonces, la señora, sí, claro, ¿qué le quiere decir? Papi.
0: Exacto.
2: Papi, por favor, recógeme a las 4 de la tarde en el colegio.
1: Ok, ¿y cómo pagaban?
2: Ah, eso no sé mi papá cómo hacía. Pero era como una suscripción, como un celular.
0: Como
2: mensual.
0: Un celular.
1: Ah, ok. Pero ¿será que...? O sea, pero no pagaban por palabras.
2: No, era, yo creo que eran planes.
0: Eran planes, sí.
2: Y a él le llegaba el mensaje... Papi, por favor, recójame. Pues claro que tenía que ser muy corto, ¿no? Si no, papi, recójame en el colegio a las 4. Yo no decía Andrea, digamos. O mi papá es médico, entonces a él le... doctor, paciente, urgente, clínica, tal.
1: Claro. Antes que era lo que uno escribía, pero te contaban las palabras. O sea, como que tú pagabas por
0: un
1: la
0: telegrama,
1: palabra.
0: Un telegrama. No, pero eso era diferente, era telegrama.
1: Ah,
2: no, eso es mucho antes.
0: Pero este Viper después, en un principio era para mensajes de ese tipo, como dice la Copelo, que era tal. Pero después ya se volvió un uso generalizado. Y entonces ya, señorita, sí, haga un mensaje, por favor, para tal persona, sí. Hace 4 horas que te estoy esperando y nada que apareces. ¿Qué es lo que estás pensando de mí?
2: Pero era muy raro decirle a la señorita.
0: Exacto,
1: claro.
0: El problema era ese. O sea,
1: para allá iba, o sea, si uno quiere pelear con el novio porque se le escapó.
0: Sí.
1: Mira,
2: pero,
1: no,
2: pero es que, claro, bueno, los adultos, porque a nosotros nos tocó, fue chiquitas, entonces yo
1: ¿y
2: tenía...
1: ¿Y usted qué cree, que su papá y su mamá no pelean o qué?
2: No, pero yo no creo que pelearan a través del mensaje de Viper. ¿Será?
0: También se
1: mira,
0: daba.
1: Mira, señorita.
0: Claro.
1: Mire, señorita,
0: exacto.
1: Dígale.
0: Es así es.
2: Dígale, es
1: desgraciado.
0: Exacto.
1: Estoy cansada de tu llegada de la tarde.
0: Exacto, así era. Y te llegaba ese mensaje en una pantalla que llegaba el texto completo.
2: No, yo les cuento una cosa muy horrible. Yo una vez me escapé de mi casa porque no me habían dejado salir. Y a mi papá le mandaron un mensaje al Viper contándole que yo estaba en el parque del barrio.
0: ¡Ay! ¿Algún vecino?
2: Y allá llegó, claro, un

0: sapo.
1: Claro, claro.
0: Imagínese ese sapo llamando. Ay, Andrea está en la esquina en el
1: señorita,
0: parque.
1: Señorita, ponga este mensaje.
0: Y veo llegar a mi papá las. Además eran las 9:30 de la noche, ¿no? No era. Usted se va para la casa. Claro. Y fue por un vecino que seguramente sapió y llamó y le dijo y le llegó el mensaje al Viper. Andrea está en el parque a esta hora.
1: El Viper, porque además te llegó un mensaje. Te temblaba. Uy, llegó un mensaje. ¿Quién
2: pero,
1: será?
2: Pero, digamos, las dos personas debían tener beeper porque le tenían que responder. O no le respondía no, y ya no, era no. Hasta la noche que te
1: bueno,
2: veía.
1: Si podía ser con beeper, la otra persona, pero no necesariamente tenía. Era simplemente llamar a una centralita y allá le contestaba. Pero lo simpático es eso, que uno hablaba con una persona que no tenía nada que ver con lo que estaba sucediendo de la urgencia o del reproche o
0: nada de nada.
2: Uy, qué tal que fuera algo bien vergonzoso.
1: Por ejemplo.
2: Duro.
1: Sí. Me acaban de rebotar el cheque. Ah, porque tampoco conoció el cheque de la niña. No, estamos en la olla.
2: Claro, cheque sí.
1: Ah, bueno, sí, porque ya como hoy todo en X y no sé qué más. Pero eso era, ¿qué tal? Cualquier mensaje iba ahí.
2: Amor, estoy embarazada de tu hermano. Uy, no. Pero eso puede pasar. Y la señorita quedaría como.
1: No, pero además tenía que escribirlo textualmente lo que uno decía. No era que interpretara o cambiara, no. Señorita, ponga esto. Pim, pim, pim, pim, pim. Todo tiempo pasado fue mejor, Juli. ¿Tú qué crees? ¿Te gustaría tener un beeper?
2: No.
1: Que te llegaran así. O sea, en una parte
2: oye,
1: chévere
2: esto es
1: porque.
2: Fácil, rápido, a la fija. Uno contacta a los papás en 2 segundos. Tin, tin, tin.
1: Pero, sí. La verdad es que.
0: Pero eso
1: con
0: les
1: la llegada
0: ha
1: del WhatsApp.
0: A estas nuevas generaciones les ha destruido la paciencia. Porque
1: sí.
0: A nosotros nos tocó esperar.
1: Claro.
0: Disfrutar el proceso, disfrutar el camino, no solo la meta. Porque teníamos que esperar una semana para ver una serie que nos gustaba. No podíamos pedir nada a domicilio.
2: Oiga, la
0: esto
2: próxima.
0: No es como, ay, no quiero una hamburguesa. Pum, me meto al celular y la pido. No, no. Vaya y pida. Tengo una hamburguesa. O se la hace,
1: sí.
0: O tiene que esperar quién sabe cuánto para ir a un restaurante a comerse la hamburguesa.
2: Oiga, ya me dio una idea. La próxima que me digan, oye, ¿tú por qué no contestas rápido? Le voy a decir, antes. La gente esperaba
0: Juli,
1: en un beeper.
0: ¿Qué tal lo de las llamadas al fijo? O sea, usted no podía encontrar a la persona inmediatamente. Le tocaba esperar. Llamar, hola, por favor, ¿está Julio? No,
2: ay,
0: él salió.
2: A mí eso bueno. Sí me tocó el fijo. Yo me sabía 782 8082.
0: Es
2: teletaxi. El taxi.
1: Así era.
2: No, y yo me sabía el número de todos mis amiguitos. Tin, tin, tin, tin. Pero
1: había más privacidad anteriormente.
2: No. ¿Qué tal que el papá levantara el teléfono, el otro teléfono?
1: No, pero uno le llegaba el beeper y uno decía, ay, están escribiendo, ya, quieta ahí. Ya, uno ni siquiera sabía si lo habían oído, si lo habían leído o no lo había leído.
2: Ah, ok.
1: Ahí estaba el mensaje, ella mandaba el mensaje. Señorita, ¿ya le puso el mensaje? Sí, señora, ya se lo puse. No, ahora ya es más difícil. Ya me dejaste en leído, me dejaste en doble chulo, no sé qué más. Pero vamos con musiquita. Finally, de Sissy Pennison, acá en la FM.

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9:31 de la mañana. Y hacía rato no sonaba este colombiano. Bueno, este español nacionalizado colombiano. Él es Miguel Bosé y su canción Nena, acá en la FM Plus.

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1: 9:35 de la mañana, hoy es miércoles, señor, qué dicha, ya coronando el premio de montaña.
2: Miércoles, sí.
1: Relajados, después de...
2: la bajada.
1: Sí, después del premio de montaña, baje derecho hasta el puente, allá en el puente.
2: Allá, puente.
1: Hasta el puente, baje derecho.
2: El día de la semana es el miércoles, porque uno ya sabe que ya va para abajo.
1: Ya va, exacto, ya estamos en la mitad.
3: Pero yo no sé por qué yo me siento como en viernes hoy, rarísimo.
1: ¿Sí?
2: ¿Cuál partido, la emoción, la cosa?
1: Sí, puede ser, ¿no? También... Pero también a nosotros los plateados nos gusta pensar en el puente, en hacer otro tipo de actividades, actividades físicas.
3: Ahí les tengo el plan.
1: A ver.
3: Bueno, no sea Juli.
1: Yo voy a tener actividad física porque voy a bailar.
3: Ah, bueno, no, pero esto es después.
2: ¿Sí?
1: Me voy a bailar a la fiesta de San Juan en la Playa Fénix.
3: Pero es que esto es para el 4 y 5 de julio.
1: Ah, ok, bueno,
3: julio.
1: Regreso y vamos
3: julio,
1: a...
3: Julio.
1: Ya Julio viene por la esquina, Julio viene corriendo.
3: Está respirando en la nuca.
1: Está respirando en la nuca.
3: Mire, es que acaban de inaugurar el Chingaza Fest, que me parece una gran, gran, gran idea.
1: Chingaza Fest.
3: Sí, primer festival de ecoturismo, deporte... y educación ambiental.
1: Ah, yo pensé que era un festival musical allá arriba en Chingaza.
3: Oh, no, deportivo, para los que amamos la naturaleza, para los que amamos salir a caminar, para los que amamos las montañas. Esta es una opción para conocer además uno de los parques más bonitos que tiene esta región, el Parque Nacional Natural Chingaza. Específicamente se va a hacer en el sector de Monte Redondo, que es en la cordillera oriental de los Andes, obvio, muy cerca a Bogotá, y se lleva a cabo el 4 y 5 de julio. Entonces, la idea es 4 rutas. Esto no es competitivo, simplemente para disfrutar el camino, el senderismo y el paisaje. Y mire, usted escoge. La primera ruta es Cuzumbo, así se llama, 8 kilómetros. La segunda, Frailejón, 16 kilómetros. La tercera, Oso Andino, 24 kilómetros. Y la cuarta, Puma, de 42 kilómetros.
1: Ah, ¿y cuál te gusta, Juli, para hacer?
2: Ninguno.
3: ¿Ah? Ay, Juli, es espectacular.
1: Con
3: mire, conocer los frailejones, conocer de pronto que se cruce por ahí el oso andino.
1: Claro.
3: Conocer
2: qué
3: el
2: susto.
3: Paisaje, las montañas. Mire, yo creo que a mí, si me quieren ver feliz, mándenme a una montaña a caminar.
1: Además, los páramos.
3: ¿Qué dijo Juliana?
1: Los frailejones, es senderismo, no es de afán.
3: Sí. No, no,
1: es
3: no.
1: Es contemplativo.
3: No. Exacto, no es el primero que llegue y de hecho le van a dar una medalla.
2: Mosquitos, la humedad, no hay ensucia los zapatos.
3: Ay, no hay mosquitos, Juli. Y es que ese es el barro, la conexión
2: bichos.
3: Con la tierra. No, espectacular. Ahora,
2: la otra vez iba a abrazar un árbol, ¿no? Porque alguien me dijo, es que tienes que abrazar árboles. Y el árbol tenía como hongo y yo dije, no, yo no voy a abrazar eso.
1: Qué cosa.
3: Pero más allá de eso, de
1: tienes
3: verdad,
1: que aprender a admirar la naturaleza, a disfrutar la naturaleza.
3: Sí, eso
1: es otro planazo.
2: Por eso tenemos ese fondo de verde, y ya, yo la admiro desde ahí.
3: No, pero es que hay que entrar en contacto con la naturaleza, respirar ese aire tan puro. Y mire que además esto ayuda también a generar conciencia sobre el cuidado que debemos tener de los páramos y de nuestro ambiente natural. Si usted está interesado, así como yo,
2: como Juli,
3: puede ir a la web oficial que es chingazafest.com y ahí están todas las opciones.
1: ¿Y qué ruta vas a hacer, Copelo? ¿La 24 kilómetros?
3: No, yo de verdad quisiera
1: 8.
3: Poder hacer la de 42.
1: 42
3: pero no sé
1: kilómetros.
3: No sé.
1: Eso es largo, ¿no?
3: Sí.
1: Es arriba todo el páramo.
3: Yo quisiera hacer la de 42 kilómetros, pero no creo que alguien me acompañe y no sé si sola. Me da como pereza sola. O la de 24.
2: Andrea Copelo está buscando un acompañante para irse a ver los frailejones, el oso y todo lo que tiene que ver con naturaleza. ¿Quién se postula?
3: Sí, gracias, Juli Javi.
1: Pero me parece un planazo también rico. Claro que 42 kilómetros es en cuánto tiempo, en un día completo seguramente.
3: No, yo creo que unas 8 horas tal vez.
1: ¿Ah, sí? ¿Así de rápido?
3: Sí, ¿no?
1: No creo.
3: ¿No más?
1: No sé, la
3: bueno,
1: verdad.
3: Bueno, depende del ritmo, pero entonces listo, para no ponerlo tan complejo, hagamos o la de 16 kilómetros, que es la Frailejón, o la de 24, que es el...
1: Repitamos, la gente que esté interesada.
2: ¿Usted cuál quería hacer?
3: Yo quisiera hacer Puma, que son 42 kilómetros.
1: La gente que esté interesada, ¿dónde puede inscribirse?
3: Chingazafest.com.
1: Ok, ahí
3: es la
1: está.
3: Primera vez que abren este festival para que la gente pueda entrar al parque, conocer el parque de una manera distinta, recorrer el corazón del páramo, Hay varias actividades de bienestar también.
1: Con los guías apropiados, además.
3: Exactamente. Experiencias de educación ambiental, observación. No, de verdad que todo esto de unir movimiento con aire libre y con protección del medio ambiente me parece una maravilla. Así que.
1: La verdad que me parece.
3: Chingazafest.com.
1: Planzazo. Yo sé que Juli en algún momento de su vida va a empezar a.
3: ¿Será que es
1: apreciar,
3: muy de grande?
1: Apreciar la naturaleza. No, es que cuando son tan pelados, pues la naturaleza, pues sí, chévere y tal, pero no es, no le gusta como meterse allá, untarse de los musgos, de no, ver gracias. Los frailejones de cerca, caminar en medio de la neblina.
3: Y a mí me parece ¿no? espectacular, yo no, pero yo sí debo decir que eso lo descubrí grande. Ese plan.
1: Así le va a pasar a Doña Juli.
2: No lo sé.
1: Así le va a pasar a Doña Juli.
2: Tiene mucha fe, chicos.
3: A ver, yo no era tan apática como Juli al plan naturaleza, ni al plan aventura, pero de unos años para acá, estoy hablándole como de 6, 7 años hacia acá, o sea, mi adultez. Me parece el mejor plan del mundo. El mejor plan del mundo.
1: La contemplación de la naturaleza, que es tan hermoso, ¿sí o no? Ya saben, Chingaza Fest, los que tengan interés en ir y darse una caminata bien hermosa por ese páramo, ahí tienen la información para, como digo yo, para disfrutar los paisajes, disfrutar los momentos, disfrutar el oxígeno, las plantas.
3: Y sabe que eso le han puesto un nombre muy sofisticado. Ahora alguien en TikTok nos decía, yo hacía senderismo desde antes que le pusieran ese nombre, en el llano era algo cotidiano. Pero además de eso, que lo dice Camilo Hernán, también esto de meditación en movimiento, no sé si lo han oído. Se ha puesto muy de moda lo de la meditación, conectar con el presente, la respiración y tal. Pero uno se imagina en silencio, sentado, ¿no? Concentrado con la respiración, pero también hay otras formas de meditar que no son las tradicionales.
1: Claro.
3: Caminar es una forma de meditar en movimiento. Entonces usted ahí reflexiona, hace una.
1: De soltar cargas también.
3: Exacto,
1: ¿no? De
3: sí.
1: soltar. ¿Viste, Juli? ¿Oíste todo eso?
2: Uh-huh.
1: Que ahora que eres joven y que no tienes muchas responsabilidades, pues no tienes muchas cargas, pero más adelante, los hijos, el esposo. La familia, el trabajo, todo eso se junta y queremos caminar y descargarnos un poquito, Juli. ¿Oíste? ¿Dale?
2: Sí, pues, pero hay playas.
1: La veré. Vamos con buena musiquita acá de Rockwell. Somebody's watching me.

9:46 de la mañana y siempre bienvenido Michael Jackson acá a la FM Plus, y esta es la canción Wanna Be Starting Something con Michael Jackson en Viva la Vida.

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1: 9:53 de la mañana, ya acá en Viva la Vida de la FM Plus. Oiga, recuerden los partidos: Suiza-Canadá y Bosnia-Qatar a las 2 de la tarde.
2: Suiza-Canadá
1: y Bosnia-Qatar. Después, un partidazo, se lo recomiendo: Escocia-Brasil y Marruecos-Haití a las 5 de la tarde.
2: Okay.
1: Y a las 8 de la noche, República Checa contra México y Sudáfrica contra Corea del Sur. ¿Vieron el ambientazo que había ayer en la tribuna mundialista de RCN en Mundo Aventura?
2: Lleno, pues, total. Bien.
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1: ¿También?
2: ¿Qué tengo que hacer?
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2: O para los amigos, no necesariamente, no todo el universo está hecho para las parejas.
1: Ah, no,
2: también
1: correcto.
2: Hay gente que no tiene pareja.
1: Exacto.
2: Y que es libre, feliz, y puede ir con el amigo, Copelo, con la amiga, con el hijo, con el tío,
3: ahora le dicen,
2: con el primo,
1: tranquila,
2: pues, porque todo para, todo la pareja.
1: No, tranquila.
2: Todos para los, con su pareja.
3: Sé, ah, pero con el amigo especial,
1: tranquila,
3: sí.
1: No. Sí.
2: Ah, también, pero digo.
1: El amigo,
2: pero
1: con derechos.
2: No, no necesariamente, uno también existe en la vida celi.
1: Amigas.
2: La vida.
1: Las amigas.
2: Templativa.
1: Claro.
2: ¿Sabes? La vida.
1: Disfrutar otras cosas.
2: La soledad.
1: Los frailejones, sí, en la chingaza.
2: Por ejemplo. Uy, no todo es pareja.
1: 42 kilómetros.
2: No todo es.
1: Desestrés mental.
2: No todo es de a dos. O sea, se puede de a tres, de a cuatro.
3: De a tres.
1: Sí. Soy solidario contigo, Copelo. Soy solidario contigo.
2: ¿Por qué como con lástima?
1: No, para nada. Me estoy riendo, mira. 322-947-0570. Llamen o escriban y pidan las manillas de la tribuna mundialista que tiene RCN en Mundo Aventura para ver cuál de estos partidos de hoy. Va a estar increíble con la transmisión de RCN Televisión, que la verdad estamos toteándola en redes sociales, en la parte digital. La verdad es que la gente está muy pegada a todo lo que es el mundial a través de RCN, porque respiramos mundial. Juli, se acabó el programa, ¿cómo te parece?
3: Muy bien, ya.
2: Muy bien que se acabe el programa, ¿cómo así, Juli?
1: Qué lástima.
3: No, porque terminamos recargados para mañana, que también nos encontramos de 6 a 10 de la mañana aquí en la FM Plus y desde el TikTok, @la FM.
1: Y vayamos preparándonos para este fin de semana que está buenísimo. Hay fútbol, hay Fórmula 1, hay Gran Premio de Moto, hay de todo. Mañana les vamos a contar cómo va todo eso. Y chao, Copelito, también.
2: Chao, Julito, que te mejores. A los oyentes, besos también.
1: Se busca compañero para, o compañera, o compañera.
3: Es que
1: pero iba a terminar.
3: A caminar. Pues
1: ah,
3: es que así no va a conseguir mucho,
1: para,
3: mucha pareja, pero bueno.
2: ¿Qué? Pero
1: 42
2: es que
1: kilómetros.
2: Estoy buscando, Juli.
1: No, verdad.
3: Pero dígale, por ejemplo, que quiero ir a cine, a verse Toy Story, y yo creo que le encuentra más.
2: ¿Más opciones, Juli?
1: No, los 42 kilómetros de chingaza.
3: Espantan.
1: Están espantando un poquito.
2: ¿Tú crees?
1: No se muevan ustedes, porque ahorita viene Alejandro Villalobos con toda la música de nuestra generación, esa generación que lo hizo posible. Señores, los dejo con Just an Illusion de Imagination y nos oímos mañana. Chao, chao, chao, chao y chao.

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2: Hola, feliz, feliz media mañana para todos aquí en la FM Plus. Yo soy Alejandro Villalobos y ahora, desde este momento y hasta la 1 de la tarde, voy a estar de DJ. Y vamos a arrancar esta media mañana con una canción que cambió las reglas del juego. Sí, efectivamente, al meterle guitarra eléctrica rockera a una canción de pop. Aquí está Michael Jackson y Beat It.

Están oyendo ustedes la FM Plus, yo soy Alejandro Villalobos. Vengo de los años 80. Viajo en el tiempo para llegar a este momento y presentarles esta canción que interpretó Soda Stereo en su despedida en 1997, que después de tocarla, ya ustedes saben la célebre frase que dejó: gracias totales. Y nosotros seguimos agradecidos que existan canciones inmortales como esta, de música ligera.

0: que tenerla.
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Aquí estamos en la FM Plus, nos pueden oír en 93.9, pero en su celular también a través de la app RCN Radio. Esta canción fue número uno en Estados Unidos en el año 95. Bueno, pasa el tiempo, sigue sonando rico, fresca. Another Night, Real McCoy's.

Están oyendo la FM Plus, yo soy Alejandro Villalobos. Esta canción cuenta la historia que Julieta Venegas aceptó participar apenas oyó el demo, porque le recordó las baladas pop de los años 80. Aquí está Julieta con mi

Están oyendo la FM Plus, yo soy Alejandro Villalobos. En esta media mañana, Sting, el líder de The Police, recibe regalías por esta canción que les voy a poner. Claro, porque utiliza la melodía de Every Breath You Take. Durante años se dijo que eran miles de dólares diarios. Un homenaje convertido en un fenómeno mundial. Aquí está Puff Daddy, I'll Be Missing You.

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2: 10 de la mañana, 47 minutos en la FM Plus.
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Aquí estamos en la FM Plus, en su celular nos metemos y ahí nos puede encontrar en la app RCN Radio. Esta es una de las canciones más políticas de la banda Los Fabulosos Cadillacs y sigue siendo un himno contra los abusos de poder. Esto se llama Mal Bicho.

Esta es la media mañana de la FM Plus. Yo soy Villalobos, aquí The DJ. Y aquí nos vamos con... Estamos encantados. ¿Qué hacemos? Esta es la emisora de Michael Jackson, Smooth Criminal.

Están oyendo la FM Plus. Yo soy Alejandro Villalobos, una radio para una generación. Una generación que posiblemente tomó Chocolisto, iba apenas habían estrenado Unicentro y cantaba disque rock en español. Esa misma, mi generación. Aquí está Poligamia en la FM Plus.

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Aquí estamos en la FM Plus 93.9 o en la app. Pueden conseguirnos en la app en su celular. La pueden descargar de la tienda donde pertenezca a su celular. RCN Radio, así nos encuentra en esa app. Esta canción fue el primer éxito internacional del dúo Erasure. Sintetizadores, nostalgia en la dosis perfecta. Esto se llama Sometimes.

0: Están oyendo ustedes la FM Plus. Yo soy Alejandro Villalobos. Esta canción, yo he oído hasta tres versiones, incluso cuatro versiones muy buenas. La original, solo Miguel Bosé, Amante Bandido. Luego oí una versión así como disco, electrónica, chévere. Y luego una que hizo con Ana Torroja en un álbum llamado Girados, Amante Bandido. Pero esta que les pongo pertenece al papito de Amante Bandido, Miguel Bosé y Alaska.
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Aquí estamos en la FM Plus, yo soy Alejandro Villalobos, estoy de DJ en esta radio de Centennials, Noventennials. Bueno, una anécdota sobre esta canción. Kate Pearson, de los B-52s, fue invitada para adoptar la voz femenina en esta canción y terminó siendo parte esencial de esta canción. Imposible de escucharla con mala cara. Aquí está R.E.M., Shiny Happy People.

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2: 11 de la mañana, 48 minutos en la FM Plus.
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Aquí estamos con la FM Plus, conectados en la app RCN Radio, en el dial de su carro, 93.9. Esta canción es la versión de MTV, Unplugged, la que hizo que la canción se volviera mucho más fuerte y más chévere que la original. Aquí está el grupo chileno La Ley, Fuera de Mí.

Ya comenzando el mediodía en la FM Plus, yo soy Alejandro Villalobos, estoy de DJ. Y esta canción que a Prince le pareció un fo, no me gusta, hazla tú solo, Michael, pues fue uno de los grandes éxitos de Michael Jackson solista. Aquí está, Bad.

Aquí estamos, la FM Plus, una radio de ochentennials, noventennials, millennials, y que tenemos canciones y grupos que nos conectan, como esta canción que convirtió a Maná en un fenómeno en su momento. Aquí están con Oye, mi amor.

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Están oyendo ustedes la FM Plus, yo soy Alejandro Villalobos. Oiga, en muchos países hubo un aumento de niñas llamada Joana, dado el éxito increíble de esta canción, The Cool and the Gang. No sé si usted se llama Joana o no por el grupo Cool and the Gang, pero aquí los dejo con este gran clásico, Joana.

Aquí andamos en este mediodía de miércoles, todos sonrientes los colombianos con ese triunfo anoche en el partido contra el Congo. Aquí está Luis Miguel, Dame.

Estamos con la FM Plus, yo soy Alejandro Villalobos. La primera mezcla de esta canción no le gustó a la banda, a los integrantes. No siento rechazada, dijeron no, dejemos eso, eso no es lo que queremos. Pero mire que al final ese oscuro y elegante sonido terminó siendo el toque de Depeche Mode. Aquí está Strange Love.

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Esta es la FM Plus, yo soy Villalobos, aquí estoy de DJ. Andrea Echeverri describe esta canción como una de las más experimentales del grupo. Siempre es bueno volver a las raíces del rock colombiano con Aterciopelados, el

0: llegamos al final de esta hora y yo de mi turno de DJ en la media mañana aquí en la FM Plus. Mi nombre es Alejandro Villalobos, pero mire quién llega ahí. Caro Carreño, nuestra directora. Caro, bienvenida y a las 5 los originales con Jaime Sánchez.
1: Ay, Alejo, qué gran reto dejaste tú, porque estuvo muy buena la media mañana, inspirando a todos los que están trabajando, por ahí pensando en mundial, tratando de concentrarse en las oficinas. Los acompañamos con los clásicos de la FM Plus, por supuesto, cómo no. El rey de esta casa, Michael Jackson, el rey del pop y de esta casa, la FM Plus también. Aquí está Billie Jean, momento de ir camino a almorzar, así como va Alejo y como van ustedes, con la FM Plus.

10, Aerosmith en la FM Plus. Yo soy Caro Carreño, los acompaño en ese mediodía para que se despierten porque los, no sé, los veo dormidos, enguayabados. Salieron, se vieron el partido ayer y hoy están en la oficina tratando de darla toda. Todos están en las mismas, así que tranquilos. Llegaron a donde era la FM Plus. Voy a saludar a Marce, nueva oyente de la radio de la generación que lo hizo posible. Nos escribe en WhatsApp, que es el 322-947-0570, que acaba de conocernos, que acaba de llegar y pide esta canción de Magneto. ¿Por qué no? Si es nuevo oyente, hay que complacerla. Vuela, vuela en la FM.

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Feliz mediodía para todos los que oyen esta, que es la radio de la generación que lo hizo posible. Yo soy Caro Carreño con ustedes con esta versión de I Love Rock and Roll. Hasta Britney tuvo una en los 2000. Esta es una canción de los 70, pero aquí muy ochenteros con Joan Jett. Oh, qué buena es I Love Rock and Roll. Nos encanta el rock and roll en la FM Plus.

Nostalgia, pura nostalgia de unos años atrás, los clásicos de la FM Plus y a esta hora los clásicos, pero como estos de Alex Syntek, que se cantan en la FM Plus, mis impulsos sobre ti.

La FM Plus, cómo me gusta recibirlos. Si son nuevos aquí, repórtense ya mismo en el 322-947-0570. Sí, tenemos WhatsApp, no somos tan clásicos, no somos tan vintage. Ahí estamos, y Luisa Santa María, que es de nueva, dice: Caro, a mí nada que ver el fútbol, así que voy a oír siempre la FM Plus. Está la pide ella, Black Horse and Cherry Tree, aquí en la FM Plus 93.9.

encanta. Sophie Elizabeth Story, Murder on the Dance Floor. Me encanta que el cine vuelva a traer buenas canciones del pasado. Esto era de los 2000 y una película que se llamaba Saltburn. Hace un par de años la puso otra vez de moda. La puso en el mapa, así como hacemos en la FM Plus con los clásicos que se cantan como este de Cómplices.

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8: 1:47 p.m. 47 minutos en la FM Plus.
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Así, así es como suena la FM Plus en este mediodía. No se me vayan a quedar dormidos. Sé que Colombia nos está trasnochando, el fútbol a muchos, el trabajo a otros, los niños en vacaciones a otro grupo y ellas en el trabajo, nuevas amigas de la FM Plus. Por aquí andan Adri Bernal, nos escribe que está con Maye, Fanny, Jessica, todo su combo de la oficina trabajando muy juiciosas. Eso sí, ellas no andan de vagancia, no andan por ahí haciendo nada, echando chisme. No, fueron a tomar tinto yendo a la FM Plus y me pidieron esta canción de Aerosmith que se llama Amazing. Qué buena canción, qué buena época de nuestras vidas. Ellas son vintage. Aquí conmigo, unas clásicas. Aquí está lo que nos gusta, los clásicos de la FM Plus.

No nos cansamos de oír Michael Jackson en la FM Plus. Esta es la emisora de él, es la emisora del rey. Yo le puse alfombra roja y todo, llegó y estuvo en la FM Plus, la radio de la generación que lo hizo posible. Pasamos de The Way You Make Me Feel a The Way You Do The Things You Do, clásico de UB40.

es miércoles con la FM Plus. Por ahí si están llenando un correo, no se equivoquen. Es miércoles, es 24 de junio. La mayoría de los colombianos está trasnochado, así que vamos a ponerles música. Voy a saludar por aquí en el 322-947-0570, Camilo Igua. El apellido Igua. Les doy un cuy si adivinan de dónde es el apellido Igua. Aquí oyendo la FM Plus, pide esto de la mosca, se llama Para No Verte Más.

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Espera, nos acompaña BetPlay con The Police y Spirits in the Material World aquí en la FM Plus.

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1: 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A esta hora nos acompañan con la FM Plus. Pongámosles una canción a los oyentes que se están quedando dormidos después de almorzar. Partido de Colombia nos trasnochó, nos tiene mal. Vamos a poner música de Miniteca FM Plus. Paulina Rubio, esto se llama Mío.

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Ricardo Sweetest Thing, YouTube en la FM Plus. Yo soy Caro Carreño con ustedes. Cosa que me haga feliz a mí como DJ aquí sentada con ustedes es que escriban al 322-947-0570, que ese es el WhatsApp de la FM Plus. Por ahí también nos comunicamos y que digan, soy nuevo oyente o estoy por aquí, estoy trabajando como Pao, que dice, Caro, aprovecho la música mientras trabajo y quiere oír ella esta canción de Britney Spears. Por la canción que pide, calculo que es una millennial joven, como de 30 y pico, jovencita, pidiendo Oops, I Did It Again. Suena aquí en la FM Plus para ti, Pao.

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1: 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Qué bueno que nos acompañen a esta hora en la FM Plus, con todos los clásicos, los plateados, los vintage que andan por ahí, que aceptan que nos encanta la música del pasado. No superamos los clásicos como este de Charly García, Buscando un símbolo de paso. Y Caro Carreño con ustedes aquí en la tarde de música en la FM Plus.

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2: 2:48 en la FM Plus.
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estamos en la FM Plus, que es esta, la radio de la generación que lo hizo posible, o sea, de ustedes, los clásicos, y estamos con Colombia porque este es nuestro momento. 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

Clásico, clásico silbido de Roxette. Esta es la FM Plus y Colombia. 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Estamos en la FM Plus a esta hora porque acaban de llegar. Bienvenidos a la tarde. Tarde de buenas canciones con Michael Jackson. Un saludo para Fabio Bello que anda por ahí. Ese sí es oyente vintage, oyente clásico de toda la vida de la FM Plus. Black or White en la radio de la generación que lo hizo posible.

0: Miércoles en la FM Plus, ya terminando casi junio. Les digo lo duro que está haciendo trabajar en las oficinas mientras en el televisor está pasando todo un mundial de fútbol. Sé que es difícil, así que les pongo canciones para que se distraigan. Aquí están Los Toreros Muertos y esa agüita amarilla.
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1: Ahí vamos.

hablábamos del baterista Roger Taylor, hablábamos del guitarrista que era el gran Brian May, hablábamos por supuesto del grandísimo y leyenda Freddie Mercury, pero ¿quién hablaba de John Deacon? Nadie. Él hizo esta canción, Another One Bites the Dust, que para mí es buenísima, que está en la FM Plus.

Llega a la FM Plus Shakira, la mujer del momento. Nadie puede creer que esté a punto de cumplir sus 50 años. Dicen, ¿cómo es posible que esta mujer tenga 50 años y se vea así de bien? Aquí está la Shakira de los 90, la de 1995, diciendo, estoy aquí. Yeah.

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los clásicos son de la FM Plus. Por si no nos conocían, es esta emisora, 93.9 es nuestro dial. Yo soy Caro Carreño, quien los acompaña con los clásicos que usted se sabe, los de nuestra época. Este es como para los millennials, es Gautier haciendo Somebody That I Used To Know.

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7: En la FM Plus son las 3 de la tarde, 42 minutos.
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FM Plus en este miércoles. Es la emisora de los clásicos de nuestra generación. La generación que lo hizo posible, la que quiere dedicar canciones. ¿Saben a quién le pueden dedicar esta? Una persona que siempre ha estado con usted cuando nadie más apareció. Puede ser la mamá, un amigo especial, un compañero de oficina. Esto se llama I'll Be There. Lo hace el gran Michael Jackson con su familia, cuando Jackson 5 aquí en la FM Plus está.

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desde oír la FM Plus en la oficina para distraer la mente, para no obsesionarse tanto con el fútbol. Aquí está Flock of Seagulls y una de las canciones que más representaba como esa obsesión de los 80s con el futuro, el espacio, la ciencia ficción. A mí me encanta, sobre todo para hacer ejercicio. 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Aquí

las tardes se oye los clásicos de la FM Plus, una canción ideal como para cuando uno lleva una hora oyendo una reunión que pudo ser un correo. Aquí está Mecano y ¡ay, qué pesado!

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Nostalgia, lo que hay en la FM Plus, gracias a estas canciones que lo hacen recordar a uno, los CDs del momento, los cassettes. ¿Cómo ponían ustedes las canciones que hoy suenan en la FM Plus? Esto que les voy a poner es Millennial, así que los poníamos ya en un CD. Aquí está Coldplay, esto se llama In My Place. Los 2000 suenan así como la FM Plus.

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2: 4:45 en la FM Plus.
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0: ¡Qué buena canción para despedirme, para decirles que tengan una feliz tarde de clásicos, tarde de buena música, siempre con la FM Plus, pero en este momento, tarde de el programa más elegante de la radio, que es Los Originales. Nos van a acompañar para regresar a casa, para entretenernos, para informarnos de lo que está pasando en el mundo, obviamente con la opinión de ellos, muy originales. Aquí están en la FM Plus 93.9. ¿Están listos? ¿Cierto que sí? Ahí veo que sí. ¿Están listos aquí en la FM
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4: ¿Qué tal? ¿Cómo les va? Bienvenidos a Los Originales. ¿Cómo les va?
5: ¿Qué tal, Nico?
6: ¿Cómo vas, Nico?
4: Oye, ¿por qué tan animados? ¿Por qué están tan contentos?
6: Excelente tarde para todos.
4: ¿Y por qué paisa? Excelente tarde para todos.
6: No, es que le iba a decir como...
4: Te sonó muy paisa.
5: Iba a hablar bogotano y le salió paisa.
6: Iba a hablar rolo y me salió paisa.
4: Sí. Excelente día para todos.
6: Bogotano.
4: Así. Exacto. Bueno, hay una preocupación honda en todos nosotros, Jenny.
6: Sí,
4: que estábamos comentando.
6: Estamos preocupados.
4: Cuenta qué pasó.
5: ¿Qué?
6: Pues es que estamos muy preocupados y espero que sea un tema que se lo tomen pues con la seriedad de que amerita, ¿cierto,
4: Nico? Sí, yo creo que sí, es importante.
6: Es importante porque, pues, según lo que se ha conocido en redes sociales y gracias a una señora muy profesional, digamos, en sus artes, ¿cómo se puede decir eso, Nico? Como artes adivinatorias.
4: Sí.
6: Puede ser, afirma o lleva ya afirmando como hace ya un tiempo, que incluso, digamos, se ha vuelto una noticia mundial. Y es que se supone que en el partido que se está disputando en este momento entre Escocia y Brasil...
4: Sí.
6: Cuenta que termina.
4: Te voy a decir el nombre de la mujer que
6: a
4: hizo
6: ver,
4: esa
6: por
4: predicción.
6: Favor, por favor.
4: Se llama Bo Baiana. Ese es el nombre.
6: Bo Baiana, exacto.
4: Que si y uno lo ella, une, pues digamos un poco coincide con la predicción.
6: Pues ella Bo Baiana dice que lo que va a ocurrir es que en este, justo en este partido, va a haber un avistamiento ovni. Pero y no contenta con eso, sí. También dijo. ¿Qué dijo, Nico?
4: Más que un avistamiento. Va a haber una abducción extraterrestre.
5: ¿Se van a llevar a alguien?
6: Claro.
4: Están diciendo que sí, que se pueden llevar...
6: A dos figuras importantes.
4: A Vinicius o a Neymar. Alguno de esos dos jugadores, de acuerdo a lo que estamos...
5: ¿Y Neymar va a jugar o ya está?
4: Pues parece que ya se lo llevaron, porque no está, no está presente, no está entre nosotros.
6: Entonces pero está
4: parece
6: en la
4: que
6: cancha,
4: se lo llevaron.
6: Entonces puede pasar.
4: Exacto, está en campo.
5: O sea, el 50% de la profecía ya se está cumpliendo.
6: Exacto, ojo que... hay que...
4: Me parece complicado.
6: Ojito,
4: sí.
6: ojito.
4: Es complicado, juegan Brasil y Escocia hasta ahora.
5: Uy, pero miren, tenemos mufa.
4: ¡Ay, miren! ¡Ay,
6: ay no!
4: ¿Quién está ahí?
6: No puedo decirlo. Ah.
4: Mufasa, hombre.
5: Mufasa Spice.
4: Exactamente, Spice Mufasa.
5: Spice Boy, el Spice Boy.
4: Exacto, está por ahí haciendo la barra.
5: Spice Boy, aquí. Se puede decir, ¿no?
4: Sí, claro, ahí no está diciendo nada.
6: Claro.
4: No está pecando, pues, para nada. Pero estamos a la espera, noticiosamente, de...
6: ¿Qué sucede? ¿Qué me gustaría verlo, ¿sabes? Nico, me parecería muy chévere. ¿Qué? Ver una abducción alienígena.
4: Dices que me gustaría verlo.
6: Ay, no.
4: La abducción, dices tú.
6: Claro.
4: Claro, sí, la abducción. Ahora, es muy de malas Escocia. Escocia tiene 3 puntos, juega contra Brasil. Y cada vez que tiene que definir un pase a siguiente ronda, Escocia...
5: es eliminado.
4: Le toca enfrentarse a Brasil en la última fecha. Entonces sí, lo eliminan. Sí. Es una vaina muy de malas, Carlos. Eso sí me da mucha piedra.
5: Bueno, pero con tres de pronto alcanza a quedar mejor tercero.
4: ¿O sabe que yo no creo?
5: ¿No?
4: Mire que hoy, por ejemplo, ahorita que estaba... Ahorita me tocó transmitir el partido.
5: Al de Bosnia. Bosnia le ganó a Qatar.
4: Bosnia le ganó a Qatar 3-1. Y nosotros transmitimos con Jorge Eliezer Torres y Johnny Gutiérrez. Transmitimos Suiza-Canadá. El partido quedó 2-1 a favor de Suiza. Suiza quedó primero. Me acordé de usted.
5: Muy bien, gracias.
4: Debía celebré. Usted debía estar muy feliz.
6: Claro.
4: Suiza, bueno.
5: Primero en el grupo.
4: Quedó primero del grupo, de segundo Canadá con 4 puntos y de tercero Bosnia con 4. Entonces, por ejemplo.
5: Ah, sí, a eso ya le va quitando cupitos.
4: De hecho, sí, porque hasta ahora se está dando la tercera fecha de los grupos. Ya terminó la tercera fecha del grupo de Suiza, Canadá, Bosnia y Qatar. Entonces ahí ya quedó Bosnia de cuarto, pero tiene una diferencia.
5: Ese sí ya clasifica fijo, ya no, con 4 puntos tampoco.
4: No, porque sabe que tiene una diferencia mala de gol. Tiene creo que -2, lo va a decir.
5: No, pero con 4 sí.
4: No, sabe que no sé si le dé. Porque, por ejemplo, Bélgica tiene 2 puntos. Y Bélgica está de tercero de su grupo ahorita. Si Bélgica le gana en la última fecha a Nueva Zelanda,
5: que es muy posible,
4: queda con 5. Irán tiene 2 puntos. Póngale que de pronto le empate a Egipto. Entonces quedaría con 3 puntos. Ahí claro, se quedaría un poco. Escocia también podría quedarse con 4, pero es que la diferencia de gol de Bosnia es medio floja. Hay que ver qué termina pasando. De pronto entra, pero ya, lo último, pues pidiendo permiso. Pero, y ojalá no entre porque, Dios mío, Bosnia juega horrible. Sin embargo, pues bueno, ya estaremos viendo qué termina de ocurrir. Todavía no se ha dado la abducción extraterrestre. Estamos muy pendientes
6: y estamos a la espera también.
4: Claro, exactamente.
5: Pero lanzada la vidente, ¿no?
4: Pues es que imagínese usted decir eso como
6: no, pues
4: sin ningún problema.
6: Sí.
4: No, eso es...
6: Cabe aclarar que, sí, que la que lo dijo es brasileña, sí, ¿no? O sea, no es...
4: Sí,
6: sino
4: no.
6: Como que, pues ella dice que, digamos, la visión llega a ella porque se trata de Vinicius.
4: Sí, exactamente.
6: Y la visión llega a ella porque...
5: O sea, sería Vinicius.
6: Eso el es lo que se dicen, llevaría.
5: Pero ojalá,
6: sí,
5: ojalá esté en lo cierto.
4: Pues en el fútbol español están echándole muchas velas que eso sea así. Exacto, tienen muchas ganas de que eso sea
5: los
4: así.
5: Los del Barça están rezando.
4: Muy, les dicen, ay, bueno, ¿a qué horas va a llegar el hombre finalmente? Pues para.
6: Pues
4: para
6: saben que yo siento que. O sea, como que este ha sido el mundial de las conspiraciones.
4: ¿Por qué, Dani?
6: Porque también la semana pasada no estaban diciendo del curandero ganés que embrujó a Harry Kane y que por eso
4: pues
6: no
4: sí, ¿qué pasó?
6: Y que no metió ni un solo gol, no llegó al arco, le funcionó. Y el día anoche que me dicen también el día anoche contra de Colombia contra
5: la estatua.
6: Sí.
4: Ah, no, pero es que eso sí es una
6: representación
4: de
6: Lumumba,
4: ¿no? Pues, y
6: pero...
4: de un tipo que lo mataron, los belgas, básicamente por el tipo de pelear en contra de la colonización belga, el tipo lo asesinan y lo descuartizan, ¿no?
6: Sí, pero también estaban diciendo que él, durante el partido que estuvo ahí todo el tiempo, no, pues de pie, y eso que supuestamente no, es que también lo habían visto hacer como unas...
4: Ah, qué carreta.
6: Bueno, obviamente todo es carreta.
4: Porque fíjate que el de Congo, el man dijo, perdón, el de...
6: Ghana.
4: El de Ghana, el man dijo como... Ay, gol de... Ay, no se llevaron a Vinicius y marcó gol, hombre. No, los escoceses deben estar enfurecidos con ese ovni que nada que llega.
6: Que nada que llega, sí,
4: nada que
6: sí,
4: llega
6: sí,
4: y
6: nada
4: ya,
6: que llega.
4: Y ya hizo gol Vinicius.
5: Ya que ya sí llegue ya.
4: Sí, ya sí llega ya.
6: Ya me perdieron.
4: Exactamente. Oh. A ver, me está marcando el teléfono 310-267-7106.
5: ¿No será la vidente?
4: Spam Estafas. Bueno, un saludo a Spam Estafas. 310, pero recordamos el número para que si lo quieren llamar. 310-267-7106. Spam Estafas. No. Mil gracias, pues que estamos en programa, entonces no puedo contestarle. Yo sé que puedo ser víctima de una estafa fácilmente, no puedo hacerlo. Entonces, y a ver qué otro me... No, es Spam Cobros. Ah, bueno, Angus Gunn, que es el arquero de Escocia.
5: Me imagino.
4: Ah, pero salieron jugando y se equivoca el central de Escocia después de que ha recibido de las manos del arquero. Ah, no, pero increíble. Él bloquea la pelota, Ryan, y el rebote, queda el balón en el punto penal, sale Vinicius, descuenta al arquero Angus Gunn y marca puerta vacía el 1-0 de Brasil sobre Escocia.
5: Afuera de que es, no, se lo regalan.
4: No, o sea, así es muy difícil pues pensar en que puede clasificar un equipo de esos.
5: Es que esos patrocinadores del equipo escocés deberían...
4: Sí, no, les toca
5: bajarle al alcohol, yo creo.
4: Suele decir, añejar mucho la pauta, porque ¿qué más hacen? El que se equivocó fue Mackina, el 26 de Escocia, y que regaló pues prácticamente el gol de Vinicius.
5: Hubo uno ayer también como parecido, ¿no?
4: Hubo uno ayer.
5: Ayer o antier, un gol así de esos también que saca y...
4: Es que el de Irán, no, el del arquero de... Ay, espere, le digo, no, eso fue... Sí, que están dos de dos defensas y un arquero. Claro, y se equivoca en la jugada. Eso fue en una goleada, espere, le digo. Eso fue en el partido Francia-Irak.
5: El de Irak.
4: El arquero de Irak se equivocó. No, el arquero no. El defensa de Irak se equivoca, deja jugado al arquero y le queda el balón. Yo creo que fue Dembélé, me parece que fue el que marcó ese gol.
5: Ah, sí.
4: Creo que fue Dembélé. Bueno, pues,
5: Mbappé.
4: ¿O Mbappé? Sí, Mbappé. Mm. Bueno, pues seguimos esperando la abducción extraterrestre que se va a dar en el partido Brasil-Escocia. Dani pidió...
6: Yo estoy rogando que suceda.
4: Dani pidió que cubriéramos eso, pero urgentemente.
6: Pero de manera urgente, sí.
4: Le estamos dando gusto, cómo no, para ver qué termina de pasar.
6: Ya, mejor dicho.
4: Pero mientras tanto, les podemos contar el tema del día.
6: Claro.
4: ¿Qué te ha enseñado el fútbol sobre la vida? Ese es el tema del día de hoy. Oye, Jenny, ¿a ti te ha enseñado algo el fútbol sobre la vida o no?
6: No.
4: No. Oye, gracias por ayudarnos en el tema del día. Gracias por ayudarnos a remar con el tema del día. Oye, eres una gran compañera de trabajo.
6: Ah, bueno, entonces... No, pues sí, como a la unión.
4: Ay, claro.
6: Claro. Al apoyo.
4: ¿Perdón?
6: Al apoyo.
4: Ah, ya, pensé que te refieres a la polla. Pues digo, para apostar y esas cosas, ah, que no, la gente hace
6: no,
4: esas vainas.
6: Sí, no, no.
4: ¿No? ¿No te gusta tanto? No, yo sí creo. Por ejemplo, le enseña a uno a tener gustos. O sea, o a comparar los gustos. Que eso alguna vez era una discusión que teníamos con el director de este programa. Porque yo le decía.
5: ¿Quién es?
4: Pues yo, pero digamos, era una discusión interna mía que yo tenía.
5: Ah, ok.
4: Claro. Y entonces decía, como que el ¿cómo se llama? A mí me parece que el fútbol tiene grandes similitudes con el cine. Porque. Para usted verse una buena película, a uno le toca verse por ahí unos 10 huesos en cine. O sea, es un poco la proporción. En fútbol yo creo que es más larga. O sea, yo creo que en fútbol, para verse un gran partido de fútbol, a usted le toca verse por ahí 25 partidos. Es más o menos, yo creo que la proporción.
5: Pero en mundial no, en mundial es más escogidito, ¿no?
4: Más o menos, no, ahí hay mucho...
5: No, 25 huesos, no.
4: Ahí hay mucho tanto. Ripio. No, pues claro, como son menos partidos, pues son 104 ahora... Pero, claro, ahí digamos que se verá uno que por ahí que unos 8 partidos, yo calculo, en un mundial. Y sale uno muy bueno. Porque, por ejemplo, ahorita el mejor que yo he visto, a ver quién están ahí, Kaká, Stoichkov, Bebeto, Karen B, Cafú, Pepe, Wenger, el Gordo. ¿Quién más está? El señor Calma de la FIFA. Están ahí varios. Y... Uy, ¿hay gol de quién? ¿De Marruecos, me parece?
6: Sí. Haití.
4: Ay, mira, de Haití, gol de Haití, hombre.
6: Bien.
5: Con la camiseta colombiana.
4: Muy buena camiseta, además. Vi el precio, está en 350,000.
5: Ah, la venden acá, la Saeta, ¿Saeta es?
4: Sí, usted se va el 7 de agosto, ahí quedan las oficinas de Saeta. ¿Y qué pasa, Dani? ¿Qué pasa, no, Jenny? No. Porque me miras así como medio, como quién se va
5: pues
4: a ir
5: sabe
4: el 7
5: que sí,
4: agosto.
5: Yo sí, a mí me parece bien.
4: Yo me iría...
5: Más barata que la de Colombia, ¿no?
6: Claro.
4: Obvio, claramente.
5: Se cotizó mucho últimamente.
4: Exacto. Sí. Bueno,
6: está en alza.
4: Exacto. Gol de Joseph, el de Haití, va ganando.
5: Increíble.
4: Haití. Sorpresa, porque entonces...
5: Oye, ¿con este qué? Si le gana a Marruecos, ¿qué pasaría?
6: Es oye, sí.
4: Ahí está el cuento, porque vea, Brasil tiene 7 puntos. Marruecos 4, Escocia 3 y Haití 3, porque... teniendo los mismos puntos Escocia y Haití, Escocia es tercera y Haití cuarta, porque los empates se resuelven, a partir de enfrentamientos directos. El enfrentamiento directo entre Escocia y Haití lo ganó Escocia. Ganó 1-0. Entonces, por eso
5: está fresco Escocia.
4: Sí, exactamente.
5: Pero Haití igual no sostiene ese marcador.
4: Vamos a ver.
6: Oye, Nico, ¿y cómo viste el partido anoche?
4: Por televisión, imagínate. Ahí fue la manera de verlo.
6: Ah, ¿esa es tu crítica? Excelente crítica, me parece.
5: Lo que le ha enseñado el fútbol.
4: Sí, sí, exactamente.
5: Es un poquito como medio...
4: Exacto.
5: Obtuso.
4: ¿De qué?
5: Usted, ¿no?
4: ¿Le parece?
5: De tantos partidos, ¿no?
4: No, pero para nada. Aquí me están diciendo que se estaba temblando.
6: Mira, sí, pero tembló. Messi tiene cara de como de nervios.
5: Y Neymar se hizo un peinado tenaz.
4: Es que cuando se ha peinado bien, esa mano, o sea, no, díganme el día que ese tipo se peinó bien y yo con mucho gusto les compro
6: pero
4: la...
6: Pero yo lo recuerdo más guapi.
4: ¿A ti te parece, por ejemplo?
6: Me parecía guapi cuando jugaba en el Barça.
4: O sea, y cuando jugaba en el Santos, no. ¿Te parecía?
6: Ah, no, ni idea. Frondio. Yo me acuerdo de él en el Barça. Y ahí era guapo.
4: Y en el PSG.
6: No, ni idea. Estoy hablando del Barça solamente.
4: Oye, ¿pero qué jugadores te parecen guapi del Mundial? ¿Has visto alguno guapi? Aparte de
6: Chusco
4: Ríos. Pero es
6: que los
4: Ríos.
6: Nombres es muy difícil.
4: Sí, pero sí, no, ni idea.
5: Yo le mando, mando a Daniel a todos los
6: sí,
5: todos los
6: y entonces estoy de acuerdo.
4: ¿Sí?
6: ¿Qué te, claro.
4: ¿Te parecen guapis?
6: Qué guapería hay por allá.
4: Todos muy guapis.
5: Pues. ¿Eso le ha enseñado el fútbol?
6: Sí,
4: claro,
6: a Charojo.
4: Bueno, pero yo no sé si el fútbol te enseñó a eso, sí.
6: Un poquis.
4: Es que un poquis, de verdad. Jenny, estás hoy en tu mejor momento, te digo.
6: Lord.
4: Un poquis, me encanta. Me encanta un poquis. Bueno.
6: Mira, Geraldine.
4: No, pues Geraldine está enloquecida. Oye, Geraldine, ¿te puedo hacer una pregunta? ¿Hay algún jugador que tú has visto que te parezca bien plantado en el Mundial? ¿Me puedes contar, por favor? Hola, Geraldine, ¿cómo estás?
6: Entra, por favor.
4: Entra, por favor, y nos cuentas. ¿Cómo vas? ¿Qué ha pasado? Geraldine. Uy, pero bueno, qué rogadera. Ya viene, imagínate que esto es radio, entonces la idea es que no queden tantos espacios.
7: El de Inglaterra.
4: ¿Cuál?
7: Es el
5: Bellingham.
4: Jude Bellingham. ¿Ese te parece, te sí. parece guapi?
7: Ajá.
4: Bueno. Y Neymar me decías que también, ¿no?
7: Sí, pero ahorita el equipo de Brasil pasó, sí. Me parece más guapo.
4: Ancelotti.
6: Guapi.
4: Bueno, un poquis. Ahí te estaré molestando un poquis después para ver qué.
6: Más adelante.
5: Y Ancelotti me pone nervioso cuando sale con chaleco.
4: Yo sé.
5: O sea, como con ese calor que está haciendo y el tipo chaqueta y chaleco.
6: Uy, pero, no, sí. Pero eso, pasado.
4: Pero eso es la edad. Yo no sé si usted le pasa.
5: Debe tener frío, él debe ser el único que tiene friecito en el estadio.
4: Con un helaje debe estar como que necesita una cobija escocesa en las piernas. Pero es que además yo lo entiendo, ¿se acuerda Pekerman cuando dirigía en Barranquilla? Que
6: ay, qué pecadito.
4: Y el viejo con su saco, con sus astres, su blazer, sí, así.
5: Bueno, Menotti, ¿no? Pero él le también. Tocó, pero ese mundial fue
4: en invierno. Claro, sí. En el del 78 fue en invierno. Pero
5: fumaba mucho, ¿no?
4: Uy, ¿qué? Pero para el frío. O sea, no porque fuera un vicio, era para el frío. Esa es la razón.
5: Para hacer un hito ahí como para calentarse.
4: Como para calentarse, exacto. Que esos carretas den un cigarrillo para el frío.
5: Eso, ¿cómo dejaban hacer eso, no? No podía fumar.
4: Sí, pero sin problema, ¿no? O sea, era
5: un técnico, además.
4: Claro, denme un cigarrillo para el frío. Y ahí fumaban frescos los más. Después empezaron a sancionar eso. Ya, y de hecho.
5: Le tocó retirarse.
4: No, pues ya, exacto.
5: Oye, René estaba ayer, ¿no?
4: ¿Quién?
5: Pekerman, ¿no?
4: Sí, claro, ¿quién? Él está cubriendo el Mundial con Telemundo. Y
5: se encontró allá con los jugadores, sí.
4: Con todos los jugadores de Colombia que lo quieren mucho y le ha ido bien con ellos.
5: ¿Y él siguió siendo colombiano?
4: Sí, claro. Además, las hijas son de acá. Porque él,
5: ¿sí?
4: Claro, él jugó en el Medellín en el año 76 y se quedó en como 3 años aquí jugando en el Medellín. Y en esa época él tuvo, creo que 2 hijas que son colombianas, o una que es colombiana. Entonces él también tiene como esa nacionalidad por cuenta un poco de lo que fue su hija. Y porque aquí también, pues cuando fue técnico de Colombia, le
5: dieron la nacionalidad.
4: Sí, claro, le dieron la nacionalidad y él, pues muy, muy contento. El segundo apellido de Pekerman es muy chistoso: Crimen.
5: ¿En serio?
4: Le juro.
6: Muy bueno.
4: Es de origen ucraniano.
6: Muy bueno.
5: Kerin, sí, no esperaba menos.
4: No, exacto. Sí. Muy acorde, digamos, como sí, con los tiempos actuales.
6: Imagínate que hay actualización del caso de los ovnis.
4: No, ya. No. Sí. Cuéntame, por favor.
6: Te voy a
4: ¿qué
6: contar?
4: ¿Qué ha pasado?
6: Pues el aeropuerto de Miami, en la página oficial de X, publicó...
4: Ay, no digas.
6: La FAA acaba de emitir una restricción oficial del espacio aéreo para el partido entre Escocia y Brasil debido a informes de, puntos suspensivos, actividad aérea inusual en la región.
4: ¡No!
6: Sí, eso te cuento. O pueden sea, buscar ya mismo en X, la sea, página oficial del aeropuerto de Miami, que fueron los que publicaron esto.
4: O sea, va a tener razón la adivina entonces en últimas, pues.
6: ¿Será?
4: Pues si hay una restricción en el espacio aéreo es por algo, ¿no?
6: ¿Será que ya vieron algo?
4: O de pronto es que...
6: ¿Acercándose?
5: Pero debe ser un ovni muy pecueco.
4: O debe ser...
5: Pues una vaina para que te toque cerrar el aeropuerto del ovni.
4: Ese, o debe ser un ovni muy armado, ¿no? Que también puede ser, ¿no? Que no sepamos y de pronto hay algún tipo de alarma que tenga que ver con un terrorismo, alguno no sabe. Pero si está cerrado el espacio aéreo, me parece curioso eso, me parece raro.
6: Les voy a mostrar el tweet.
4: Sí, exacto, pero sí es, Jenny, no nos vas a hacer caer en una en un bulo, ¿no?
6: Mía, no, cero.
4: No nos vas a hacer caer en un bulo, es no, la única no, cosa cero. Que yo te pido, que por favor... Uy, si no se llevan a Vinicius, la va a hacer 10 esas cosas.
5: Sí, pues está demorando.
4: Sí,
5: es que hay mucho trancón en el aeropuerto y no ha podido parquear el ovni, hermano.
4: A ver, ¿esto qué será? Pero si es Jenny.
6: Mira la página.
4: Ay, no puede ser. A ver, miramos, espere, miramos. Welcome to Miami. Sí,
5: mira. Welcome to Miami, no.
4: Sí,
5: pero eso me suena como.
6: Welcome to Miami International Oye, Airport, ¿qué? Dice.
4: Mira, pues. Tin, tin, tin. Sí, qué curioso, ¿no? Bien, muy bien.
6: ¿Histeria colectiva se llamará eso?
4: No, pues Jenny, pues muy bien, ahí te vi bien en la investigación. Estuviste muy bien.
6: ¿Sí,
5: ¿qué te ha enseñado? ¿Qué te ha enseñado el fútbol?
6: ¿Qué va a decir?
4: Claro, ese es el tema del día. ¿Qué te ha enseñado el fútbol sobre la vida?
6: ¿A ti qué te ha enseñado, Nico?
4: Lo que te decía, que el fútbol es como el cine. Para verse un buen partido hay que verse...

0: Claro.
1: Estamos en términos de fútbol.
0: Sí, exacto, el ¿no? subcampeonato.
1: El subcampeonato se lo llevó Iván Cepeda.
0: Sí, quedó, perdió la final contra Abelardo. Porque, pero aceptó la curula, además del Senado,
1: sí,
0: ¿no?
1: La aceptó también, sí. Y Aida Quilcué también, la también. De la Cámara de Representantes.
0: La de la Cámara, exactamente.
1: Entonces, no, y están en una tónica, me parece bien, como muy de reconciliación, pacifismo y como vamos para adelante, pues con vigilancia, con...
0: No, claro, no, o sea... Vamos.
1: O sea, lo que es la oposición.
0: Convertirse en una buena oposición.
1: Claro, está bien. Y de eso se trata, pero digamos, por lo menos no están en la tónica de Gustavo Bolívar de incendiar el país.
0: Ah, sí, ¿no? Diciéndolo de...
1: Le bajaron la cosa ya a Gustavo Bolívar y pues...
0: Sí, sí, sí, porque...
1: Y a Carlos Carrillo, que estaban diciendo que se iba a incendiar el país también.
0: Ah, también, exactamente, sí. Pues... Otra vez, no, pero hermano, de verdad.
1: Bueno, ¿qué pasa con ese ovni?
0: El, no, mire.
2: Yo creo que el extraterrestre jugando es él.
1: ¿Otra vez de Vini?
0: O se llevan a Vini o se llevan a McKenna, el defensa. No, mire.
2: Uy,
0: se...
2: está Tierney. Guapi. Está guapi. Está... Mira, mira cómo me hace Geraldine. Mira, mira, mira, Nico,
0: ese,
2: mira,
0: ese,
2: mira.
0: Ese creo que sí, mira, Geraldine.
2: Geraldine, mira, mira, mira, mira, me hace así.
0: ¿Quién fue el que se equivocó? No puede ser que otra vez McKenna. Creo que se equivocó. ¿McKenna o Tierney? A ver, vamos a mirar. ¿Quién?
1: ¿Tierney?
2: Tierney, un poco.
0: ¿Hay Tierney?
2: Guapi.
0: Hay uno que se llama Tierney, no, pero no, no está.
1: ¿Guapi y Tierney?
2: Y Pocky.
0: Un Pokémon.
2: Y un Pocky.
1: Pokémon.
0: Pokis, me encanta Pokis, es como griego. Pokis. Como un futbolista griego. Miren, ¿cómo? Otra vez. Ay, hermano, pero creo que es McKenna el que se equivoca.
1: No, pero ese man sí.
0: Lleva dos equivocados. A ver, no, no, fue el 13. Fue Jack Hendry, el otro central.
1: ¿Hendrix?
0: No. Sí,
1: es me que parece. También la ginebra es buena en Escocia.
0: Me parece que está lleno de espirituoso para haber perdido esa pelota ahí. 2-0, o sea, a punta de errores propios, Escocia está perdiendo el partido 2-0. O sea, Vinicius ha seguramente tenido el juego más sencillo de su vida hoy.
1: Contra y ahora va a quedar goleador del Mundial gracias a Escocia.
0: Exactamente. Si sigue así Escocia, le digo, no, no tiene nada de raro que eso ocurra. Bastante, bastante floja la actuación de los escoceses, que siempre les pasa lo mismo. Cuando a ver, van a hacer un chequeo, por supuesto, del gol. ¿Por qué? ¿Será por una falta? ¿Puede ser?
1: No, yo creo que se fueron a...
0: De pronto no, si es por
1: VAR.
0: Una falta.
1: Se fueron al VAR, porque es que con esos están jugando como para ir al VAR cada 15 minutos.
0: Con
1: minutos.
0: Escocia no puede haber otra manera de evaluar eso, claro. Irse al VAR con Escocia, eso sí. No, yo no creo que pase nada. A ver, dice, o sea, lo que están tratando...
1: Foul.
0: Sí, como si hubiera un foul de Vinicius sobre Hendry.
1: Pues
0: pero,
1: yo creo que sí.
0: Y yo no, ¿sabe que a mí no me parece tanto? Me parece que es como un tropezón, pero no veo intención, la verdad. No creo que tenga nada que ver con eso. Vamos a ver qué dice el árbitro, a ver si valida el gol o no. Que
1: se quiten todos, exacto, los de Escocia.
0: Que por favor fuera de aquí. A ver, tin, tin, tin. A ver, ¿qué dice? Ah, bueno, pero es que esa vaina uno no... Ahí debe estar hablando, explicando la decisión, pero nosotros lo tenemos como o mudo. Vamos a ver, no, creo que lo anulan. Sí, anulado. Anulado, sí.
1: Bueno,
0: anulado.
1: Está bien. Pues.
0: Bueno, bien por Escocia.
1: No, porque se daña el partido y qué
0: mal. No, mami. Ya muy temprano, sí, muy temprano. Y
1: pues, más bien vamos al VAR, al momento de hidratación.
0: Sí, eso le decir, vamos a zona de hidratación con música, ¿les parece? Y el tema del día, que es, lo repetimos, ¿qué te ha enseñado el fútbol sobre la vida? Y vamos con música, esto es Cristina Aguilera. Esta canción es del disco Lotus y se llama Army of Me.

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6: Carl me va a ayudar mucho en esta nota porque había un grupo de música electrónica en Alemania muy famoso, Kraftwerk, ¿no?
7: Todavía existe.
6: Todavía, ¿no? Se murió uno de sus fundadores hace poco, ¿no? Schneider, Florian Schneider, se murió. Pero ellos siempre... O parte de su música la basaban mucho como en cosas como muy cotidianas, ¿no? Como el tráfico, como...
7: Tiene el disco famoso de Autobahn.
6: Autobahn.
7: Fan, Autobahn.
6: Que es buenísimo.
7: También con computadores Pocket, el de, ¿cómo se llamaba? Pocket Calculator.
6: Sí, Robots.
7: Sí, Robots. Y además su show. Ellos estuvieron en Colombia, se presentaron y tienen un show gráfico increíble.
6: Sí, ¿no? Como que es muy chévere. ¿Usted fue?
7: Sí, yo fui.
6: ¿Y son muy... ya los había visto antes o
7: no? Yo los había visto en Estados Unidos una vez.
6: Y tremendos.
7: Tremendos también. De hecho, una de las canciones, cuando me los vi en Estados Unidos, había como un intermedio, ¿no?
6: Sí.
7: Y cuando volvieron, realmente eran unos robots. Eran los cuatro robots tocando.
6: Ah, chévere.
7: ¿No? Después entraron ellos.
6: Ellos
7: pero
6: entran
7: luego. Pero claro. la primera canción después del intermedio eran cuatro robots y la gente le aplaudía.
6: Lo máximo.
7: Que ahí fue cuando yo dije, esto ya... Claro, estamos a nada de que ya vamos a ver son unos robots.
6: Exacto.
7: La próxima vez y listo.
6: Había una canción de ellos muy famosa que se llama Trans Europe Express, ¿no?
7: Claro, Trans Europe Express. Hay otra ¿cuál era la de? Esa es buenísima.
6: Buenísima.
7: La de Tour de France también.
6: También, claro, claro. Oye, Geraldine, ¿yo te puedo molestar con una cosa, por favor? Mira, si puedes, es que es para oír la canción. Mira, se llama Trans, T-R-A-N-S, Europe, Trans Europe Express. Así se llama la canción, Trans Europe Express, que es buenísima.
7: A mí muy buena.
6: Esa canción me parece buena, me daba como miedo cuando era niño. Cuando la oía así me daba como susto, como que sentía Kraftwerk que estuvo en pesadillas cuando era niño. Eso, eso. Oigan un poquito esto.

0: Buena, ¿no?
1: Buenísima.
0: Muy buena. Muy buena. ¿Tú sabes, Geraldine, que toda la música electrónica esa que a ti te gusta tanto se basa en, y también a Jenny, que uh-huh. le gusta tanto la música electrónica y esas barritas color neón que ustedes juegan ahí en la noche con barritas color neón?
1: No, y los alemanes siempre
0: salió de ahí.
1: Muy de onda con Tangerine Dream y sí. Klaus Schulze, y había gente, o sea, en la electrónica en Alemania.
0: O sea, han sido como muy, o sea, la muy música alemana muy experimental. Klaus Nomi, bueno, esos tipos han tenido unas vainas rarísimas.
1: Beethoven.
0: Nada más de nada menos, pues, como pa, ¿no? Por si algo. Oiga, pues si me dice que en Alemania, a propósito de Trans-Europe... Exacto. A propósito de Trans-Europe Express. Bueno, hubo una falla en el sistema de comunicaciones de la red ferroviaria alemana.
1: ¿Ah, sí?
0: Imagínese. ¿Y esto qué significa? ¿Se acuerda que aquí hemos hablado un poco de la crisis?
1: 3.000 muertos.
0: Claro, o sea, yo también pensaba... Me dice una falla en un sistema de esos... y hemos hablado en España los líos que han tenido las crisis, la crisis ferroviaria que vive a través de España, que es gravísima por cuenta de los accidentes, de la mala manutención de las vías y demás. Bueno, pues todos los trenes municipales, regionales de larga distancia quedaron quietos el martes. O sea, una cantidad de pasajeros que están varados en diversas estaciones de Alemania. Hay mucha gente que, por ejemplo, para llegar a las grandes ciudades alemanas vive en las,
1: claro,
0: en las
1: periferias.
0: En las periferias, y ahí toman eso que se llama o que se conoce como el tren de cercanías, ¿no? Que,
1: sí.
0: que son trenes que llevan para allá. Bueno, el tema o el operador se llama Deutsche Bahn.
1: Claro.
0: Que pues no. Podría ser.
1: Es la ferrovías alemanas.
0: Exactamente. Y que están restableciendo ya paso a paso, muy lentamente, la normalidad en el sistema, porque hay un problema con una cosa que se llama el sistema de comunicación digital GSMR, que es el que, no tengo ni idea de eso para qué es, pero es el que coordina, digamos, como las rutas y esas vainas.
1: No, claro, si no, pues todos los accidentes, imagínense.
0: Imagínense, eso uno no avisar.
1: Eso es como un relojito, y de verdad.
0: Eso es preciso, o sea, eso no es que a las 7:38 tiene que llegar este tren y después a las 7:43 llega el otro. Si se enciman en horario, se estrellan y hay 200 muertos. Así
1: hoy,
0: de fácil.
1: Hoy viendo viendo el partido de Suiza contra Canadá,
0: sí.
1: cuando faltaban los 6 minutos adicionales, que les el comentarista dijo, y a Suiza, el país de los relojes precisos, le tocaron estos 6 minutos con reloj de arena.
0: Y buenísimo, gran comentario. Bueno, pues en eso anda Alemania hoy, con una cantidad
1: de... No, eso es una crisis.
0: Pero
1: total.
0: Gravísima, imagínense, eso sin trenes en Alemania, eso están fregados. Están viendo a ver qué pasa. Hay líos en Hamburgo, Bremen, Hannover,
2: ojalá se solucione pronto.
0: Sí, tú estás preocupado.
2: ¿Berlín?
0: ¿No?
2: ¿Berlinas?
0: Sí, por ejemplo, las
1: Berlinas del Fonse están paradas ahí.
0: Jenny sí que conoce Berlinas del Fonse, pero con toda.
2: Claro.
0: Y esas no se varan, ¿no? Esas
2: no.
0: 200 kilómetros por hora se van, métale sí. pata a ese bus, pero sin miedo. Bueno, eso por mi lado del mundo al instante. Oye, ¿tú has viajado? ¿Sí? ¿O eres de avión?
2: ¿Que si he viajado en bus?
0: Sí, de
2: sí,
0: Berlín.
2: Claro, alguna vez.
0: Pero lo dices como con desdén.
2: No.
0: Sí, te oigo como diciéndolo como
2: no,
0: feo.
2: No, normal. Pero digamos, ha sido veces en las que de pronto uno como que a última hora dice como, ay, sí, me voy para Bucaramanga, y pues ya uno de pronto no consigue como los pasajes en avión.
0: Sí.
2: Pero ha sido como 2 veces, la verdad no es
1: yo
2: que
1: sí
2: sea
1: viajé,
2: la gran cosa.
1: A mí me tocó la primera vez que yo me fui de mi casa.
0: Sí.
2: Ay, pero
0: la primera
2: chévere.
0: De tantas.
1: Estaba como en cuarto de bachillerato y me fui con un amigo.
0: Sí.
2: Qué
1: y Y él tenía un reloj Orient nacarado.
0: Muy bueno.
1: Una cosa espectacularmente horrible. Y,
0: pero buena.
1: Y queríamos ir a Santa Marta.
0: No.
1: Pues
0: ay,
1: nuestro viaje
0: chévere.
1: Era más allá, pero había que ir hasta Santa Marta.
0: Era la primera parada.
1: Sí, era la primera parada. Entonces, el tipo negoció el reloj con el conductor del bus, pero el bus paraba en Bucaramanga. Sí. Y nos tocaba, porque él dormía ahí, pues llegábamos, salíamos por la noche, llegaba uno por la mañana a Bucaramanga, y teníamos que pasar todo el día en Bucaramanga para volver a salir hasta Santa Marta por la noche, porque era un trato con el conductor. Entonces, era el mismo bus de él. Sí. Entonces, esa fue mi primera ida a Bucaramanga en
2: qué chévere.
0: Gracias a Oriente.
1: Gracias a Oriente Express.
2: A Berlín del Fox. ¿Y tú, Nico, has viajado en bus?
0: Claro. Ay, antes de contarles que yo he viajado en bus, es que Carolina Carreño, que nos está oyendo, me dice, oiga, el temblor, porque alguien me escribió que había temblado muy fuerte.
2: Sí,
0: bueno,
2: también me dijeron que sí.
0: Pues fue 7.5 en Venezuela, ¿no? El temblor.
2: Sí, y acá.
1: Llegó acá.
0: Y fue muy fuerte. Oye, en Bucaramanga estaba viendo.
2: En Bucaramanga suele ser muy común porque allá siempre tiembla, o sea, allá en Bucaramanga tiembla Santos, todos, ¿no?, los días por la falla Santos, que hay en la Mesa de los Santos. Sí.
0: Exacto.
2: Pero ese es como el pan de cada día en Bucaramanga.
1: Blanca, ¿no? Mucho.
2: También.
0: Pero que los evacuaron edificios altos y todo. Sí. O sea, como que fue para que averigües.
1: Pero acá no, allá. O en Bucaramanga.
0: No, en Bucaramanga. En Bucaramanga eso fue complicado. Pero bueno, esa es la historia. Y si he bajado en bus por Caracla, Jenny, pero por Dios. Tú sabes que alguna vez la excursión de mi colegio era una excursión muy, muy modesta. Fue en bus hacia la costa.
2: Sí.
0: Y íbamos de Bogotá a Santa Marta y después a Cartagena. Y en Santa Marta, pues antes de llegar, ¿qué será? Cuando ya entra uno a la costa, pero íbamos por la noche, me acuerdo. Y eso fue en 1993. Y de pronto nos íbamos ya un poco, algunos ya dormidos en el bus, y nos paró un retén que yo creo que era como de paramilitares.
2: Ah.
0: Yo creo que era una cosa así. Entonces nos bajaron del bus en ese momento por la noche, o sea, claro, como 2 de la mañana. Nos iban a pedir como las cédulas o los...
1: Pero no tenían.
0: Tarjeta de identidad, todos unos sí, vírgenes. Aunque en mi colegio ya había varios cedulados
2: y con
0: antecedentes.
2: Más bien, no, vírgenes no, yo creo que más bien pubertos.
0: No, y vírgenes, mira, tenemos la B pequeña de vírgenes tatuada en la frente. Había unos que no, por eso te digo, había cedulados con antecedentes en mi colegio. Y nos hicieron bajar del bus cuando empezaron a pedir documentos los profesores, me acuerdo, como que se metieron y dijeron, no, pues que es una excursión, íbamos para el Tayrona, para el Parque Tayrona. Duramos como media hora parados en un retén en donde se veían las botas de los tipos, o sea, uno sabía que eso no era policía, no era ejército, no era ninguna fuerza de esas legales, sino era, yo no sé, yo creo que eran paras de pronto, yo no me acuerdo qué eran.
1: ¿Por la región? Sí.
0: Sí, yo creo que nos detuvieron ahí como una media hora, 45 minutos, como a las 2:45 de la mañana. Logramos salir de eso y después los profesores, uno los veía blancos en esas sillas y uno decía, esto de pronto pudo ser un poco más grave. Yo creo que les dieron plata o les cobraron algún tipo de vacuna, alguna cosa de la que nosotros no nos enteramos. Me tocaría hablar, pero es que uno de ellos ya murió y me toca hablar con la otra profesora a ver si se acuerda, pero
2: no creo.
0: A nosotros nos detuvo.
2: Mira,
0: un
2: otro
0: retén.
2: Gol.
0: De Marruecos. Gol de Marruecos, sí, gol de Marruecos. A ver, empató. Sí, no. Bueno, Marruecos, entonces quiere decir que Escocia sigue de tercero del grupo. Haití queda con un punto. Creo que fue Hakimi, me parece, el que hizo el gol. Creo que sí. Bueno, ese es mi cuento.
1: Le voy a aprovechar para echar el cuento mío, porque la excursión del colegio a mí me tocó fue en tren.
2: Ay,
1: ya que usted dijo a Santa Marta.
0: No diga.
1: Yo clasifiqué para tren. Había que bajar en bus hasta La Dorada y ahí sí cogíamos el tren. 24 horas hasta Santa Marta.
0: Uy, pesadísimo, me parece. En tren, y ese tren a una velocidad, pues.
1: No, compadre, me acordé del Trans Europe Express.
0: Sí. Una lenteja. ¿Y el regreso?
1: El regreso, creo que fue en avión.
0: No, es que ya mamarse uno.
1: Sí, no, sí.
0: Era muy jodido.
1: Creo que cuando llegamos ya hasta ahí llegó el tren.
0: Ahí ya, exacto, fue el
1: era
0: último viaje.
1: Era muy chévere.
0: ¿Sí?
1: Sí, podía uno salir, o sea, eso iba tan lento que uno salía como entre vagón y vagón, pues hay como una...
0: Sí, hay un
1: había
0: paso.
1: Como un, sí, un paso y como una especie de como de balconcito. Entonces uno se iba ahí colgando. Estaba rico.
2: Qué chévere. Claro.
1: Y por la noche llegaba uno pues a unos pueblos donde le ofrecían gallina radioactiva así amarilla.
0: Claro, calentada con bombillo.
1: Por entre
2: calentada
1: las
2: con
1: ventanas
2: bombillo.
1: Y todo. No, estuvo chévere ese paseo, estuvo bueno.
0: Chévere, está bueno ese paseo. Oye, ese sería buena como el paseo más... ¿No hemos hecho eso? Sí, creo que sí. Lo hemos hecho como 1000 veces. Lo del paseo más... Ese paseo está muy bueno.
1: Ese paseo fue bueno.
0: El de tren hasta la costa, pues es una locura.
1: Sí.
0: ¿Y dónde se quedaron?
1: Pues quedamos en una, como en una casa cerca de la, pues en, como en Santa Marta, en una casa con una playa ahí privada.
0: Sí, exacto, chévere.
1: Así como, sí, en esa época creo que solo estaba el Tamacá, el Rodadero.
0: Exacto, no era nada más.
1: Con casino.
0: Sí, no era nada más. Yo me acuerdo, me hiciste acordar, Jenny, de que yo nos quedamos en el Tayrona. Y en el Tayrona, pero como en la selva, realmente. Sí, o sea, sí, no era como en un lugar habitable.
1: Yo no sé. es que eso fue después.
2: O sea, donde uno ve pasar.
1: El Tayrona era primero parque, después pues ya hubo los hábitats. Exacto. Y esas cosas de cohabitat.
0: Oh, sí. Eso ya, eso en mi época no existía. Sí, no. Eso era lleve carpa y.
2: Claro, donde carpa, uno ve pasar las babillas.
1: No, claro, no. Esos claro. Paseos nuestros eran eso, de carpa con lata de atún.
0: Tal cual, exacto.
2: Y ver pasar a la babilla en la carpa.
0: La babilla jugaba póker al lado de uno. O sea, eso,
2: jugaba con ustedes.
0: Exacto, no tenía miedo. Y era tal la cantidad, me acuerdo, era tal la cantidad de como de zancudos, me acordé de mi alma, se la dejó al diablo. Ese libro de Germán Castro Caicedo, que yo me unté baigón en las piernas para que no me picaran más.
2: ¿Y no te dio alergia?
0: No, en esa época yo creo que por eso es que no se morían los zancudos.
1: Lo baigón
0: no me pasó nada.
1: De no había spray todavía, ¿no? Me imagino que era el de.
0: Era de Flit.
1: De Flit.
0: Echando Flit. No.
2: Así me pasó ahorita a mí para el armero. Que en la casi chancla. Me comen los zancudos.
0: Pero ahí tú.
2: Pero duro.
1: Había que lavar la chancla en baigón.
0: Uy, hijo de pucha. Pero ¿cómo sería de malo el baigón que no? O sea, yo me eché en las piernas directamente.
1: No pasaba
0: en las piernas.
1: Nada.
0: No, eso no se envenenaba nadie. Eso no les pasaba.
1: Salvo uno.
0: No, es y que ni uno siquiera,
2: era
0: ¿no?
2: el que se empezaba a marear al rato.
0: Ay, gol de Haití.
2: De Haití.
0: Uy, qué golazo de Haití. Mucho pepazo. Muy bueno, va ganando entonces Haití 2-1.
2: Está más bueno como que el partido de Haití y Marruecos que el de Brasil, ¿no?
0: Pero la abducción extraterrestre.
2: Sí, es que
1: nosotros estamos viendo ese partido solamente para ver si se llevan a Vini.
0: Yo estoy esperando eso simplemente. A ver qué pasa. Bueno, ¿les parece si vamos con...?
1: Sí, musiquita.
2: Claro.
0: Perfecto. Vamos con The Wonders. Esta canción es de la película de 1996 del mismo título. Dirigida por Tom Hanks, protagonizada por Tom Everest Scott, Liv Tyler, nominada al Oscar a la mejor canción original, y esta canción se llama The Thing You Do.

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8: In the originals, the climate change.
9: ¿Qué climate change? Ni qué nada. El cambio climático en los originales. Ya. Ahora sí, Nico, aquí entre nos. Hablemos claro sobre esa vaina del cambio climático.
8: ¿Qué? ¿Al cambio climático? Teorías chimbas, Orly. Trump lo dijo. Esa vaina no existe. ¡Sensei!
10: It's fine. I don't believe it.
8: El problema es la tierra misma que se enloqueció. No, no tiene nada que ver aquí.
9: Buena, Calvo. Entonces, como diría su sensei, ¿no?
11: Arriba, abajo, al centro y para adentro.
12: Oígame, Escocia, de verdad, si se propusiera equivocarse, no lo haría tan... El arquero, todo el mundo se equivoca, el arquero sale mal, la defensa saliendo da un rechazo defectuoso, Vinicius, que no es un tipo de hacer goles de cabeza, marca de cabeza, o sea... Todos los permisos.
13: Con todo y eso, Brasil, nada que ver, ¿no?
12: Sí, no, muy poquito, la verdad.
13: Pues hasta el 45 ganándole 1-0 a Escocia.
12: Exacto, nada muy importante. Oye, Jenny, es que estamos hablando del terremoto en Venezuela.
14: Venezuela.
12: ¿Qué has sabido de nuevo? ¿Qué has visto por ahí que hayan dicho?
14: Sí, pues mira que pues sí fue bastante fuerte porque aparte de todo no tuvo, digamos, como una profundidad muy...
12: ¿No?
14: Digamos, muy significativa, sino que fue un poquito como superficial. Entonces, lo que estoy viendo es que se activó una alerta de tsunami para Venezuela.
12: Ah, no digas.
14: Y zonas insulares cercanas tras el fuerte terremoto. Aparte de eso, las ciudades más afectadas o los municipios venezolanos más afectados son Yaracuy, Carabobo y Aragua.
12: Aragua.
14: Aragua.
12: Sí.
14: Bueno, aquí tiene la tilde en la primera.
12: Sí, no, Aragua, como okay. El tren. Como el tren de Aragua.
13: Hablando de tren,
14: como
13: ¿no?
14: El tren de Aragua. Pues, sí. Pues, obviamente, digamos, al mismo tiempo, también ya el Servicio Geológico Colombiano dijo que en este caso, pues, afortunadamente, lo que dijeron es que, pues, todavía no hay, digamos, riesgo de que esta alerta, digamos, también se active en Colombia, una alerta de tsunami. Ahora, pues, habrá que esperar qué hay, porque ya están circulando videos donde se muestran que cayeron varios edificios en Venezuela.
12: Pero, y eso te iba a preguntar, ¿se derrumba o no cae la mampostería del edificio, que es la recubierta, digamos,
14: pues, te voy a mostrar
12: frontal?
14: Un video... Sí. Y tú me dices cómo lo ves.
12: Claro, porque claro, dices... a veces pasa mucho. De hecho, aquí en Bogotá, cuando he habido temblores muy fuertes, la mampostería, que es como los... Uy, va el tercero de Brasil. No, la sacó el arquero. Las recubiertas de los edificios frontales muestra... Uy, no, este sí se cayó. Uy, sí. No, pero claro, sí se cayó. Es que 7.5 es muy fuerte.
14: Y digamos que no sea una profundidad muy...
12: Eso te iba a decir, que no sea...
14: Es que sea muy superficial, pues
12: muy
14: peor.
12: Superficial, es peligroso, claro. Es muy bravo, de acuerdo. Dani nos está mostrando ahí unas...
13: Uy, pero parece como Armenia.
12: Exacto. Sí. Unas imágenes fuertes del terremoto y de las consecuencias. Y bueno, pues esperar a ver qué termina de ocurrir o cuál puede ser el avance, pues, noticioso frente a...
14: Sí, esperemos, pues, que no haya, digamos,
12: Claro, me esperar...
14: Una réplica, porque, pues, si ya hay alerta de tsunami, una réplica, pues, uno no sabe, ¿no?
12: Claro, que yo me acuerdo aquí... Ahora, el tsunami es un término japonés realmente, sí. ¿No? Porque antes era maremoto, me acuerdo.
14: Maremoto.
13: Que también era japonés, ¿no?
12: Sí, claro, claro, maremoto. Exacto. Porque aquí hubo un maremoto en Tumaco, ¿cierto,
13: Carlos? Sí, claro.
12: Como año 77, creo. Debe ser como año
13: 80 y...
12: No, yo creo que... No, porque en Popayán fue un terremoto del 83, pero el maremoto de Tumaco, eso debe ser como en el 70 y...
14: Oye, pero mira, 7, mira este video también en Caracas.
12: ¿Qué? ¿Qué?
13: 79.
12: 79, exactamente. A ver... Ah, bueno, en Caracas aquí Jenny me está mostrando.
14: Espérate. También es un edificio...
12: Un edificio que se vino abajo, sí, exactamente.
14: Oye, pero estuvo muy grave esto.
12: Pues es que imagínate hablar de...
14: No, y para que ya haya una alerta de tsunami es porque sí estuvo como... Como grave
12: no, el pues asunto. Alerta de tsunami o maremoto en este caso.
14: Bueno.
12: Bueno, grave, ¿no? Me parece complicado. Sí. Estaremos muy pendientes de lo que pasa. Carl.
13: Cambio climático.
12: Sí.
13: Bueno, a Colgen... que es la Asociación Colombiana de Generadores de Energía Eléctrica, ya dijo que el Niño se viene, pero grave, grave en Colombia.
14: Ay, no.
13: Grave, y ya advirtieron que lo más seguro es que va a haber cortes de luz por falta de infraestructura, retrasos en proyectos, y esperan que pues el nuevo presidente de Colombia tome cartas en el asunto, porque... esto del cambio climático viene con toda este año aquí en Colombia.
12: Hay que revisar, ¿sabe qué? Y yo insisto con eso, que alguien alguna vez me comentó la posibilidad de racionamientos de agua y de luz por cuenta de problemas en cuanto a infraestructura se refiere en el país. Ojalá eso sea simplemente como una falsa alarma y no pase nada.
13: No, pero es que las temperaturas en el mundo están eso igual graves, ¿no? Sí. En Estados Unidos, en el mundial, pues uno lo ve, ¿no? Ya sí. Pues nomás esos cortes de hidratación break
12: y esas vainas
13: son graves. Y en España, por ejemplo, se han registrado temperaturas de hasta 44 grados centígrados.
12: Qué locura esa vaina.
13: En Francia, de 40 grados centígrados. En el Reino Unido, 35, como si fuera el Caribe.
12: Eso le iba a decir, es que, ¿no? ¿Cuándo acá el Reino Unido con esas temperaturas? Nunca.
13: Entonces, sí, la situación está complicada y pues mucha gente morirá de calor.
12: ¿Y sabe qué?
13: Nosotros
12: diciendo,
13: acá en este estudio, por ejemplo,
12: estamos asados.
14: Uy, pero...
12: Tenemos
14: el fenómeno del niño concentrado en la cabina.
12: Menos mal tú tienes strapless, porque eso si no...
14: Claro, por eso es que vengo en los strapless.
12: Te liquidaría.
13: En los strapless.
12: En los strapless, exacto. Exactamente.
13: En los rines ya.
12: En los rines, sí. Totales. Bueno, ¿despegamos, puede ser? Eso, despeguemos. Gracias.
14: Nico, pero tu straple también me gusta.
12: ¿Qué tal? Me veo lindo, ¿no?
14: Sí.
12: Y eso que tengo un grano en el hombro. Pero
14: no,
12: estoy
14: te iba a decir que no te depilaste, pero pues bueno, no pasa nada.
12: Sí, prometo la próxima.
14: No te depilaste el pecho, pero bueno.
12: Sí. ¿Te gusta que los hombres se depilen el pecho, Jenny?
14: No.
12: ¿Prefieres que se dejen ahí? Si tienen una
14: normal, pero pues tampoco una selva ahí que se decir, pone la camisa y se le salen los pelos como por hasta aquí, hasta exacto, el cuello.
12: Es como un poco.
13: Pero
12: un...
13: eso, por ejemplo, con cadenas de oro, ¿no te gusta?
14: No, ya se ve como muy...
13: Y los hombres de pelo, muy... no en pecho, sino en espalda.
12: Claro. Que,
14: peor, ¿no?
12: Que es como un tapiz.
14: No,
12: una cosa así, como...
14: Ay, no, ahí sí me quedo con el vello adelante.
12: ¿Sí?
14: Sí.
12: Bueno.
14: Es que el de la espalda.
12: No,
14: o sea,
12: gusta.
14: Digamos, porque digamos,
12: pero
14: por ejemplo,
12: no es como suavecito.
14: Si tú quieres como acariciar la espalda, que dices tú que hacer piojito, que es como...
12: ¿Cómo es
13: piojito?
14: Hacer piojito.
12: Perdóname.
14: Hacer piojito, que es como...
12: Saber
14: como
12: eso.
14: O sea, así como...
12: Carly, yo nos acomodamos para ver cómo es.
14: Como con los dedos.
13: Muéstranos,
14: y tú consientes
13: saber,
14: la espalda.
12: Hazme piojito, hazme piojito.
14: Como así. Eso es piojito.
13: Ok.
12: ¿Y cómo
14: ¿Sí me entienden?
12: No, pero ¿cómo
14: es? Bueno, el caso es que si hay pelos en la espalda,
12: suavecito.
14: Si hay pelos en la espalda, pues no se puede hacer piojito.
12: No.
14: No se puede hacer
13: y sudados,
14: piojito porque...
13: por ejemplo.
14: Peor.
12: Uy, me iba a decir una cosa un poquito por acá.
14: Dilo.
12: Piojete. Bueno, vamos con música. Esto es Blessed. ¿Cierto?
13: Sí.

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0: Pasando el charco. En los originales.
1: ¿Ya? Uy, pero a ver si Geraldine le avisa. No, pues gracias. No avisó nada. ¿Sí o no? ¿A dónde?
2: Pero.
1: No, Geraldine, de verdad, en serio.
2: Se echó ahí a la.
1: Se ha tomado unos. No sé, está un poquito complicada, me parece. No. Bueno, bueno, pasando el charco, hombre, estamos hablando. Es que quedamos en la anterior hora, quedamos en cambio climático, quedamos en punta, porque yo les iba a echar un cuento, que es que ahora que Carl hablaba de las temperaturas en Europa y de las los problemas que ha habido, el aire acondicionado es, pues, cada vez se impone más en Europa. Por ejemplo, en Francia como que no era algo tan, como tan bien visto o tan.
3: No, porque además, pues con esas construcciones antiguas, por ejemplo, en París. Exacto. Estoy pensando, usted saque ese aire acondicionado, pues como que no.
1: Sí, no cae tan bien.
3: Y además, lo que debe costar, es que los servicios.
1: Se le iba a decir, eso no es barato. O sea, el gasto de luz y de todo eso.
3: Están acostumbrados más a calefacción de gas. Por
1: sí,
3: ejemplo.
1: Exacto.
3: Pero aire acondicionado de gas, no creo que.
1: No, eso sí, no gas. dicen los franceses. El asunto es que hay una polarización, bueno, como en todo. Pero en Francia tiene que ver con el aire acondicionado. Porque hay mucha gente que dice se puede dañar como.
3: La estética.
1: La estética de Francia en general por cuenta de los aires acondicionados. Hay gente que dice, además, el problema es que pues es una solución parcial, entendiéndolo del fenómeno del Niño, porque también el asunto es que eso puede generar un verdadero desastre ecológico, ¿no?
2: Claro.
1: ¿Qué te pasó? ¿Qué le pasó?
2: ¿Cómo se llama eso?
1: Furcio.
3: Yo revisaría eso en el bar.
1: Sí, uy, importante, Furcio tiró lleno. Es el problema, y que todo tiene aire acondicionado, los casas, los
2: es
1: apartamentos.
2: Es hipito.
1: Pero, de verdad, pero Jenny, te digo que eso.
2: Es hipito.
1: ¿Qué creías que te íbamos a decir nosotros que era qué?
2: No sé, pero quería aclarar que era hipito.
3: No, eso sí se vio que era
1: hipito. No, eso es una gaseosa de tu tierra. La hipito, sí.
2: Es así pinto.
1: Ah,
3: la de Hipólito.
2: De los pintos.
1: ¿Te tomaste una o
3: de tu
1: o
3: familia?
2: No, de los, sí.
1: Oye,
2: no.
1: Sí, tú no tienes nada. Oiga, ¿verdad? ¿Tú no tienes hipito. Nada que ver con ellos?
2: Hipito.
1: ¿Sí?
2: Hipito.
1: ¿Pero no tienes nada que ver con ellos, con los de hipito. Las gaseosas? Uy, me parece que sí. Me parece que hemos descubierto. Carlos descubrió, abrió un hipito. Portal.
2: Es que tengo como hipito.
3: Abrió un Hipólito.
2: Portal. O hipo.
3: Don Hipólito Pito.
1: Exacto. Oye, Jenny, bueno, ¿pero qué? ¿Estás bien?
2: Sí, ya. Es que estoy como. No, es que estoy como un poco roja, es que me estaba como ahogando también.
1: ¿Y por qué pasó?
2: Porque es que a veces cuando uno no puede hablar, se ahoga.
1: No, habla, Jenny, perdóname, no, por no supuesto.
2: Puedo.
1: No, porque.
2: Mira, Geraldine me está haciendo allá.
1: ¿Por qué? Pues es que Geraldine no avisa. Nada, eso, mejor dicho, no.
2: Nos mandó a mansalva, ¿no? Trata.
1: O a la guerra, pero sin miedo, de pronto, como, ¿qué hubo? Y uno, ¿qué? ¿Qué hubo?
2: Como
1: qué?
2: Que, uy, reacciones.
1: Como, a ver, sí. Bobos, pues, dele. No, fregues. Bueno, pues pasando el charco, es ese debate de que está ocurriendo en Francia hoy por hoy sobre la viabilidad del aire acondicionado en varios lugares de ese país, entendiendo que podía afectar la arquitectura, digamos, como conservar ciertas piezas que son claves en términos de desarrollo arquitectónico y por el tema del uso y el abuso de recursos. Eso por ese lado de pasando el charco. ¿Ustedes qué tienen de pasando el charco?
2: Sí, pues imagínense.
1: ¿Estás bien?
2: Sí, ya estoy mejor. Ya,
1: bueno, qué alegría.
2: Ya se me fue el hipito.
1: Bueno, qué alegría.
2: Que se, o sea, digamos como que se publicaron unas evidencias.
1: Ajá.
2: Para comprobar, o digamos como para que la gente sepa por qué el cambio climático es cierto y está avanzando tan rápido. Pues primero, digamos, los puntos más importantes es que la temperatura global está aumentando. En los últimos años ha aumentado aproximadamente 2 grados Fahrenheit.
1: Sí.
2: Lo segundo es que el océano se está calentando también. Las capas de hielo se están reduciendo. los glaciares están desapareciendo, sobre todo en Alaska. La capa de nieve también está disminuyendo.
1: Oye, Jenny, ¿tú, a ti te gusta hacer como caminatas a nevados y eso? ¿O es una cosa que es impresión mía?
2: No, sí, yo te había contado que tenía la intención, bueno, les había contado que tenía la intención de hacer...
1: Y cuéntale a nuestros oyentes también.
2: De hacer, no, pues que no sé, mufa.
1: ¿No te parece? No. ¿Por qué?
2: De que tenía la firme intención de este año hacer cumbre del Nevado Santa Isabel.
1: Oye, pero cuando has subido como a esos nevados, ¿has visto? ¿Sí se
2: pues
1: nota
2: el,
1: la...
2: que hice, el que hice hace poco, que fue cuando pasé por Armero y eso, que fue
1: el
2: Nevado del Ruiz, exacto.
1: ¿Y ahí qué?
2: Pero digamos lo que, o sea, digamos la ventaja de este es que más que una caminata y eso es que tú puedes llegar hasta cierto punto en carro.
1: Ah, no, entonces, pero tú haces eso en carro.
2: Relajado, no, obviamente.
1: Ah, chimbo,
2: no.
1: De verdad, pero también garantía, pues. Dejemos de robar, chimbo, te vas en carro.
3: Pero pronto va a ser en todos en carro, porque eso ya no va a haber nieve.
2: Relajado, claro, pero sí. Ya, digamos, sí, ya eso es. Por ejemplo, el Santa Isabel lo quiero hacer porque es el nevado que más pronto va a desaparecer en Colombia.
1: ¿Y por qué lo tienes tan seguro? No, te lo pregunto por desconocimiento, Jenny, no por tomarte lecciones, que no lo sé.
2: No, porque es que precisamente por el calentamiento climático.
1: Los ojos que abre Jenny.
2: Ya, digamos, como los entes o las entidades que manejan como ese tipo de temas en Colombia ya lo dijeron. Que le dan como por mucho 3 años.
1: ¿De verdad?
2: Para que ya se la capa de nieve que cubre el Nevado Santa Isabel desaparezca.
1: ¿Tu idea es ir antes de que eso
2: claro
1: ocurra? ¿Y qué te falta para lograrlo?
2: Nada, pagar el tour.
1: ¿Y es caro?
2: Pues depende a lo que tú, digamos, a lo que tú vayas, pero pues digamos el más básico, el más basic, está como en 1.100.000.
1: Uy, ¿qué?
2: Por persona.
1: ¿Y qué incluye?
2: Obviamente el guía, digamos, hay personas que sí llevan como su equipo completo, los palitos que uno usa para caminar. Clavarlos en la nieve, sí. Para caminar, los zapatos que también son especiales para ese trekking.
1: ¿Son botas o qué?
2: Son unas botas que tienen que ser para trekking. Ajá. Exactamente. Sí, pero
3: las botas no incluye nada.
2: Exacto.
1: Botas para fracking.
2: Y ahí... Sí. Y también, claro. Obviamente, los picos que uno se tiene que poner en el zapato.
1: Feliz con los picos. Tú dices de inmediato, ay, ¿dónde están los picos?
2: ¿Dónde están los picos? Pero estos picos son para poder caminar, obviamente, en la nieve. ¿Qué es, digamos, como que la gente desconoce mucho? Pero, digamos, este tipo de... como de travesías. O sea, uno empieza a caminar hacia la cumbre de los nevados como a las 2 de la mañana para estar... Uy. Un poquito antes de las 6 y alcanzar a ver obviamente el amanecer en la montaña. Y no solamente en el Santa Isabel, en todos los nevados por lo general la salida siempre es a las 2 de la mañana, 1:30. También depende de digamos, la distancia, porque digamos, uno de los más difíciles es el Tolima.
1: Sí.
2: Y la salida a ese por lo general es como a medianoche.
1: Muy tarde.
2: Para llegar... Y ni siquiera llegar como tal, digamos, como al amanecer, así ver como... Porque es, digamos, como que por tiempo tendrías que ir con gente súper...
1: Claro, que
2: mejor dicho,
1: vaya
2: que,
1: en el cuento muy, muy instalado, pues.
2: Pero sí, siempre son como 6 horas de subida.
1: ¿En serio? ¿Y tú te haces eso, Jenny? ¿Y
2: yo cuando... lo quiero hacer.
1: Ah, tú lo quieres. Pero bueno, ¿y los otros nevados cuánto te has demorado?
2: Pues es que realmente...
3: 15 minutos en carro.
2: Sí, 15 minutos en carro. Y lo otro es que, digamos, obviamente, antes de eso, pues uno trata de hacer como unas caminatas de aclimatación, ¿no? No es que tú llegues y ya esa misma noche te fuiste a hacer cumbre.
1: No, es que no sé.
2: No se puede.
1: ¿No?
2: Tú llegas 2 días antes y haces varias caminatas de aclimatación hasta cierto punto de... digamos, claro. De la montaña, y luego hacer esas caminatas de aclimatación,
1: ya estás
2: como para... relativamente preparado para hacerlo. Pero es, digamos, como que uno siempre lo que dice es como tratar uno de prepararse como con meses de anticipación para hacer este tipo de cosas. Es decir, pues tratar de hacer deporte, de hacer caminatas, de ir al gimnasio, o sea, como que hacer muchas cosas en conjunto que también te ayuden a preparar tu físico, porque claro, lo recomendable no es que tú, digamos, y no digo que esté mal, por supuesto que no, pero no es que, digamos, si tú vives una vida sedentaria, que de pronto fumas, no sé, digamos, tienes hábitos un poco...
1: esas cosas pueden perjudicar
2: y
1: mucho
2: esa posibilidad. Y no es que entonces, porque eres así, entonces ya pues puedes ir a hacer un nevado, obviamente no.
1: No puede.
2: Pero mira que hace poco también... unos, no sé si yo lo había hablado acá, creo que sí, de una pareja de colombianos que estuvo hace poco haciendo la cumbre de Lobumba, que es una montaña.
1: Es, okay.
2: Es una montaña en los Himalayas.
1: Ajá.
2: Es la segunda montaña más alta después del Everest.
1: Ajá.
2: Y hicieron cumbre y es espectacular. ¿Sí? Yo seguí la travesía de ellos y me pareció espectacular.
1: ¿Y en carro?
2: No, obviamente no.
1: Ah, no, pues es
2: como... pues, ¿cómo van a ir en carro de Medellín a los Himalayas, a ver?
1: Pues no sé, pero pues es que yo estoy usando tu método.
2: Super, el carro volador.
1: Yo estoy usando tu método.
2: No, obviamente no, pero sí me pareció súper chévere como el tema, o sea, como seguir la travesía, y eso me pareció muy bacano, todo lo que tuvieron que hacer.
1: Me gusta, bueno, eso me parece chévere.
2: Nice.
1: Carlos, ¿usted tiene algo de pasando el charco?
3: Sí, claro. Este 4 de julio, además del Día de la Independencia de los Estados Unidos,
1: sí,
3: y de las festividades de Donald Trump, hay una festividad muy importante que es el gran concurso de perros calientes en Coney Island, ¿no?
1: ¿Cómo
3: que es,
1: no?
3: Que es el famoso concurso de Nathan's.
1: Sí, claro.
3: Y
1: el tipo que es el líder de
3: Sí,
1: esa
3: que se llama Joey Chestnut.
1: Ese.
3: Que volvió el año pasado. Ganó porque él había ganado casi que todas las competencias, pero después se fue a hacer la imagen de un perro caliente vegetariano y entonces lo echaron del concurso.
1: Pero es que, de verdad.
3: Es que también es que fue, bueno, pero ya volvió.
1: El dinero.

0: hizo el 29 de julio de 2011.
1: Señor.
0: Tiene también, por ejemplo, el de Jalapeño Poppers.
1: Ay, de verdad.
0: 118 jalapeños poppers en 10 minutos.
1: Qué viejo desocupado, en serio.
0: Gyozas.
1: Ah, también. Bueno, pero eso es más suave y más, sí, pues, más sano, ¿sí?, también.
0: Bueno, se comió 384 en 10 minutos. No sé si qué tan sano es.
1: Hijo de pucha, 184.
0: Tiene el de croquetas, 185 croquetas Catalina en Miami el marzo 10 de 2019.
1: Es un verdadero queretino.
0: Uy, este es... sándwiches de queso. 47 sándwiches de quesos en 10 minutos en el 2006. Claro,
1: queso derretido es más difícil, se pone a atorar ahí.
0: Pizza Hut, el de Pizza Hut, los sí. P-Zones, que son como unos pedacitos
1: sí. así.
0: 7.5 Pizza Huts en 10 minutos, 7.5 de esas pizzas. Burritos también, 14 libras y media de burritos. Uy, en 10 minutos.
1: Oh, qué asco es este sujeto. Qué porquería.
0: El de alitas.
1: ¿Cómo le fue en el de alitas?
0: Le fue muy bien. 182 alitas en 30 minutos.
1: Sí, suave, pues, el tipo.
0: 102 tamales.
1: ¡No!
0: 12 minutos.
1: ¡Ush! Es un nampón. O sea, no puede mandarse 102 tamales. Chamales.
0: Y este que puede ser el peor, que es que también es vegetariano. Espárragos.
1: Uy.
0: Espárragos fritos.
2: No, muy fuerte.
0: Porque
2: eso.
0: Es que ya, si no, se le quedan uno como en la garganta.
1: Eso le iba a decir, es difícil, claro. Y si sale.
0: Pero 12 libras de espárragos en 10 minutos.
1: Uy, no, ese tipo es un pesado, la verdad. O sea, es un pesado. Realmente es un pesado. Es un
0: peso pesado, digamos, de esa, sí.
1: Qué mamera, que lo pone uno a comer ese tipo para que pierda. Es muy harto uno vivir así. Qué vida tan harta. Bueno, vamos con música. Ah, perdón.
2: Oye,
1: sí, es que
2: sí.
1: Aquí Orlando está diciéndome. Sí.
2: Vamos a leer el X.
1: Sí, exacto.
2: Por favor, escriban.
1: Tú tienes, pues, tienes oportunidad de leerlo ahí,
2: claro,
1: Jenny.
2: Claro.
1: Excelente, Jenny. Entonces, el tema del día es: ¿qué te ha enseñado el fútbol sobre la vida? Entonces, Jenny, tú nos contarás.
2: A ver,
1: cuando te tengo noticias, porque. A ver, un momentico.
3: Y hoy, a gente va esclarecer dos grandes mistérios da humanidade. Hoje a gente vai ter pela primeira vez contato com vida alienígena e eles vão levar a seleção embora.
2: Que passou?
1: Oye.
2: Llegaron.
4: Esse sonho foi porque eu tive sonho com a Marília Mendonça, né? Antes da Marília Mendonça falecer. E foi na segunda-feira, e aí eu sonhei, sendo com a Mayara e Maraísa, Fernando Sorocaba, e a Mayara...
2: Mira, já los están abduciendo.
4: A Mayara da Marília Mendonça, e o Fernando Zorga, a Harvard, ele falava que ela não ia naquele voo. E aí quando eu saí do sonho, a espiritualidade pediu para que eu mandasse a mensagem para Marília Mendonça.
0: Mandar?
4: Sim.
0: Quer dizer, mandar em brasileiro.
4: E aí eu não quis fazer
2: isso. Não sei, dijeron isso e me acabo de acordar de algo que decía um amigo, pero não lo puedo decir.
1: Cuidado.
4: Eu fiquei com medo de não acontecer e elas me barrar em show, essas coisas aí.
1: Van a abducir a toda la selección, dijo la señora.
2: ¿O será que es que van
1: a... en vivo?
2: No, ¿sabes qué pasa? Yo creo que van a esperar a que el partido se esté como terminando.
0: Yo creo que eso ya
2: para...
0: se terminó.
2: Sí.
1: 3-0
0: van.
1: 3-0, acaba de hacer el tercer gol. Mateus Cunha hizo el gol, el hombre del Manchester United. Gol, definición, bien, sobre el arquero, sin problema. Después, nada, sí. Uy, la defensa de Escocia, de verdad, es una cosa importante.
2: Tienes más defensas tú.
1: No te digo, sí. Bueno, Jenny, tú cuéntanos qué...
2: ¿Cómo es que era el tema del día, Nico?
1: Mira, el tema del día es qué te ha enseñado el fútbol sobre la vida.
2: Bueno, Mauricio contestó que por 90 minutos te puedes olvidar de todo. Todo se puede ir para el carajo, menos el partido.
1: Bueno, vamos a ponerle, sí, ¿sabes qué? Sí, 5-4.
2: David dice que siempre puede haber una tragedia peor que la anterior. Soy hincha del DIM.
1: Uy, pobre man, tiene toda la razón. 5-8.
2: Toretto dice que todos, hasta Infantino, son unos bandis y unas mamacitas para robar.
1: Bueno.
2: Rico, hermanito. Piquito Vinicius a Geraldine.
1: Ah, qué buen hombre. Vamos a ponerle 5-4.
2: Gabriel Pinzón dice que las ramas... ¿Qué?
1: Ah, perdón.
2: Que las ramas del poder público también a veces amañan las normas y los fallos en contra del pueblo raso. Nico, y el apellido de Scott McKenna...
1: Sí.
2: Se pronuncia más bien como se lee, McKenna.
1: Ah, por eso, como lo pronunciamos.
2: Edwin René dice que perder es ganar un poco, tremenda filosofía de vida.
1: Bueno, muy bien. 5-4.
2: Alejandra dice que por más que llores, grites y patalees en el piso,

0: la vida no te va a dar un penal a favor.
1: Bueno, vamos a ponerle 5-4.
0: Kaguya Otsuzuki.
1: ¿Quién, perdón?
0: Kaguya Otsuzuki.
1: ¿Ah?
0: Dice que van a venir los extraterrestres a la Tierra. Los hacemos ir, pero de inmediato. Claro, si antes no les roban las naves.
1: Sí, eso es cierto. Yo creo que sí, se las desvalijan por lo menos.
0: Edison Torres dice que si te quedas cuidándote... Que si te quedas cuidándote... Bueno, fue redundante un poco ese té.
1: A ver...
0: Que si quedas cuidándote, que nada te pase, es decir, defendiéndote, en vez de ir por tu victoria, es decir, atacar, se te puede ir el partido y jamás sabrás hasta dónde hubieras llegado o perderlo todo en un error pendejo.
1: Bueno, es verdad, 5-4.
0: Vegeta dice que la rosca y el establecimiento siempre tienen el control. Colombia nunca va a ser campeón mundial. Es hora de aceptarlo.
1: Bueno, vamos a ponerle 5-8.
0: Fabián Moreno dice, me ha enseñado que no importa cuánto me esfuerce, no hay que descuidarse. Siempre hay peligro de perder hasta en el último minuto.
1: Vamos a ponerle 5-4.
0: Marco Antonio dice, todos creemos ser los supercampeones y siempre llega otro y nos demuestra que es un pinche pendejo, he dicho.
1: Bueno, 5-4, tranquilos.
0: Jorge Ernesto Zuluaga dice que muchos aficionados al fútbol son como las exesposas. Cuando el equipo va bien, gana y genera resultados, lo apoyan. Sí. Pero si los resultados no lo acompañan, sin importar su esfuerzo, lo crucifican. Por acá estamos modo mundial, los originales.
1: Bueno, muy bien. Todos estamos en modo mundial.
0: Bueno.
1: Ya, eso es lo que han dicho. Después sí. Leemos más, ¿te parece?
0: No hay más.
1: Esperemos a ver si escriben.
0: Gracias por favor.
1: Gracias por tu sinceridad, Jenny.
2: La magia de la radio.
1: Exacto, la magia de la radio. Vamos con esta canción de Aretha Franklin. Pues que es un cover realmente. Rolling in the Deep.

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6: Bueno, personas ganadoras. Carl, usted estaba hablando y hemos venido tocando ese tema sobre lo que ha pasado en Perú electoralmente y las diferencias que con los sistemas de proceso de datos de nosotros, ¿no?
7: Claro, comparado con Colombia.
6: Aquí siempre ha sido mucho más veloz el asunto.
7: Y en hora y media ya se sabía quién era, por lo menos el ganador del preconteo.
6: Del preconteo, exactamente, pero que eso es...
7: Que además resultó ser muy parecido, como siempre, al sí, escrutinio.
6: Creo que dio más el escrutinio que el preconteo, de hecho, dio más
7: para
6: votos.
7: Para Abelardo.
6: Sí, claro, dio más votos para él, imagínese.
7: Pero bueno, de todas maneras en Perú pues lleva bastante esta contienda, pero ya tienen el 99.86% de las actas.
6: Ahí no pueden pelear.
7: Y pues la diferencia, si aquí les parecía poquito, allá sí, son 43.000 votos.
6: Es una locura, eso sí es aterrador.
7: 43.000 votos, pero de todas maneras con todo y eso ya el porcentaje de las actas que quedan no le da para... digamos a Sánchez, que es el opositor, Roberto Sánchez, de Keiko Fujimori, para ganar.
6: Claro.
7: Por lo tanto, se asume que pues va, es la virtual ganadora, pues
6: sí.
7: Hay que esperar que se contabilice el 100% y después habría un reconteo.
6: Imagínese eso, Dios mío, qué pesadilla los
7: y el 15 de julio más o menos es que se estima que se dará el veredicto.
6: Además,
7: pero el veredicto lo más seguro es que va a ser ese.
6: Además que es muy raro todo ese esfuerzo que hacen en la democracia peruana con un mes para que a los 8 meses saquen al presidente, porque ha pasado así últimamente.
8: Sí, literal.
6: Se demoran un montón en el escrutinio, los votos, y después
7: se demora
6: sacan.
7: Más, se demora más el escrutinio que el
6: periodo presidencial, sí.
8: Porque
6: locura.
8: Digamos acá ya se confirmó hoy, ¿no?
7: Sí.
8: O sea, imagínate, ellos hace cuánto votaron. O sea, aquí ya hubo 1, 2, 3 vueltas y allá siguen.
7: Faltan 15 días más.
6: Exacto.
7: O 3 semanas.
6: Imagínese, porque falta otra vez como Carlos.
7: Pero, de todas maneras, la cosa ya está muy, muy complicada porque, digamos que el candidato perdedor, Roberto Sánchez, no piensa acatar ese resultado.
6: Seguro, eso va a ser un...
7: Entonces, se va a haber manifestaciones en la calle y bueno, van a incendiar el país, como llaman.
6: Como
7: a
6: algunos les gusta invocar.
7: Pero pues habrá que ver qué pasa también. Entonces, por ahora, pues no va a pasar nada, pero me imagino que apenas sepan, vendrán las felicitaciones de los gobiernos.
6: Ay, claro. ¿No? Sí,
7: como eso para...
6: Eso es importante, como para darle el respaldo.
7: Sí, el respaldo antes del
6: sí,
7: digamos,
6: de la posesión y posesión, todo eso. ¿No?
7: Sí, porque yo me imagino que Donald Trump felicitará a Keiko Fujimori.
6: Pues uno diría que es lo más lógico, ¿no? O sea, eso sí.
7: De hecho, es lo que le están aquí criticando mucho y en medio de todo Iván Cepeda también lo dijo, ¿no?
6: Sí.
7: Que eso fue una injerencia extranjera.
6: Ah, claro.
7: En las...
6: Lo de haber
7: respaldado la candidatura de Abelardo de la Espreche.
6: Exacto. Pues que eso, yo no sé qué tanta influencia tiene.
7: Creo, la verdad.
6: Pero bueno, pues cada quien tiene derecho a patalear.
7: Sí, bueno, de todas maneras, yo no creo que alguien, no, si Donald Trump lo respalda, yo voto, sobre todo con lo desprestigiado que está.
6: Exacto, yo diría que al contrario, no es un apoyo que mucha gente quisiera tener, el de Donald Trump.
8: Eso iba a decir. No es tan, como que no está tan chévere, la verdad. Cero,
6: no es tan divertido. Jenny, ¿tú tienes personas ganadoras?
8: Claro.
6: Ay, qué bueno.
8: Personas ganadoras o ciudad ganadora.
6: A ver.
8: Y es que ya hoy la empresa Metro anunció el nombre final.
6: ¡Ay, qué bueno eso!
8: Y definitivo de las 16 estaciones del Metro.
6: No me digas.
8: Los resultados finales, lo que hablábamos ahorita, es que tres de estas estaciones, o sea, los nombres de estas tres estaciones se sometieron a voto
6: popular, digamos.
8: Popular. Ajá. Y la cuestión quedó así. La estación, esta solamente es la del voto popular.
6: Ok.
8: La del voto popular es la estación 3, que se va a llamar Ciudad Kennedy.
7: Ah, es que hay uno, como hay un barrio que se llama el voto popular, pensé que se había ganado.
6: Claro, exacto.
8: Ciudad Kennedy.
6: En el centro, sí.
8: La segunda estación.
6: Un momentico, ¿la primera se llama?
8: Ciudad Kennedy, que es la estación número 3.
6: ¿Y dónde queda esa estación? En Ciudad Kennedy. O sea, me parece poco creativo el nombre, la verdad. Pero.
8: No, esa Ciudad Bolívar, en Kennedy.
6: No, pero pues Ciudad Kennedy es.
8: ¿También?
7: Sí, también. Sí.
8: O sea, ah, bueno.
6: Sí, se conoce así.
8: La estación número 4 se va.
7: ¿No podemos ir a la primera?
6: Claro.
8: Es que estoy primero leyéndoles
6: las ganadoras.
8: Las elegidas por voto.
6: Elegidas por voto.
8: Sí,
7: listo, listo.
6: Correcto.
8: La estación número 4 la bautizaron como Timisa.
6: Que queda en Villa del Prado.
8: Claro, queda en Salitre.
6: Exactamente, muy bien. Es que verdad, o sea, sí, esos bautizos como que tienen.
8: Del nombre del barrio, o sea,
6: sí, es una bobada.
7: No, pero es mejor, porque si no, entonces uno dónde sabe, Timisa, entonces uno ya sabe que se va ahí.
6: Claro, pues.
8: No hay pierde. Uno ya sabe que se va a Timisa.
7: Bella Flor, y uno dice, claro, ¿cuál será esa?
6: Estación Carl Troller, y uno dice, miércoles, ¿tú dónde la paro? ¿Dónde me dejó?
8: Bueno, la otra estación que también fue sometida a voto popular es la estación número 10, que ganó con el nombre Santa Isabel.
7: ¿Que las Lajas queda? En homenaje a Benny Moré.
6: Claro. ¿En dónde queda Santa Isabel?
7: En Santa Isabel. Santa Isabel.
6: En el barrio Santa Isabel.
8: Ahora sí, las otras
6: estaciones. Hombre, entró Neymar, perdóname, es que entró Neymar. Ojo que se viene el ovni.
8: Ahora sí.
6: Se viene el ovni.
8: Ahora sí, yo creo que sí. Ya se juntaron los dos en la cancha.
6: Atenti que se viene el ovni ahora sí con Tutti Frutti. Bueno, perdóname, Jenny,
8: bueno,
6: es que era importante.
8: Voy a decir, claro. Mención. Voy a nombrarles el resto de los nombres de las estaciones. Estas no fueron sometidas a voto popular, sino que ya fueron, impuestas. Sí. Exactamente.
6: A ver.
8: La estación número 1 se va a llamar Gibraltar.
6: Correcto.
7: Es que mucho más creativo. Más,
6: claro, internacional, además, claro.
8: Estación 2.
6: Es que dicen que es muy estrecha.
8: Bueno, pero te voy a decir una cosa. Es el único nombre internacional. Escucha el resto.
6: Porque ya viene, bueno, estación, Gibraltar es en Bosa, ¿no?
8: Estación ahí, número 2.
6: Bosa, Gibraltar.
8: Portal Américas.
6: Okay. Portal Américas. Ah, bueno, que es como el de gol de Marruecos, 3-2 va ganando. Que es como el del Portal Américas. Exacto. En Transmilenio.
8: La estación número 5 se va a llamar Hospital de Kennedy.
7: Ok.
6: O sea, pues entonces ahí uno se puede pifiar de pronto. Si tú te bajas en Ciudad Kennedy o en Hospital de Kennedy.
8: Exacto. O sea, ahí puede haber una confusión.
6: Siento que ahí puede haber una molestia en los usuarios.
8: La estación número 6 se llamará Avenida Boyacá.
6: Pero la Avenida Boyacá va desde.
7: Bueno, debe ser
6: desde el sur hasta la 180 y pico.
8: Así se llamará la estación número 6, Avenida Boyacá. La estación
6: ¿sabes
8: número...
6: dónde queda ubicada o no? ¿O te estoy poniendo?
8: No, yo creo que es muy... que yo creo que queda por la 26. Sí, yo creo que.
6: Oye, gracias, me encanta. ¿Sabes qué me encanta? Tu experticia sobre el B.
8: Yo creo que
6: queda sobre la 26. Me encanta esa experticia. Yo creo que queda por ahí.
8: La estación número 8 se va a llamar.
6: Agaches. No, mentira. ¿Cómo se
8: Puente
6: llama?
8: Aranda.
6: Ay, hombre, pues claro, Puente Aranda.
8: Ahí pegadito.
6: Claro.
8: Salitre.
6: Claro. No, pero es un poquito más alejado.
8: Más alejado,
6: ¿no?
8: Bueno, sí.
6: Sí, porque es en la. Bueno, es, porque eso es que 13.50
8: este
6: más o menos
8: es Puente Aranda. Es el más. Uno de los más creativos de la lista.
6: A ver, ¿qué nombre tiene? Porque hasta ahora.
8: La estación número 9 se va a llamar Sena.
7: Bueno, parece que sí, eso sí es un punto clave.
6: ¿Esa sabes dónde va a quedar seguramente? Eso es en la calle 17 con 30.
8: Sena, sí.
6: Porque ahí queda...
8: El Sena.
6: Correcto. No, porque es que venden muchos alimentos.
8: También.
6: Entonces ahí la gente come y cena.
7: Bueno.
6: Dale. Bueno,
8: la estación número 11... Esta también tiene, o sea, como que le pusieron un nombre como que trataron de internacionalizarlo, como dices tú.
6: A ver.
8: Un poco. La estación número 11 se llamaría Hospital y entre paréntesis OMI. H-O-H-O-M-I.
6: OMI.
8: OMI. Hospital OMI. Se va a llamar la estación número 11.
6: Ah, ¿será que eso es por la 26 con 30? ¿Puede ser que donde era antes la Caja de Previsión Nacional y esas cosas? Por ahí.
8: Tú eres el rolo.
6: Creo que esa clínica o ese hospital, creo que se llama OMI, el de la 26 con 30, si no estoy mal.
7: De la Misericordia.
6: No, el que era el Seguro Social antes, ahí en la 26 con 30. Hay que quedar el diagonal a la Planeación Nacional.
7: Donde está el Supercade.
6: Exactamente, por ahí, exactamente.
8: Bueno, la estación...
6: Ese creo que se llama OMI.
8: Ahora sí dieran los nombres más creativos.
6: Porque si fuera pues de café, pues obviamente sería
8: claro. OMI. La estación número 12 se llamará Avenida Jiménez.
6: ¿Ah, sí?
8: Sí.
6: No me digas, buenísimo, perfecto.
8: Esa sí queda sobre la
6: o sea,
8: Avenida Boyacá.
6: Que eso está bueno, siguen teniendo los nombres de las estaciones
8: de Transmilenio. Sí, exacto.
6: Que eso está bueno, en el cine se pierde.
8: Estación 13 se va a llamar Central.
6: Ok, perfecto.
8: La estación 14 se va a llamar Calle 45.
6: Como la Calle 45, como la estación que tenemos aquí en...
7: Esa es la que nos tocaría.
6: Sí.
8: Sí.
6: Sí.
8: La estación 15 se va a llamar Calle 63.
6: Correcto, exactamente como la de Transmilenio, que queda además, pues surca el recorrido del Transmilenio en esa zona.
8: Exactamente. Y la estación número 16 se llamará Calle 72.
6: Correcto.
8: Y fuera de eso, también este lunes el alcalde de la ciudad firmó un decreto, digamos, para planificar una reorganización del desarrollo de la ciudad alrededor de estas estaciones, o sea, los barrios aledaños a las estaciones. Lo que se quiere hacer, según está viendo, era como reorganizar los barrios. Hay que ver pues cómo se puede lograr reorganizar estos barrios.
6: Mira que una fuente,
7: o sea,
6: aquí
7: no me gustan esos nombres, la verdad.
8: Sí, no, a mí
7: yo
8: tampoco.
7: Le habría puesto, por ejemplo, Lourdes a la 63,
8: sí.
7: Una cosa así, por ejemplo.
6: Exacto.
7: La 45, de pronto Palermo.
8: Uy, sí, hubiese sido genial.
7: Como más,
6: Palermo.
7: ¿No es cierto?
6: La 72.
7: Pues que coja como un sector 72.
6: ¿Quinta Camacho? Es que mire que aquí una fuente.
7: Sí, una cosa así bonita, es que es como muy...
8: Sí, como tan genérico.
6: Pero ¿sabe eso? Que eso tiene una razón de ser. Aquí me están explicando.
7: Sí.
6: Sí, porque nos está oyendo una asesora de la empresa Metro, que es la encargada de estas cosas.
8: ¿Qué te dice?
6: Se llama Diana Mejía. Entonces a Diana le agradecemos mucho el contacto.
8: Muchas gracias.
6: Nos estaba diciendo, porque ella venía oyéndonos, pues gracias a Diana, y nos dice, vea, es que todas las estaciones tienen el mismo nombre que las estaciones de Transmilenio, un poco con el efecto es de que la gente no se confunda, de que no haya como la posibilidad de que usted se baje en Transmilenio, calle 72, y después estación Quinta Camacho, por decir algo. Entonces te dice, pero bueno, por un momento,
7: sentido.
6: ¿Usted dónde se va a quedar? ¿En la 72 o en Quinta
7: Para
6: Camacho?
7: Las conexiones, ¿no? Para las correspondencias, digamos, que usted coge, se baja en Transmilenio en un lado y conecta.
6: Exacto.
7: Con el metro.
6: Exactamente. Dice, la única que falta es la
7: o
6: séptima,
7: viceversa.
6: Porque es nueva tanto para Transmilenio como para Metro. Entonces es una buena sugerencia,
8: claro,
6: que en la séptima, que pues va a haber, por supuesto, que empiecen
8: sugiere
6: a pensar
8: un nombre,
6: en nombres.
8: Nico.
6: A ver, te digo qué nombres podrían ser chéveres.
8: ¿Qué tal le pongan el que tú sugieras en este momento?
6: Por la séptima, pongámosle. Bueno, hay séptima con 63, pongámosle Poseto, por ejemplo.
8: Uy.
6: Para no perder una leyenda de la ciudad.
7: Pondría Hippies.
6: Parque Los Hippies.
7: Pero Hippies, así.
6: Hippies, estación Hippies, exactamente. ¿Cuál?
8: Uy.
6: No. No.
8: Esas me gustan, Poseto.
6: A mí me gusta Poseto.
8: Y
6: para no
8: hippies,
6: perder.
8: Chévere.
6: Hippies es
8: algo
6: calle
8: como
6: 60.
8: Internacional, como muy europeo.
6: Yo pondría en la calle. En la calle 94.
7: Bueno, hay 45, perdón, el metro 45 y después 63, ¿no?
6: Sí, 63.
7: Ah, okay.
6: Seminario. Si fuera en la 94 con séptima.
7: Ah, ese me gusta.
6: Estación Seminario. Esa estaría chévere, ¿o no?
8: Porque, digamos, por ejemplo, haciendo una comparación, digamos, las más conocidas en Madrid son Puerta de Atocha.
6: Sí, claro.
8: Que es un nombre chévere. Sí.
6: Gregorio es que Marañón.
7: Es la, esa es la estación de 30.
6: ¿No? Claro, esa es la que te manda el tren de cercanías, por ejemplo.
8: Chamartín.
6: Sí, Chamartín también, claro.
8: Príncipe Pío.
6: Sí, oye, ¿no está ahí Gregorio Marañón?
8: No. Estación de Sol.
6: ¿Ah, sí?
8: Pero... son, dice que son las cuatro como más famosas de Madrid.
6: Está chévere. Bueno,
8: está la pero es, acuérdense que esto lo decimos es por nombres, ¿no? Es por nombres.
7: Que pasa es que ya tienen nombres. Aquí tenemos más números.
6: Sí, exactamente. Sí. A mí, las de la séptima sería chévere.
7: Por ejemplo, en Medellín también son más nombres.
6: Sí, sí, sí. Bueno, aquí hay una, por ejemplo, de Transmilenio que tiene un nombre muy bonito que es Estación Flores.
7: Ah, sí.
6: Que es en la calle 68 con Caracas, ¿no?
7: Esa me gusta.
6: Esa ¿cuál? Me gusta. Flores.
8: Chévere.
6: Se llama El Virrey, es calle 80 y bien. Ese también tiene otro nombre aquí distinto.
7: Con 87.
6: Aquí me aclara Edwin René Retavisca, me dice, vea, estación OMI, que era la que tú estabas diciendo, es Hospital de la Misericordia, lo que decía Carl.
7: Entonces, sí. Uh-huh.
6: Calle Primera con Caracas, estación Sena, Avenida Primero de Mayo con Autopista Sur. Entonces, uh-huh, bueno, a Edwin muchas gracias por habernos dado esa aclaración. Oiga, sí, pero los de la séptima me parece chévere pensar en nombres para ellas. Bueno, ¿estábamos en qué era? En...
8: Yo sé quién sabe.
6: En Yo sé quién sabe, pero...
8: ¿Tú no sabes nada?
6: Sí.
7: Con musiquita.
6: Sí, sí, sé algo, pero si quieren la dejamos para el remate de la hora. Vamos
8: ¡claro!
6: Vamos con algo de música que empieza con Ojo Orly. ¿No? De una vez, para que Orly no me regañe. Con Ojo Orly.
7: Ojo Orly.
6: Ojo Orly. Exactamente. Pues hicimos un esfuerzo ingente. Geraldine, Orlando, Jenny en su momento también, Carl.
8: ¿Cuál?
6: Yo, porque pues queríamos encontrar información sobre el artista.
8: Uh-huh.
6: ¿Y sabes qué pasó?
8: ¿Qué pasó?
6: No encontramos información sobre el artista.
8: Qué triste.
6: Entonces, bueno, pero bueno, ¿qué le vamos a hacer?
7: ¿Qué artista es?
6: Yo este señor nunca lo había oído, ¿sabe? De pronto usted que es un tipo más musical, pues bueno, a mí me gusta la música, pero yo creo que de pronto, porque estoy buscando a ver si tenía alguna clase de información y no, veo que no hay. ¿Usted le suena un tal Armando Manzanero?
7: No.
6: Yo tampoco, es que ni siquiera como que uno diga de oídas, ay, no, es que tal. No me suena, pero no es solo él. O sea, si alguien nos ayuda con Armando Manzanero, creo que sabemos más de las estaciones del metro que de ese señor. No lo conozco, o sea, no, de verdad. Y ahí, y canta porque no es solo él. ¿Ustedes les suena a alguien? Pues la verdad, yo les digo, no tengo idea.
8: Uh-huh.
6: Pero pues digamos que yo me apoyo, a mí me gusta apoyarme generalmente en la cultura de los demás. Yo no soy de los que sienta que la gente es jactanciosa o que le gusta. No, a mí me gusta que me expliquen y que me ayuden con eso. ¿Ustedes han oído a una señora que se llama Rosario?
7: No.
8: No.
6: Yo tampoco, es que... yo no. Bueno, son...
8: ¿Pero
6: son,
8: qué pasó?
7: ¿Qué apellido, amigo? Es...
6: No, es que yo estaba pensando en eso, ¿cómo no ponen el apellido? No, dice Rosario nomás, pero puede ser Rosario Central en Argentina, yo no sé, puede ser cualquier cosa. Rosario Villaveses, quizás era Rosario Tijeras.
7: Ah, Rosario Tijeras, sí.
6: Dice Geraldine, yo creo que es por
7: ¿qué
6: ahí?
7: Vamos a oír de Rosario Tijeras?
6: Mire, además, Armando Manzanero, o sea, es un tipo que parece que está armado. Armando Manzanero seguramente es un tipo que tiene una Colt 45.
7: Armando y Rosario Tijeras.
6: Y Rosario Tijeras me parece que es un dueto explosivo. Aquí creo que podemos encontrar cosas muy agresivas. Esto además es una selección muy importante de una lista de 1,227 canciones. Imagínese, eso es... Pero yo no sé quiénes son estos muchachos. Quisiera... A ver, dice... Gracias, no, pero no, la canción no se llama Gracias, se llama Me Vuelves Loco.

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7: Hombre, pues les cuento que ya está que terminan los partidos de esta fecha del Mundial.
8: Qué muy aburrida que no hubo abducción ni...
7: Pero no se acabó el partido.
8: Bueno.
7: En cualquier momento...
8: Sucederá.
7: Y ahí está Neymar en el campo. Ojo.
8: No, la verdad, sino que estoy muy aburrida, o sea...
7: ¿Por qué, Jenny?
8: Porque hubiese sido interesante.
7: No, pero espérate, yo todavía conservo algo de fe, que va a pasar algo, que algo ocurre. Si cerraron el espacio aéreo, como tú contaste...
8: Sí, Miami. Ya buscaron el X, el trino del aeropuerto de Miami. Búsquenlo en X.
7: Yo les puse la voz de la vidente diciendo que se iban a llevar a toda la selección de Brasil. Entonces, bueno, ¿cómo quedaron los partidos? Para que estén pendientes. Suiza le ganó 2-1 a Canadá a primera hora y Bosnia le ganó 3-1 a Qatar. En ese grupo la cosa quedó de la siguiente manera: Suiza primero con 7 puntos, Canadá segundo con 4, tercero Bosnia con 4, último Qatar con 1 punto.
9: O sea, Qatar, chao.
7: Sí, no, adiós, eso ya, chao. En esta jornada que fue de 5 a 7, que ya va a terminar, Marruecos, que iba perdiendo con Haití 2-1, en algún momento se soñó con la posibilidad de la hazaña haitiana, bueno, no se pudo, ganó Marruecos 4-2. Y Escocia va perdiendo, ya falta muy poquito.
9: No, ya perdió, por sí. Faltando un minuto.
7: No, no hay posibilidad, pues bueno, 3-0. ¿Y esto qué significa? Brasil es primero con 7 puntos. Marruecos es segundo con 7, porque aquí ya...
9: Increíble, ¿no?
7: Sí.
9: O sea, esa es la gran revelación del Mundial, Brasil.
7: Sí, exactamente.
9: Con el mismo número de puntos de Marruecos.
7: Desde 1982, Brasil no queda de segundo en una fase de grupos. Desde ese año, siempre ha quedado primera de zona de grupos. Marruecos, 7 puntos. Tercero, Escocia, con 3 puntos. Yo creo que no le va a alcanzar para ser mejor tercero, porque además tiene menos 3.
9: Algo que meta gol, ya.
7: En la diferencia, no, es difícil. Pues sobre todo porque hoy Bosnia tiene 4 puntos y menos 1. No, ya Escocia yo creo que chao. Y ahorita más tarde, a las 8 de la noche, van a jugar, para definir sus posiciones, Sudáfrica y Corea del Sur.
9: ¿Cómo lo ve?
7: Yo, Corea del Sur me parece, y Sudáfrica es un equipo más malo, pero Corea del Sur tiene buenos jugadores. Inbeom, Son, no, hay buenos futbolistas. A ver si aquí logra el descuento. Escocia, a ver. Uy, no, la atajó Alisson. Ha tenido unas 3 atajadas bastante interesantes el arquero de Brasil. Y el partido, pues el otro partido es República Checa, México. ¿Cómo va esa zona?
9: Pues eso, ¿no?
7: ¿Sabe que ese grupo ha salido como regular? México es primero con 6 puntos. Corea del Sur es segundo con 3 puntos. República Checa es tercero con 1 punto. Y cuarto es Sudáfrica con 1 punto.
9: Eso, o sea, se van a ir.
7: Sí, yo creo que ahí no hay posibilidad.
9: ¿Se van ambos?
7: Sí, República, yo creo que ahí no alcanza.
9: ¿Sale tercero?
7: Yo creo que no. Parece muy difícil. Bueno, vamos con música, si les parece. ¿Pero despegamos, Geraldine, o todavía no? ¿O le damos? ¿O le damos o despegamos? ¿O despegamos? O dale, despegamos. Mejor.
9: Como, ¿cierto?, el ovni.
7: Sí, exacto. Haz una abducción. Muy bien. Hizo como 3 abducciones ahí, Geraldine.
9: Está que casi no despega la nave.
7: No, esa nave tetereando para el despegue estuvo difícil ese despegue. Vamos con música. Esto es Samantha Mumba. Esta canción...
9: Ah, pensé que era la
7: vidente. Esta canción la lanzaron en el año 2000 y suena como si lo hubieran lanzado hoy. Súper actual. Se llama Baby Come Over.